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8: ¿Qué tal? ¿Cómo estás? Muy buenas tardes. Qué gusto volver a saludarte a través de tu estación favorita con grandes temas de Bruno Mars. También tenemos a Axel Muñoz, rolitas de Maroon 5, canciones de Los Ángeles Azules, Galantis y muchos más en los próximos minutos, donde además vamos a dar un viaje al pasado para escuchar una gran canción de los 90. No olvides el número de WhatsApp, que es el 775-771-1029, y con mucho gusto pasaré tu comentario, felicitación, todo lo que se te ocurra a través de la frecuencia verde. Vamos a iniciar con música. Esto corre a cargo de Tranzas, dime si recuerdas.

Escuchamos Ya No con Axel Muñiz a través de la frecuencia verde. Y bueno, ya son las 6:15 y en cuanto al video oficial de esta canción, se grabó en una mansión real de la exclusiva zona de Jardines del Pedregal allá en la CDMX. El director Alex Campos decidió no usar un set de televisión o un estudio cerrado. En lugar, utilizó locaciones vivas de la propiedad, como la cocina, la sala y los jardines exteriores, para crear una atmósfera íntima y realista que reflejara visualmente la melancolía de la letra. Y a mí me parece un acierto cuando se utilizan lugares reales en vez de estar armando una locación. Obviamente en ciertas circunstancias tal vez es lógico hacerlo, sobre todo cuando es algo irreal, pero siempre que se puede usar un sitio que de verdad existe, siento que es mucho más orgánico y, valga la redundancia, realista. Vámonos con Maroon 5, Heroin en Ultra.

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0: Escuchamos a Poppy con Sick of the Sun aquí en la frecuencia verde. 6:32. Resulta que ella confesó que la rola aborda de manera literal su disgusto por el sol, admitiendo que padece ciertos rasgos de agorafobia y un profundo deseo de aislamiento social. Y además, wow, se parece a mí. Con una curiosidad sobre su propia vida diaria que inspiró esta pista, ella dijo: soy el tipo de persona a la que le gusta ir a la playa, pero voy completamente vestida de negro y cargando un paraguas conmigo para asegurarme de no tomar absolutamente nada de color. Esto conecta directamente con la narrativa de salud mental del tema, retratando la depresión mediante metáforas climáticas. ¡Wow! ¿A cuántas personas igual no les afecta el sol así como a Poppy o a tu servidor? Y hablando de cosas que tal vez te pueden afectar o te pueden molestar, ¿hay algo que te esté pasando ahí en tu colonia o localidad o que hayas visto? Queremos escucharte. Envíanos tu reporte ciudadano por WhatsApp al 775-771-1029. Cuéntanos de viva voz si hay falta de agua, cortes de luz, tal vez baches, problemas con el alumbrado, basura o cualquier situación que necesite atención. Es mucho, mucho más fácil mandarnos un audio que escribir todo letra por letra. Nosotros le daremos difusión en las cápsulas de Ultra Noticias que podrás escuchar a lo largo del día. Recuerda, WhatsApp 775-771-1029. Tu voz también informa a través de Ultra. Vámonos con un viaje al pasado. Esto corre a cargo de Fun Factory.
1: Ahora vamos.

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1: Escuchamos a Sophie Tucker con Bartel.

Escuchamos a Kali Uchis con Telepatía. Cuando Kali insistió en que quería que su segundo álbum fuera predominantemente en español, los ejecutivos de su sello discográfico de ese momento se opusieron firmemente. De acuerdo con declaraciones de la propia artista, los ejecutivos le dijeron textualmente a su manager: si van a hacer esa shit en español, están solos. Así fue lo que dijeron ellos. No tanto con ese tipo de voz, pero más o menos así. Sumado a ese boicot, el productor Manuel Lara reveló que la canción originalmente no iba a entrar en el corte final del disco, y esto se debió a que Telepatía tenía un sonido rhythm and blues muy etéreo y relajado que desentonaba con la segunda mitad del álbum, la cual estaba fuertemente inclinada hacia ritmos más comerciales y bailables, como el dembow y el reggaetón. Al final, la intuición de la cantante prevaleció, convirtiendo el tema, que su disquera no apoyaba, en el éxito más grande de su carrera, acumulando miles de millones de reproducciones. Así debe de ser, debes de seguir tu corazón, tu intuición, tus ideas, más allá de lo que digan los demás. Eso hace la diferencia en este mundo, porque al final es tu historia. Nadie va a vivir por ti, nadie va a ser feliz por ti, nadie te va a salvar o te va a rescatar si te caes. Tú tienes que hacerlo por ti mismo, y de la misma manera, tus éxitos serán tuyos, tus fracasos, tu dolor, tus lágrimas. Vámonos con Rauw Alejandro, Dando Vueltas en Ultra.

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2: Buenas tardes, les saluda Isa Hernández y esto es una actualización informativa. Asesinan al periodista Francisco Alejandro Leiva en Oaxaca. El comunicador fue atacado a balazos en el municipio de San Pablo. Autoridades estatales condenaron el crimen e iniciaron las investigaciones con este hecho. En temas estatales, el gobierno de Tizayuca informó que la persona fallecida en el Centro de Justicia Cívica murió a causa de una tromboembolia y no por golpes. El caso continúa bajo investigación ministerial y las autoridades aseguraron que colaboran con la entrega de videograbaciones y demás evidencias. También le informamos que un motociclista resultó lesionado tras verse involucrado en un accidente con un taxi sobre la carretera Pachuca-Tulancingo, eso a la altura de la colonia 11 de julio. Paramédicos acudieron al lugar para brindarle atención prehospitalaria, mientras el percance provocó afectaciones a la circulación en aquella zona.
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2: Automovilistas denuncian que sobre la carretera rumbo a Jaltepec, a la altura de la Gacera y del acceso a la feria, únicamente se coloca chapopote para que el paso de los vehículos lo compacte. Piden, de hecho, directamente a las autoridades a realizar una reparación adecuada de la vialidad. Esta fue una actualización de información. Escúchanos en Ultra Noticias Hidalgo mañana en punto de las 8 de la mañana.
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0: Son las 7 en punto. La temperatura cambia, pero tú sigues en Ultra 102.9 FM, 17 grados centígrados.
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Continúas en Ultra 102.9. Ha llegado el momento de platicar acerca de una canción que en 2008 se convirtió en un himno global de seducción, love y diversión, un dance pop electrizante que transforma el arte de ocultar emociones en un riff icónico y un coro imposible de olvidar. ¿De qué canción hablamos? Escucha nada más.

obviamente hablamos de Lady Gaga y su Poker Face. Una canción legendaria de esta artista que fue estrenada el 23 de septiembre de 2008, segundo sencillo de su disco The Fame. Alcanzó el número uno en el Billboard Hot 100 y se mantuvo en el top 10 durante meses. Certificada diamante en Estados Unidos, un video oficial que supera varios millones de vistas. Ganó varios premios, incluyendo MTV VMAs, y se convirtió en uno de los singles más vendidos de la década. La letra tiene un doble sentido sobre bluff en el póker y también en el sex. Gaga ha dicho que la escribió pensando en ocultar sus verdaderas intenciones en las relaciones. A través de Ultra, más al ratito la escucharemos, así que quédate conmigo. Vámonos con The Cure de Olivia Rodrigo.

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Ya son las 7:36, escuchamos The Libertines con Shivers aquí en la frecuencia verde, 7:36. Y bueno, seguimos platicando acerca del tema de Lady Gaga llamado Poker Face, una canción producida por ella y también Red One, escrita por ambos artistas y productores, sonido dance pop y electro, con sintes ochenteros, beats electrónicos y un riff de sinte icónico. Crearon el riff principal en una sola sesión, convirtiéndolo en el gancho que impulsó el éxito masivo. Además, el video oficial, estrenado en 2009, muestra a Gaga en una mansión de lujo con escenas de póker, baile, estilo extravagante, loquera como siempre, estilo y estética glamorosa, provocativa y llena de actitud, acumulando varios cientos de millones de vistas, una canción sin duda memorable y legendaria. 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Tus reportes podrán difundirse en las cápsulas de Ultra Noticias a lo largo del día. 775-771-1029. Tu voz cuenta y queremos escucharla. Gracias por seguir conmigo a través de la frecuencia verde. Ya son las 7:37. Saludos para Geito, gracias por escucharnos. También para Kurumi, también para Luna, de parte de su admirador secreto que dice que ya te quiere volver a ver. Vámonos con más música, Tiny y Bad Bunny, Mojave Ghost.

0: Escuchamos a Isabella Rosa con I'm Yours a través de la frecuencia verde. Y bueno, seguimos platicando acerca del tema Poker Face de Lady Gaga. Dance Pop Electro a 119 golpes por minuto en sol menor. Y además que tiene un sintetizador riff principal que está prácticamente desde el inicio. Los beats electrónicos fuertes, un bajo pulsante, la voz de Gaga con un delivery juguetón y falseto. Además una producción que prioriza el hook y el groove bailable. Una letra que habla de bloquear en el amor y en el sex como una partida de póker. Y es que, como lo sabes, los jugadores de póker disimulan sus intenciones. Si les está yendo bien o mal, no puedes detectar qué tipo de cartas tienen. Se trata de que disimulan de alguna forma. Por ello lo de el término cara de póker. Una persona que técnicamente no sabes en realidad qué está pensando, sintiendo. Es una declaración juguetona de control emocional. Gaga canta sobre mantener una cara de póker mientras seduce. Es divertida, sensual y empoderada. El contraste entre la letra astuta y el beat bailable la hace adictiva. Y vamos a escucharla más al ratito aquí en Ultra.
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0: 7:47, escuchamos Alan Walker y también Ava Max con Alone Part 2.
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Continuas en Ultra y ha llegado el momento. Poker Face es el himno de seducción de Lady Gaga, lanzado el 23 de septiembre de 2008 como sencillo de The Fame, una canción producida por Red One a 119 golpes por minuto en sol menor, con dance pop y riff de sinte icónico, letras de bluff y deseo, video con estética de póker lujoso, número uno en el Hot 100 y diamante con una certificación, y por supuesto, en pocas palabras, la canción que te obliga a poner tu Poker Face mientras el beat te hace bailar sin control. En Ultra 102.9, con ustedes, Lady Gaga, Poker Face.

0: 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En Ultra son las
1: 8 en punto.
0: La temperatura es
1: 16 grados.
0: Alerta verde. Alerta verde.
1: Use calzada 5 de mayo para evitar tráfico vehicular en calles del centro de Tulancingo.
0: Alerta amarilla. Alerta amarilla.
1: Fuerte carga vehicular en Boulevard Emiliano Zapata al cruce con Boulevard Plicentón, Tulancingo.
0: Alerta roja.
2: Alerta roja.
1: Persiste cierre de calle 20 de noviembre por instalación de juegos mecánicos.
0: Recuerda que no circula.
1: Hoy no circulan vehículos con color de engomado rojo, terminación de placa 3 y 4. Recuerda seguirnos en redes sociales como Ultra 102.9 FM y Ultra Noticias Hidalgo.
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En esta ocasión platicaremos acerca del proyecto A-119, que fue un plan real y secreto de la Fuerza Aérea de Estados Unidos a finales de los años 50 para detonar una bomba nuclear en la Luna. El objetivo era visible desde la Tierra y demostrar superioridad tecnológica y militar frente a la Unión Soviética durante la carrera espacial. El proyecto, liderado por científicos, quien participara en cálculos, fue cancelado antes de su ejecución por temor a consecuencias políticas y científicas. En contextos paranormales, sobrenaturales y conspirativos, se interpreta como una prueba de que los gobiernos ocultaban tecnología nuclear avanzada, un intento de marcar la Luna como territorio estadounidense, o incluso un experimento que podría haber abierto portales o causado anomalías lunares. Algunos afirman que partes del proyecto siguen clasificados o que la detonación ocurrió en secreto. ¿Pero qué pruebas reales existen? Vamos a platicar acerca de las teorías más interesantes y locas sobre el proyecto A-119 a través de Ultra.

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Continúas en Ultra 102.9. La teoría afirma que el proyecto se ejecutó en secreto y que la explosión causó anomalías lunares o que fue ocultado para evitar pánico global. Creyentes sostienen que la bomba nuclear lunar era parte de un arma secreta con efectos sobrenaturales y que buscaba probar teorías sobre energía dimensional. La teoría conspirativa alega que el proyecto era parte de una agenda mayor para controlar el espacio o que la cancelación fue una tapadera para un éxito secreto. ¿Qué dicen investigadores y expertos sobre todo esto? Documentos desclasificados y testimonios confirman que el plan fue cancelado en 1959. No hay evidencia de detonación. Las misiones Apolo y sondas posteriores no encontraron rastros de explosión nuclear reciente en la Luna. Además, el objetivo era puramente propagandístico y de demostración de poder. Los cálculos eran estándar de física nuclear y balística. El proyecto fue propuesto por la USAF, pero rechazado por la administración de Eisenhower por riesgos políticos. Documentos desclasificados muestran un proceso de decisión transparente dentro del gobierno. Pero, ¿qué opinas tú? ¿Realmente el proyecto A-119 tuvo éxito? ¿Está en planeación? ¿O simplemente fue algo que no funcionó? Quédate en Ultra.

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El proyecto A-119 es un ejemplo perfecto de la paranoia extrema de la Guerra Fría. Un plan serio para detonar una bomba nuclear en la Luna, solo para demostrar superioridad ante la URSS. En versiones paranormales y conspirativas, se convierte en prueba de tecnología oculta o experimentos secretos. Sin embargo, hasta este año, los documentos desclasificados confirman que fue cancelado antes de su ejecución. No ocurrió ninguna detonación. Es un recordatorio de hasta dónde podría llegar la

rivalidad nuclear y de cómo la ciencia y la política se entrecruzaban en la era espacial. Qué gusto haberte acompañado a través de tu estación favorita. Te dejo con la grata compañía de Héctor Rivera, el cómplice mayor. Que sea una noche espectacular.

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3: Son las 9 en punto. La temperatura cambia, pero tú sigues en Ultra 102.9 FM, 15 grados centígrados. 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
4: Hola cómplice, ¿cómo estás? Espero que te encuentres súper, súper bien. Al micrófono te saludo con mucho gusto a través de las cabinas de Ultra 102.9 FM. Tu amigo, tu cómplice de confianza, Héctor Rivera. Vamos a comenzar con buena música, pero antes de esto, quiero agradecerle a mi buen amigo Rubén Darío que te estuvo acompañando de 6 a 9 de la noche. Esperamos que su camino a casa esté bendecido y que llegue con bien a su destino. Ahora sí, tenemos un programa lleno de mucha música. Tengo un tema interesante, ¿vale? Ahorita vamos a estar platicando sobre este tema. Así que te voy a invitar a que participes en él. ¿Cómo vas a poder participar? A través de tu WhatsApp, 775-771-1029. O también a través de los teléfonos en cabina, 753-1110 y 755-1029. También no olvides que las serenatas comienzan a partir de las 9:40 de la noche. Para que me vayas mandando, pues, las canciones que le vas a querer dedicar a esa persona especial. ¿Cuáles son los datos? Su nombre, su número telefónico, la canción que le quieres dedicar. Así de sencillo le vamos a dar vida a tu serenata, recuerda, a partir de las 9:40 de tu noche. De ahí en fuera, las dedicatorias al aire, las peticiones musicales, los saluditos y aparte tu participación en el tema, va a estar abierto el WhatsApp hasta las 11:55 de tu noche. Mientras tanto, vamos a comenzar con buena música. Vamos a comenzar con algo de Juanes, ¿qué te parece? Esto, le voy a ser muy sincero. Esta canción para mí tiene un alto valor simbólico. Me recuerda a una etapa muy especial de mi vida. Y justamente vamos a hablar un poquito sobre ese tema en esta noche. ¿Nos vamos a poner sentimentales? Sí. Sí, nos vamos a poner sentimentales. De aquí hasta donde se encuentre, esto lleva por título Para tu amor. 9:03 p.m. Soy Héctor Rivera, tu cómplice de confianza. Te voy a estar acompañando hasta las 12 de tu noche.

0: Ay, escuchaste a Reiki con esta canción que lleva por título Sabes en un 302.9. Pues bueno, a ver, vamos a platicar esta noche. Mira, tenemos un tema interesante. Como te comentaba, nos vamos a poner un poquito sentimentales esta noche. Pero bueno, de todas maneras, vamos a pasarla genial, ¿vale? Lo mejor que podamos. Estaba yo pensando, y creo que todos tenemos una relación que sí nos marcó. Miren, lejos aparte de marcarnos igual, que nos dio algunas enseñanzas o ciertas enseñanzas, ¿no? Quiero que me platiques esa enseñanza que te dejaron, ¿vale? Si quieres darme contexto del por qué te la dejaron, adelante, ¿vale? Pero yo quiero que me cuentes cuál fue esa enseñanza que te dejó esa relación, ¿vale? A veces las relaciones terminan muy mal, definitivamente muy mal. Hay algunos que he de decir que terminan muy bien, ¿no? Digo, a lo mejor no son los mejores amigos, pero no terminan mal una relación, ¿no? Y siempre lleva consigo una enseñanza. Una enseñanza, no sé, que ahora la apliques en tus parejas, no lo sé. Cuéntame cuál fue esa enseñanza, ¿vale? Por acá dice Kurumi. Hola Rivers, buenas noches, saludos y abrazos, espero que te encuentres muy bien y que estés bien, que Dios te bendiga, proteja y cuide siempre. Bendiciones también para todo el equipo de Ultra. Saludos para todos, como siempre aquí estamos sintonizando desde las 10 hasta ahorita. Muchas gracias Kurumi, te mando un fuerte abrazo. Dice Huicho. ¿Qué tal amigo Héctor? Buenas noches, aquí el Huicho ya está reportándose. ¿Me puedes poner la rola? He venido a pedirte perdón de Cristian Castro, porfa. Y dices, ¿no haces eso cuando te estás bañando? No vi el video, ahorita, pero ahorita lo voy a... ¡Ah! Ya, claro, sí. Era algo que siempre hacía. Amigos, a lo mejor fans de la WWE, ¿se acuerdan del luchador Triple H?
1: Triple H.
0: El característico... ¿Cómo lo podemos decir? ¿Emote? El característico emote de Triple H, obvio que lo hacía cuando me estaba yo bañando siempre. O sea, llenaba mi boca de agua y después ya la escupía hacia arriba. Era algo sublime, por cierto. Dice por acá, Geito, que tengas una excelente noche, Héctor, cuídate mucho, bendiciones. Gracias, Geito, igualmente, bendiciones para ti, cuídate mucho. Kurumi dice, ya eres mi buen amigo, Héctor. Oh, también eres mi buena amiga, Kurumi, te mando un fuerte, fuerte abrazo. Pues, bueno, a ver, me voy a ir con una canción, ya no nos va a dar tiempo. Mejor nos vamos a ir con un pequeño corte comercial. Y recuerda el tema de esta noche. ¿Cuál fue la enseñanza que te dejó esa relación? O a lo mejor una relación en especial, pero que has tenido... ¿qué enseñanzas has tenido a lo largo de tus relaciones? ¿Has aprendido a quererte más? ¿Has aprendido a priorizarte? ¿Has aprendido a lo mejor a no confiar del todo? Cuéntamelo todo a través de nuestro WhatsApp. Ya sabes que todo se queda en complicidad. Mientras tanto, nos vamos a ir a un pequeño corte comercial, pero regreso con más... Aquí en Ultra 102.9.
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5: Son las 9:23. La temperatura cambia, pero tú sigues en Ultra 102.9 FM, 14 grados centígrados.
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0: Vamos con este pequeño bloque musical, grandes canciones y grandes voces las que vamos a tener a continuación. Comenzamos con esto de Cristian Castro que lleva por título He venido a pedirte perdón. 9 de la noche con 24 minutos, estás en Cómplices, prende tu radio.

Las 9:36, escuchaste la canción de Los Vengadores del pop en español. Aquí estoy yo con Luis Fonsi, Alex Intec, Noel Sharkis y David Bisbal en un 302.9. Pues bueno, vamos a continuar con más música. Por acá dice Huicho, yo todavía lo hago. Es algo que, mira, no te juzgo, no te juzgaría nunca, Huicho, porque es algo que todos hacemos todavía. Leti, hola, buenas noches, ¿me podrías conversar con algo de Mon Laferte antes de ti o a pesar de ti y de mí? Claro que sí, Leti, con mucho gusto. Terminación 11 dice, hola, buenas noches, cómplice, ¿me podrías poner una canción? Claro que sí, con mucho gusto, dime qué canción es la que quieres que te ponga. Por acá dice Terminación 18 que quiere la canción de Convencerte de Princesa Alba. No tengo nada de Princesa Alba, ¿vale? De hecho, a ver, vamos a buscar Princesa Alba. No, la verdad es que no tenemos nada de ella. Nada de ella. Si hay alguna otra canción que te pudiera poner, estaría perfectísimo. Terminación, ¿qué es Terminación 18? Pero bueno, vamos a pasar con más música. Bueno, nos vamos a ir a un pequeño corte comercial. Regreso con las serenatas de Ultra. Y nos vamos a ir de la mano de Luis Fonsi y Juan Luis Guerra. Esto lleva por título Llegaste Tú. 9:38, 14 grados la temperatura aquí en Tulancingo de Bravo Hidalgo. 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
0: Son las 9:42. La temperatura cambia, pero tú sigues en Ultra 102.9 FM, 14 grados centígrados.
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Vamos a comenzar con las serenatas de Ultra. Recuerda que si tú quieres alguna en especial, te puedes poner en contacto conmigo a través de nuestro WhatsApp 775-771-1029 o también a través de los teléfonos en la cabina 753-1110 y 755-1029 para que me mandes todos los datos de tu serenata, su nombre, su número telefónico y la canción que le quieres dedicar a esa persona tan especial para ti, ¿vale? Recuerda que vamos a estar recibiendo serenatas hasta las 10:40 de tu noche. A menos de que pues, nos autorices una más tarde, de que sepas de que está despierta la persona, etcétera, pues adelante, ¿verdad? Pero hasta las 10:40 de tu noche. Mientras tanto, vamos con más música. Por acá terminación 18. Dice que si le podemos poner la canción de Te lo pido por favor de Juan Gabriel. Así que vamos a escucharla. Esto a cargo de Juan Gabriel y Luis Fonsi, por cierto. Te lo pido por favor. 9:00 p.m. 47 minutos.

tengo la oportunidad. ¿Tú de qué vas con Franco De Vita? Lo acabas de escuchar en Ultra 102.9 FM. A ver, tengo más mensajes por acá. Dice Terminación 84, nos manda un videito de Facebook, ahorita lo vamos a ver. Terminación 82. Ah, perfecto, nos manda para una para una serenata. Creo que, o sea, sí tengo la canción que me pides cómplice. Bueno, ahorita vamos a platicar, ¿vale? Para que nos organicemos, porque la mayoría de canciones que tengo de Juan Gabriel son con colaboraciones del álbum que

sacó con este, con María José, con hasta con Wisin y Yandel, con Julián Álvarez, Luis Fonsi, Juanes y todos ellos, ¿vale? Entonces déjame ver qué canciones son las que te puedo poner. Va que va. Mientras tanto, por acá, Terminación 11 nos pide la canción No Vale la Pena de Juan Gabriel. Con mucho gusto, ahorita te la vamos a poner. Mientras, nos vamos a ir a un pequeño corte comercial. Pero recuerda, el tema de esta noche es lo siguiente. ¿Cuál es la lección o qué lección te ha dejado una relación o el amor en general? Cuéntame, ¿de qué manera ves el amor? ¿Cómo lo percibes? ¿Qué es lo que te ha enseñado? A ver, algo que me enseñó una relación pasada, no necesariamente la relación más actual, pero sí fue mucho el tema del espacio, ¿saben? El espacio de cada quien. Creo que muchas veces nos enfrascamos en, a lo mejor, pasar todo el tiempo con esa persona en especial, o a lo mejor dedicarle todo nuestro tiempo, hacer planes solamente con esa persona, para esa persona. Pero nos olvidamos mucho de que cada quien también comparte ciertos tiempos, ¿no? Ciertos hobbies, ciertos gustos, ¿no? Y no necesariamente se tienen que incluir en el otro. Les voy a poner un ejemplo. Si a mí me gusta muchísimo andar en bici, que me gusta mucho andar en bici, pues a lo mejor es un hobby que yo tomo propio, ¿no? O sea, un hobby mío, o a lo mejor hasta con amigos, yo no sé. A lo mejor estaría padre que algún día me acompañara la persona que está a mi lado, con mucho gusto. Sin embargo, pues es un hobby o una actividad que me gustaría hacer regularmente solo o dentro de mi círculo social o de mi espacio, así como del lado de ella, ¿no? Y eso también es parte de la individualidad de cada uno de nosotros. El hecho de que podamos tener tanto hobbies juntos como hobbies aparte. Y eso creo que está súper bien, o es algo que me gustaría aplicar en mi siguiente relación. Y es una lección que me dejó muchísimo una relación del pasado. Así que ahora cuéntame la tuya. ¿Cuál es la lección más grande que te dejó el amor? Mientras tanto, nos vamos a ir a un pequeño corte comercial de la mano de Hash. Esto lleva por título Si Me Hubieras Llamado Ayer. Oye, ¿has escuchado con detenimiento esta canción? Si no lo has hecho, como tu servidor que la escuchó hace poco con detalle, te recomiendo que lo hagas. Si Me Hubieras Llamado Ayer con Hash, las 9:58, nos vamos a un corte y regresamos.

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5: ¿Sabías que en México 3 de cada 10 niñas menores de 15 años han faltado a la escuela porque estaban menstruando?
6: No porque estuvieran enfermas,
5: sino porque no tenían una toalla sanitaria, porque el baño de su escuela no tenía agua, jabón ni papel. O simplemente porque nadie les explicó que lo que les estaba pasando era completamente normal. La menstruación es un proceso biológico que se presenta en todas las personas con útero. Es tan natural como respirar, como parpadear.
6: Sin embargo, durante milenios, la humanidad le colgó etiquetas terribles.
5: En culturas antiguas, la mujer que menstruaba era vista como impura, como portadora de fuerzas negativas. Su sangre se consideraba sucia
6: y se decía que podía contaminar los campos de cultivo.
5: Hoy, en pleno siglo XXI, aún persisten estigmas, tabúes y mitos que impiden vivirla con dignidad. Por eso, en la agenda mundial, hoy se habla de menstruación digna y de pobreza menstrual. Este último término se refiere a la imposibilidad de adquirir productos de higiene menstrual por falta de recursos económicos. En México, más del 40% de las mujeres en edad de menstruar
6: vive en situación de pobreza,
5: lo que significa que muchas tienen que elegir entre comprar comida o comprar toallas sanitarias. Según la segunda encuesta nacional de gestión menstrual, elaborada por UNICEF México en 2025, el 67% de las encuestadas no contaba con productos de gestión menstrual en su escuela o lugar de trabajo ante un imprevisto. ¿Te imaginas tener que enfrentar esa situación cada mes? Pero las cosas están cambiando. Colombia fue el primer país de América Latina en eliminar el impuesto a los productos de higiene menstrual. Y México siguió el camino. Estados como Colima, Hidalgo, Tamaulipas, Quintana Roo y la Ciudad de México otorgan licencias menstruales para ausencia laboral cuando el dolor es incapacitante. Y existe una estrategia nacional por una menstruación digna que lleva campañas informativas y kits de gestión menstrual
6: a estudiantes de secundaria y bachillerato en todo el país.
5: La menstruación digna debe entenderse desde tres dimensiones: bienestar físico, con acceso a productos, baños dignos y atención ginecológica; bienestar mental, combatiendo la vergüenza y el miedo que genera el estigma; y bienestar social, erradicando las cargas culturales negativas. Su propuesta es clara: el tema debe dejar de tratarse como algo privado, porque nos compete a todos como sociedad. Menstruar no es un castigo ni una enfermedad.
6: Es biología pura.
5: Un proceso que merece ser vivido con información, con recursos
6: y sin vergüenza.
5: Si tienes una hija, una hermana, una amiga, una alumna o tú misma, habla del tema. ¿Cómo la pasas?
6: Convéncete de que el silencio no protege a nadie.
5: Hablar de menstruación no es indiscreción.
6: Es salud.
5: Es educación.
6: Es derecho.
5: Porque cuando una niña falta a la escuela por no tener una toalla sanitaria, no es ella quien falla, es la sociedad entera. Con información de la licenciada María Isabel Salazar Gómez del Programa de Salud Sexual Integral de la Facultad de Medicina de la UNAM. Un guión de Leonardo Santiago con información del portal Ciencia UNAM. Les saluda Mónica Genis.
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7: Son las 10:07. La temperatura cambia, pero tú sigues en Ultra 102.9 FM, 14 grados centígrados. 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

Bella señora con Emanuel, lo escuchaste a través de la frecuencia verde, el Ultra 102.9 FM de tu radio. A ver, tengo más mensajes. Tenemos una serenata, ya la estamos programando. A ver, por acá dice terminación 11. Algo que me dejó de enseñanza una relación es que no debo confiar muchísimo en lo que me dice sobre sus amigos. Ok. No debo confiar en lo que dices de sus amigos. Pero a ver, terminación 11. ¿Por qué lo dices? A ver, cuéntanos. Que, o sea, danos más rasgos, o bueno, danos más contexto, un poquito más contexto sobre por qué dices que aprendiste de eso. A lo mejor descubriste algo, te hirieron, no lo sé. Que los amigos, hoy, no lo sé. Mira, si algo igual como que me dejó de enseñanza otra relación, igual una relación que tuve, fue que, pues sí, los amigos son un círculo bastante, bastante importante. No todos están dispuestos a poder tener cercanía con el círculo de amigos. Por ejemplo, les voy a contar. Para mí sí es algo, pues sí, sí podría decir importante el hecho de que haya una convivencia sana entre mis amistades y mi relación, ¿no? Digo, a lo mejor no es como que la vaya a incluir en todos los planes. Dice, le solapaban todo incluso cuando sabía que me estaba haciendo daño. Ok, terminación 11. Lamento mucho escuchar eso. De verdad, lo siento muchísimo. Espero que igual estés trabajando poco a poco en eso, porque pues hay que ser sinceros, hay que ser también objetivos. No todas las relaciones son iguales, no todas las personas son iguales. Lamento que hayas tenido que pasar por eso, cómplice 11. Pero bueno, cuéntame, hoy día, ¿cómo te sientes? Ah, sí, y te decía, para mí sí es como muy importante esa parte. Te digo, o sea, a lo mejor no es como que a todos los planes lleve a mi relación, etcétera. Pero ¿por qué no decir, oigan, no sé, si estamos haciendo una reunioncita o algo así por esto, oigan, ¿puedo llevar a tal persona? Ah, sí, claro, creo que invítala. O de la nada, ¿no? Oigan, nos vamos a reunir, por favor, inviten a su pareja, ¿no? O su novia, su novio. Entonces, no sé, para mí como que esa parte sí está padre. A mí sí me gusta. No sé, a ustedes. Tampoco sé, o sea, porque igual he conocido, tengo amistades que cuando hago este comentario me dicen, ay, no, para nada. Yo juntarla con mis amistades o juntarlo con mis amistades, para nada, no. No, cero que ver. No lo sé, hay de todo. Pero tú, ¿qué piensas? ¿Te gusta que sí haya cierta comunicación, que haya cierta complicidad? Por ejemplo, tengo una amiga. Bueno, ambos son mis amigos, ¿no? Y hace poquito me mandó un mensaje. Bueno, no hace poquito, fue hace como 3 semanas más o menos. Me había mandado un mensaje a mis redes sociales y me decía que su novio, que igual les digo es amigo mío, pues ya iba a cumplir años, que ya quería como que hacer que sus amistades escribieran una cartita con todo lo bonito, deseos bonitos hacia esta persona. Y pues que se acercaba conmigo, porque aparte, pues como ella y yo nos conocíamos desde hace mucho tiempo, desde, sí, la primaria, pues tenía cierta confianza, ¿no? Aparte que sabía que pues somos amigos, etcétera. Entonces, esa parte, por ejemplo, yo sí la veo, no sé, la veo linda, ¿no? Que haya como esa complicidad o esa confianza. Entonces, no lo sé. Y les voy a ser igual muy sincero, yo no tuve muy buenas experiencias con amistades de relaciones, más que con una. Con una sí tuve, pues sí, cierta complicidad o buena relación con sus amistades. Pero de ahí en fuera no, para nada. Para nada, para nada. Pero bueno, es opinión propia. Tú cuéntame, ¿qué opinas sobre las amistades en una relación? Mientras tanto, nos vamos a ir a un pequeño corte comercial. Pero nos vamos de la mano de Sasha, Ben y Eric con esto que lleva por título Cada Beso. Son las 10 de la noche ya con 22 minutos. Nos vamos a un corte, regresamos en Ultra 102.9.

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0: Son las 10 con 27 minutos. La temperatura cambia, pero tú sigues en Ultra 102.9 FM, 14 grados centígrados.
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0: Pues bueno, vamos a empezar a llamarle a nuestra serenata, la serenata de esta noche. Ya tenemos el número telefónico por acá. Nos dan dos números, de hecho, por si uno no contesta, pues ya le marquemos al otro. Ya le estamos marcando. Recuerda, teléfono de WhatsApp 775-771-1029 para que me mandes tus datos para la serenata. Su nombre, su número telefónico y la canción que le quieres dedicar. Ya le estamos marcando. Esperamos que nos pueda contestar lo antes posible. Hola, buenas noches. Mire, habla Héctor Rivera de la estación de radio Ultra 102.9 FM. De casualidad tengo el gusto con la señora Conchita.
1: Sí.
0: ¿Qué tal? Muy buenas noches. ¿Cómo está?
1: Bien, gracias.
0: Qué bueno, bendito Dios, me da mucho gusto. Pues mire, señora Conchita, ya me presenté, mi nombre es Héctor Rivera, le estoy hablando de Ultra 102.9 y usted está totalmente en vivo en este momento. El motivo de mi llamada es porque dentro de mi espacio, el espacio de cómplices, que es donde le estoy llamando, damos serenatas al aire. Y hay una canción, bueno, hay una persona más bien, que le quiere dedicar una canción muy especial. También quiere decirle que la quiere muchísimo y que quiere que usted se asegure de que su hijo Alan siempre está pensando en usted. Esa serenata es de parte de su hijo Alan.
1: Ah, muchas gracias.
0: Ajá. Y también me pide que por favor no cuelgue el teléfono para que pueda escuchar todo el tema que le quiere dedicar.
1: Ah, está bien, gracias, muy amable.
0: Gracias a usted, señora Conchita, que pase muy buena noche. La voy a dejar con su serenata. Claro, y la canción que le manda su hijo Alan es Perdóname, de Camilo Sesto.
1: Ah, gracias.
0: A usted, bonita noche.
1: Gracias.

Pues bueno, nos vamos a ir con otra serenata súper especial, esto a través de un audio. Esta serenata es súper especial para nuestra amiga Dominga. Dominga, muy buenas noches, espero que se encuentre muy bien. El motivo de mi audio es porque hay un cómplice que le quiere dedicar una canción que espera que le guste muchísimo. Yo soy Héctor Rivera de Ultra 102.9 FM y la voy a dejar con su serenata. La canción que le manda a mi cómplice es Preso de José José. Dominga, excelente noche, disfrute de su serenata.

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1: Pues bueno, nos vamos a ir a un pequeño corte comercial. Regreso con más música para ti. Y nos vamos a despedir de este bloque musical con algo de Cristian Castro. Es una canción igual del Príncipe de la Canción, pero en voz de Cristian Castro. Esto lleva por título Amar y Querer. Uy, qué buena canción. 10 de la noche con 37 minutos. Nos vamos a un corte, regresamos.

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0: Son las 10 con 42 minutos. La temperatura cambia, pero tú sigues en Ultra 102.9 FM. 13 grados centígrados. 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
12: Continuamos con más en Ultra 102.9 en el espacio de cómplices. Oye, ya a las 10 de la noche con 43 minutos, el espacio de verdad que se me va hiper mega rápido. Esta semana se me están yendo muy rápido los espacios en Ultra. Pero bueno, estábamos platicando cuáles son esas enseñanzas que te ha dejado el amor o relaciones pasadas. Dice por acá nuestra amiga Leti, pues el mejor amor es el amor propio. No lo discutimos, claro que sí. El mejor amor es el amor propio. Y cuesta mucho a veces poder amarnos a nosotros mismos, más cuando estamos muy lastimados. Fíjate, siempre había sido yo la idea de que estaba en contra de esa frase de ¿cómo voy a amar a alguien más si no me amo a mí? Y siempre, durante mucho tiempo fui fiel creyente de que eso era una tontería, una excusa. Pero no, sí tiene mucho sentido. Primero tenemos que querernos, que amarnos a nosotros mismos, incluso que gustarnos a nosotros mismos, para poder abrir nuestro corazón a alguien más, ¿no? Y ojo, también lo del amor propio se ha puesto mucho, muy de moda últimamente, en estos últimos años, creo que a raíz de pandemia. Hay muchos podcasts donde hablan justamente esto, de cómo nos vino a quebrar mucho la pandemia, incluso en cuanto a las relaciones. Lo platicábamos hace ratito en la mañana. Bueno, es que Diana y yo platicamos todo el tiempo, ¿no? Pero en la tarde lo platicamos, lo mencionamos aquí en Ultra Seguidores. De que hoy parece que todo es una red flag. Y sí, hay muchas red flags, ¿no? Y muchas veces eso tenemos que ponerlo muy como por encima de lo que queremos. Dicen algunas personas que pareciera como que ahora todo nos espanta, todo nos asusta. Es un poco controversial algunas veces, ¿no? Porque, por ejemplo, estaba escuchando un podcast que justamente me mandó Diana y dice que le causa como que a la chica del podcast le causa como un poco de ruido el hecho de que actualmente podemos encontrar, no sé, o podemos empezar a conocer a alguien y vemos algo que no nos gusta, así sea una o dos cositas, y decimos ya, esta persona no cumple mis expectativas y hasta aquí voy a dejar de conocer a la persona, ¿no? Pero minutos, de verdad les digo, minutos después dice la misma chica. No, por ejemplo, les voy a poner un ejemplo. Yo conocí a un chico que era un tipazo, era caballeroso, era guapo, me gustaba muchísimo, súper atento, etcétera, etcétera. Pero le gustaba salir de fiesta. Y es como de, pues creo que eso se puede hablar, ¿no? Creo que eso se puede hablar. A lo que llegó la chica fue que eso hizo que ya no decidiera seguir conociendo a esta persona. Y es muy contradictorio, ¿no? O sea, te pones a pensar y dices, ok, primero estás diciendo que te causa ruido que con cualquier cosa dejes a una persona, y después me estás diciendo que por esa cosa dejaste a una persona. ¿Qué está pasando? Algo, no estamos siendo congruentes muchas veces lo que sentimos con lo que hacemos y decimos y pensamos también. No lo sé. Cuéntame, ¿cuál es la enseñanza más grande que te ha dejado una relación o una de muchas enseñanzas? Porque siempre nos dejan una enseñanza, una enseñanza buena, una enseñanza profunda algunas veces. También en algunos casos a lo mejor tú fuiste quien la regó, tú fuiste quien lastimó y no que saliste lastimado. También cuéntame entonces, en ese caso, ¿qué enseñanza te dejó? Te voy a compartir una más tarde de una enseñanza que me dejó una relación donde yo lastimé. Entonces eso lo vamos a contar más adelante. Mientras tanto, oye, el WhatsApp sigue abierto para que me mandes música, para que me mandes tus canciones favoritas y pues podamos disfrutarlas en esta hermosa velada. Una temperatura sigue bajando, por cierto, por una temperatura de 13 grados centígrados aquí en el Valle de Tulancingo de Bravo. Ya a las 10:47, les digo, se me está yendo súper rápido este espacio. Vamos con música, esto es algo que lleva por título Tengo Todo Excepto Ti. 10:47, mándame tu canción favorita, 775-771-1029.

Pisando Fuerte con Alejandro Sanz, lo escuchaste en Ultra 102.9. Pues bueno, ahora te voy a platicar un poco, antes de irnos al corte comercial, de esta lección que igual, pues me dejó una relación, pero ahora en la cual yo lastimé, porque pues evidentemente no todo es me hicieron, fíjate. Algo que yo aprendí es que, pues, la verdad siempre vale mucho más que cualquier otra cosa. Fíjate, estuve en una relación donde, por miedo a que se enojara porque saliera yo, porque no tenía confianza hacia mí, pues yo le llegaba a decir así de que, oye, es que estoy en la biblioteca, te mando un mensaje más tarde. Y yo no sé cómo le hacía. Yo incluso llegué a pensar que tenía como, no sé, algún espía o algo así por el estilo. Pero de la nada le dejaba yo de contestar un buen rato y me mandaba una foto mía de un lugar donde, o sea, del lugar donde yo estaba, y decía, ¿qué onda, no? Pero, o sea, está por aquí, se la mandaron, ¿quién se la mandó? Y decía, ¿qué onda? O sea, ¿cómo sabe? Evidentemente, pues, esa mentira lastimaba, ¿no? Y aunque realmente nunca hice nada, es de hecho lo que le decía a Dianita, o sea, nunca, creo que mi mayor error o mi mayor locura, sí, a lo mejor fue irme de antro o así, pero yo me la pasaba bailando, era lo que hacía. Realmente no me gustaba andar de mesa en mesa, no soy súper fan de andar, luego salían, o sea, decían mis amigos, ahorita venimos, vamos a ir a dar una vuelta, ¿no? Yo no, o sea, como que nunca me gustó eso. Yo iba a bailar, a disfrutar, entonces también, o sea, nunca, realmente nunca le puse el cuerno a esa persona. Pero el hecho de mentir donde estaba, pues sí, o sea, una mentira es una mentira al final del día. Y yo decía, no, pues que es una mentira piadosa para que no se entere, pero al final ya terminaba enterándose y se hacía más grande el problema incluso que si lo hubiera dicho. Creo que me hubiera ahorrado muchas, muchas peleas si lo hubiera dicho la verdad. Así sea una mentira chiquita. Entonces creo que esa lección igual me la llevo súper aprendida. Vale más una verdad incómoda, un momento a lo mejor de inseguridad, de discusión, que una mentira que va a lastimar después. Entonces no lo sé. Esa es personal mía. Oigan, tenemos que irnos a un pequeño corte comercial, pero también le quiero mandar un saludo a todos nuestros amigos transportistas que aún se encuentran laborando. Les mandamos un saludo con esta canción que lleva por título Historia de Taxi con Ricardo Arjona. 10 de la noche con 59 minutos ya en el reloj que acaba justamente de cambiar. Nos vamos a un pequeño corte, regresamos.

0: 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Son las 11:06. La temperatura cambia, pero tú sigues en Ultra 102.9 FM, 13 grados centígrados. 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

Oye, no te me duermas, apenas son las 11 de la noche con 6 minutos. Con 7 minutos ya acaba de cambiar justamente el reloj. Continuamos con mucha pila a través de esta frecuencia verde, el 102.9 FM de tu radio. Sígueme mandando mensaje, por favor, al teléfono 775-771-1029 para que igual platiquemos un poco sobre el tema de esta noche, pero también para que me digas qué canciones son las que vas a querer escuchar esta noche, ¿vale? Mientras tanto, vámonos con este pequeño bloque musical. Yo sé que te encanta, recuerda que puedes disfrutarlo de mejor manera de lunes a viernes de 10 a 11 con Víctor Sandoval en el micrófono, All This Time. Comenzamos con algo de Rod Stewart, esto lleva por título Do You Think I'm Sexy. 11 de la noche con 7 minutos, estás en Ultra 102.9 FM.

Escuchaste a Van Halen con Jump en Ultra 102.9 FM. Vámonos al corte comercial de la mano de R.E.M. Esto lleva por título Losing My Religion. Son las 11:15. Nos vamos a un corte. Regresamos.

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0: Son las 11 con 21 minutos. La temperatura cambia, pero tú sigues en Ultra 102.9 FM, 13 grados centígrados.
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7: Ya a las 11 con 22 minutos, vamos a pasar con un bloque musical bastante, bastante bueno. Oigan, también, yo sé que es un poquito tarde, pero siempre nos están escuchando incluso en la noche. Recuerden que nos pueden seguir mandando sus reportes ciudadanos. El espacio está abierto, por favor. Ya sea un mensaje, ya sea un audio, también lo pueden hacer. Es súper importante que nos manden, por favor, sus reportes ciudadanos para que los podamos incluir en las cápsulas de información de Ultranoticias Hidalgo y también canalizarlos con nuestros compañeros del mismo medio, Ultranoticias Hidalgo. Así que recuerda, mándanos constantemente tus reportes. Nos hicieron llegar hace rato algunos en formato de audio. De hecho, ya los pasamos, ya los canalizamos para que también se les dé difusión y salida a todos esos reportes. Pues bueno, vamos con una canción de Mon Laferte. Esta canción nos la pide nuestra amiga Leti, que espero que nos siga sintonizando. Esto lleva por título Antes de ti. Son las 11 con 23 minutos. Continúas en Cómplices a través de la frecuencia verde.

Escuchaste a Daniel, me estás matando con esta canción que lleva por título Lo hice, te dejé. Oye, nos acercamos ya al final de este espacio de cómplices. Y para irnos a despedir, nos vamos a... Bueno, más bien, para irnos al último bloque, ya para comenzar a despedirnos, lo vamos a hacer de la mano de Sabiel con otro bolerito. Un bolerito exquisito, por cierto. Este bolero pertenece al disco Fragmentado, si no mal recuerdo. Uno de mis discos favoritos de Sabriel, por cierto. Y lleva por título Jardín. Espero que sea de tu agrado. Con esta canción nos vamos a un corte comercial y ya regresamos al último bloque de cómplices.

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1: Son las 11:39. La temperatura cambia, pero tú sigues en Ultra 102.9 FM. 13 grados centígrados. 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
4: Pues bueno, cómplices, estamos ya llegando a la recta final de este espacio. El último bloque de cómplices a través de la frecuencia verde. Dice Leti, muchas gracias, que pases buena noche. Y si me puedes poner algo de Cristina Aguilera, si no, ni modo, no pasa nada. Claro que sí, con mucho gusto. Mira, te voy a poner una canción, creo que es una de mis favoritas. Es una de mis favoritas de Cristina Aguilera. Ahorita te la voy a estar pidiendo. Si tú todavía quieres una canción especial, tú que me escuchas, radio escucha, ¿quieres alguna canción en especial? Todavía tienes chance de mandar un mensaje, porque hasta las 11:50 vamos a estar cerrando las peticiones musicales, ¿de acuerdo? Vámonos entonces con algo de Cristina Aguilera para nuestra amiga Leti, que ya se está despidiendo, por cierto. Esto lleva por título Pero me acuerdo de ti. Regreso para despedirme, ya el último bloque de cómplices.

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Muchas gracias por haberme acompañado hasta las 12 de tu noche. Nos escuchamos el día de mañana de 3 a 6 en Ultra Seguidores. Y de nueva cuenta tú y yo tenemos una cita de 9 a 12 en Cómplices. Cuídate mucho, pasa bonita noche. Y de aquí hasta donde se encuentre, la distancia con Manuel Medrano. No me acuerdo.

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Son las 12:51.

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Son las 12:58.

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Es la 1:17.

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Son las 2:04.

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0: ¿Sabías que Charles Darwin, el científico que cambió para siempre nuestra forma de entender la vida en la Tierra, probablemente era intolerante a la lactosa?
1: Que se casó con su prima,
0: tuvo 10 hijos y pasaba sus días encerrado en casa, enfermo, escribiendo cartas. Hoy no vamos a hablar de Darwin de los libros de texto. Hoy vamos a conocer a Charles, al ser humano detrás de la teoría. Charles Darwin nació en 1809 en Inglaterra y vivió durante la época victoriana,
1: un tiempo de esplendor científico,
0: pero también profundamente religioso y conservador. Darwin era parte de ese mundo. No fue ningún rebelde social. Venía de familia acomodada, con recursos suficientes para dedicarse a investigar sin preocupaciones económicas. Uno de los grandes retos hoy es ver a ese Darwin más humano, entender su contexto, porque la gente del siglo XIX tenía otras ideas, otras lógicas. Y aquí viene un dato que rompe mitos. Cuando Darwin se subió al barco Beagle, no tenía idea de qué era la evolución.
1: Y cuando se bajó tampoco.
0: Fue hasta 2 años después, entre septiembre y octubre de 1837, que su pensamiento dio el gran salto. Las especies sí cambian, pero guardó esa idea durante 20 años, hasta que en 1858 recibió una carta de un joven llamado Alfred Russel Wallace, quien desde Indonesia le contaba que había llegado a las mismas conclusiones. Esa carta lo sacudió y lo obligó a publicar por fin El origen de las especies en 1859. Después del viaje, Darwin se casó con su prima Emma Wedgwood y tuvo 10 hijos. Estaba enfermo crónicamente y casi no salía de casa, pero escribió cartas. ¡Miles de cartas!
1: Se conservan más de 15.000.
0: Dirigidas a amigos, familiares, médicos y científicos de todo el mundo. En ellas, habla de sus problemas económicos, de sus días buenos y malos, del dolor por la muerte de su hija Annie, que falleció a los 10 años y que, según se cuenta, era la que más quería. Durante años, se especuló que Darwin había contraído el mal de Chagas en Sudamérica o que padecía males psicosomáticos. Pero un análisis detallado de sus cartas,
1: realizado por el médico Mike Dixon y el historiador Gregory Radic,
0: concluyó algo mucho más sencillo. Era intolerante a la lactosa, una condición común que explica muchos de sus síntomas. Para cerrar con orgullo. Las ideas de Darwin llegaron a México en francés alrededor de 1870, de la mano de Santiago Sierra, hermano de Justo Sierra, quien las publicó en el periódico El Libre Pensador bajo el seudónimo Eleuteros. En nuestro país, el darwinismo no generó grandes debates biológicos, pero sí encendió discusiones políticas y filosóficas entre los pensadores del siglo XIX. Así que la próxima vez que pienses en Darwin, no imagines solo al sabio con barba blanca en un retrato. Piensa en un padre de 10 hijos que escribía cartas sin parar,
1: que le dolía el estómago después de tomar leche
0: y que necesitó 20 años de dudas para publicar la idea más poderosa de la biología. Porque la ciencia no la hacen dioses, la hacen personas de a pie. Con información del doctor Juan Manuel Rodríguez Caso, de la Facultad de Ciencias de la UNAM, les saluda Mónica Genis.
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7: ¿Cómo están? Muy buenos días, gracias a todos los radioescuchas que nos sintonizan desde temprano y que bueno, pues ya sabes, yo te invito a que te quedes en el Madruguete Morning Show. Tenemos buena música, dinámicas, no te puedes perder las mañanitas, los horóscopos, el rola contra rola y mucho más a través de tu frecuencia. Mi nombre es Diana Montiel, te acompaño hasta las 8 de la mañana y excelente día. Tarde.

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1: Vámonos con esta canción de Ed Sheeran. Y bueno, yo quiero invitarlos a todos ustedes que si también tienen algún reporte, en este caso para Ultranoticias, no sé, de vialidad, de que a lo mejor no pase la basura en su casa, de que no tengan luz, agua, de los baches, algún reporte en específico, lo pueden mandar a través de audio a nuestro, pues nuestra bandeja de WhatsApp, y serán enviados para que salgan en las cápsulas informativas de Ultranoticias. Así que es importante que se comuniquen con nosotros, de preferencia que sea un audio para que se escuche su reporte y que pues sea totalmente tomado en cuenta. Así que es importante para nosotros sus reportes y estar al pendiente de sus necesidades. Muchas gracias a todos los que nos escuchan. Y que bueno, pues por acá vamos a seguir con la barra programática con esta canción de Trian Cameron. Ya son las 6:46.

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1: Muy bien, y nos vamos a ir con nuestros horóscopos para ver, pues obviamente, qué le depara el destino a los signos del zodiaco de este día. Y es que hoy es jueves comercial, así que los invito a todos ustedes a que pongan mucha, mucha atención para ver, pues sí, en este caso, qué pasará con nuestros horóscopos, qué pasará con nuestros signos del zodiaco de esta hermosa mañana. Así que no te despegues de tu frecuencia favorita, porque vamos a comenzar por acá con la recomendación de tu signo.
0: Aries.
1: La fortuna comienza a sonreírte después de, obviamente, un trabajo que tanto esperabas. Podrías reconocer también el esfuerzo que has puesto en estos proyectos. En el amor, evita actuar con impulso y escucha más a tu pareja.
0: Tauro.
1: Será un día favorable para resolver asuntos económicos. Es posible que recibas un pago pendiente o una oportunidad para incrementar tus ingresos. Cuida tu alimentación y procura descansar mucho más.
0: Géminis.
1: Tu creatividad estará al máximo, por lo que es un excelente momento para iniciar proyectos o presentar ideas. En el ámbito sentimental, alguien podría sorprenderte con una confesión totalmente inesperada.
0: Cáncer.
1: La energía del día te invita a crear capítulos del pasado y enfocarte en nuevos objetivos. Si has tenido conflictos familiares, este jueves será ideal para buscar reconciliación.
0: Leo.
1: Querido Leo, con la temporada de Leo en marcha, sentirás un impulso extra para alcanzar tus metas. Se recomienda aprovechar esta etapa para iniciar negocios, realizar cambios de imagen o tomar decisiones importantes.
0: Virgo.
1: Querido Virgo, es un momento ideal para organizar tus finanzas y evitar gastos, pues en este caso innecesarios. En el trabajo podrías recibir una propuesta interesante, aunque deberás analizarla antes de aceptar.
0: Libra.
1: La balanza comienza a inclinarse a tu favor. Los problemas que parecían complicados encontrarán solución. En el plano amoroso, una conversación sincera va a fortalecer la relación importante.
0: Escorpión.
1: Podrías recibir algunas noticias en este momento de tu vida, pues van a moverte un poco, pero señal también de que hay un buen momento para dejar atrás personas que ya no van a aportar nada a tu vida.
0: Sagitario.
1: La energía positiva te va a ayudar a destacar en el ámbito laboral. También será un buen día para hacer ejercicio, cuidar tu salud y retomar hábitos que te han, pues, que te has abandonado un poco.
0: Capricornio.
1: La oportunidad económica seguirá llegando siempre y cuando mantengas la disciplina que te caracteriza. Evita prestar dinero o involucrarte en problemas ajenos.
0: Acuario.
1: Este jueves podrías recibir una llamada o mensaje que cambia el rumbo de tus próximos días. Es un buen momento favorable para aprender algo nuevo o comenzar un curso.
0: Piscis.
1: Querido Piscis, la intuición será tu mejor guía. Escucha tu voz interior que debe de tomar decisiones importantes. En el amor podrían surgir encuentros inesperados o reconciliaciones con personas del pasado. Y estos son nuestros signos del zodiaco. Vámonos con la rola del recuerdo.
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0: Muy bien, y vamos con estas mañanitas. Recordemos que, bueno, pues el día de hoy estamos celebrando, por supuesto, a todos nuestros cumpleañeros y nuestro santoral de este 23 de julio. Que, bueno, pues por cierto, queremos felicitar con mucho gusto a todos los festejados, a todos los cumpleañeros. Quiero decirles que nuestro santoral es para Santa Brígida y pues felicidades en general para todos los que nos escuchan, que estén conmemorando, celebrando y sobre todo, bueno, pues festejando este cumpleaños. Un fuerte abrazo. Tenemos una felicitación por acá para feliz cumpleaños para Leticia Ortega Cuba. Que sea muy feliz, que Dios la ilumine su camino de vida, de parte de Guillermo Lara Martínez. Dice, gracias por convivir contigo. Que tengan un buen día y muchas felicidades para Leticia Ortega Cuba, que de verdad le deseamos lo mejor, le deseamos que tenga un día maravilloso, increíble, y que la pase súper, súper bonito en todo lo que haga hoy en su cumpleaños. Así que nuestros mejores deseos para Leti, de parte del equipo de Ultra 102.9. Y en general, para todos los festejados, de verdad, mis mejores deseos y un fuerte abrazo.
1: Una para saludar.

0: Estas son las mañanitas que cantaba el rey David. A los muchachos bonitos se las cantamos así.
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3: Muy bien, y quiero contarles que hoy de manera internacional, bueno, por supuesto en este 23 de julio, se celebra Día de las Ballenas y los Delfines. ¡Qué belleza! Así como lo escuchas, de los hermosos delfines, hoy es lo que se conmemora. También por acá, quiero platicarles de que es también Día Mundial del Síndrome de lo que es el Horren. Y bueno, pues esto es lo que se conmemora o se celebra el día de hoy. Qué bonito, por cierto, el Día de las Ballenas y los Delfines. Cuéntenme, ¿ustedes les gustan las ballenas o los delfines? Platíquenme a través de WhatsApp. Y bueno, también por acá quiero contarles de que ahorita vamos a estar, pues obviamente poniendo sus complacencias. Y aparte de eso, yo los invito a todos ustedes a que pidan a lo mejor alguna canción en especial y también sus saludos. Dice Terminación 25, gracias por los buenos días. Terminación 67, Geito dice, buenos días, señorita Dianita, que tenga un excelente jueves. Dios le bendiga, cuídese mucho y saludos para Berito. También por acá Maggie nos dice, Dianita, ¿me podrías complacer con la canción de Noviembre sin ti de Rey? Claro que sí, mi Maggie hermosa. Ya la estamos buscando por acá. Y también, bueno, pues en este caso dice Dianita, que tengas un lindo jueves bendecido. Saludos para ti y para todos. Muchas gracias. Gracias, Magui. ¿Ustedes cómo amanecieron? A ver, cuénteme el día de hoy cómo están. Jorgito dice, Dianita, buenos días. ¿Cómo está la mejor locutora de radio? Saludos y excelente jueves comercial. Igualmente, Jorgito, para ti que nos escuchas, que tengas excelente mañana. Dicen, Dianita, buenos días. Que sea un jueves comercial con ganas para todos. Por favor, la canción Normal o la de Swim de BTS. Ok, que es súper fan, por cierto, de estas canciones. Muchas gracias por escucharnos y que esperemos que te encuentres muy bien. Y también por acá nos dicen gracias, gracias a ustedes y felicidades nuevamente para Leticia Ortega, que nos escucha también en esta mañana. Nos vamos a ir a un corte comercial, pero vamos a regresar con lo que son las complacencias que nos piden. Y también yo quiero invitarlos a que pues no se despeguen de la frecuencia porque vienen dinámicas para todos ustedes. Así que mientras nos vamos a este corte, regresamos con más.
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1: Muy bien, y en nuestra reflexión del día de hoy, pongan atención, está muy bonita y se llama El bien que regresa. Había una vez un joven llamado Mateo que pensaba que hacer el bien no servía de mucho. La gente ni siquiera lo notaba. ¿Para qué hacerlo? Se repetía. Un día, mientras caminaba por la calle, vio a una señora cargando bolsas muy pesadas. Dudó unos segundos, pero algo dentro de él lo hizo acercarse. ¿Le ayudó? Preguntó. La señora sonrió, especial con unos ojos muy lindos. Gracias, hijo. Hoy la necesitaba mucho. Mateo la acompañó hasta su casa y se fue sin esperar nada a cambio. Pero ese pequeño gesto cambió algo en él. Sintió una paz que no había sentido antes. Días después, Mateo tuvo un problema. Se le ponchó una llanta en medio de la nada. Estaba desesperado hasta que un hombre se detuvo. «No te preocupes, yo te ayudo», le dijo. Mientras arreglaba la llanta, el hombre comentó, «Hace unos días ayudé a alguien porque alguien me ayudó primero. Creo que así debería de ser el mundo». Mateo se quedó en silencio, entendiendo, y no se trataba de que el bien regresara exactamente de la misma persona, sino de que el bien nunca se pierde. Viaja, se transforma y de alguna forma siempre encuentra el camino de vuelta. La reflexión es que hacer el bien no es una, pues sí, transacción, es una semilla. A veces no vemos cuándo florece ni en qué lugar, pero siempre crece en alguien. Porque al final, el bien pues que das al mundo también se construye por dentro. Así que siempre que trates de hacer algo, hazlo y dalo sin imaginarte nada, simplemente porque te nace y desde el corazón, sin mirar a quién.
2: Colorín Colorado.
1: Muy bien, y nuestra frase o reflexión del día de hoy, espero que les haya gustado y que sean de esas personas que hacen las cosas sin esperar nada a cambio, porque créanme que la vida te lo regresa y te lo multiplica. También por acá quiero compartirles hoy nuestra frase motivadora, y es que ya es jueves, casi fin de semana. Ya es jueves, lo difícil quedó atrás. Hoy sonríe, avanza y recuerda que lo mejor del fin de semana empieza con la actitud que tú elijas hoy. Así que eso es lo importante. También quiero compartirles un dato curioso sobre las lagartijas. Y es que ¿sabías que tienen una habilidad increíble? Sí, como lo escuchas. Pueden soltar su cola cuando están en peligro y luego regenerarla. Pero lo más curioso es que la cola sigue moviéndose unos segundos después de desprenderse. Eso distrae al depredador mientras ellas pueden escapar. Así de interesante. Y también un día como hoy, de 23 de julio en la historia, quiero contarles de que se realizó la primera transmisión televisiva en vía satélite, gracias a lo que es al Telstar 1. De hecho, fue un momento histórico porque conectó continentes en tiempos reales por primera vez, cambiando la comunicación, obviamente, para siempre. Y bueno, nos vamos a ir ahorita con el Rola contra Rola. Yo quiero invitarlos a todos ustedes, por supuesto, a que participen a través de WhatsApp. Ya sabes, te puedes comunicar al 775-771-1029 y participar por, en este caso, la canción que más te gusta. Así que vámonos con esta dinámica.
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Muy bien, y en dinámica tenemos el día de hoy tres canciones súper buenas. Ya sabes, es muy fácil, lo único que tienes que hacer es votar por el tema que más te guste. También puedes mandar tus saludos y ponerte en contacto, ya sabes, a través de WhatsApp 775-771-1029. Así que, bueno, ya saben, pueden votar. También, algo bien importante, si ustedes que me están escuchando tienen algún reporte de noticias que quieras, pues, que salga al aire, que sea importante, ejemplo, a lo mejor de tu colonia, de tu calle, los baches, que no hay agua, que a lo mejor, no pasa la basura, que, pues, hay alguna situación, tienes que mandarlo a través de un audio. ¿Vale? Para que de esa forma, bueno, sepamos y sepan las autoridades de que son, pues sí, lo que son reportes verídicos y sean atendidos a la brevedad. Entonces, ya saben, pueden comunicarse aquí a través de WhatsApp al audio, pueden mandar su audio con su reporte que tengan pues pendiente para que sea totalmente tomado en

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1: Muy bien, así que tenemos esas tres canciones, tres opciones que yo te invito a participar a través de WhatsApp. Ya sabes, rápidamente ponte en contacto. ¿Qué canción te gustaría escuchar mientras vas en camino al trabajo, mientras ya vas listo para hacer ejercicio, estás desayunando, o a lo mejor muchos nos escuchan ya para pues este jueves de plaza, diferentes comerciantes, etcétera? Por acá nos dicen: hola, muy buenos días, Yanita, ¿me podrías complacer con la canción de este Elemento de Enjambre? Y un saludo para el chofer de la micro 04 de la ruta Ventoquipa, de parte de una admiradora. Ya van varias veces que me subo con él y siempre va escuchando Ultra. Oye, muy bien, de parte de una admiradora, nos dice. Muchas gracias. Nos vamos a reenviar este mensaje y ahorita, si nos da tiempo, ponemos la complacencia, y si no, mañana mismo la ponemos, ¿les parece? Pero gracias, por cierto, al de la ruta 46, si no me equivoco, que nos escucha, no, de la micro número 4, de la ruta Ventoquipa, que siempre escucha Ultra. Eso es todo, gracias. Por acá dice: buenos días, nos vemos en 4 años y a ver qué pasa, y nos mandan un video del mundial. Terminación 72.
2: Hola, Dianita, muy buenos días a los Ultra Kids y a todos los radioescuchas. Hoy es jueves 23 de julio y en Tulancingo tendremos temperaturas que van desde los 10 hasta los 27 grados centígrados. Se espera un día soleado. No olviden ponerse bloqueador solar y tomar mucha agüita. ¡Que tengan un excelente día! Regresamos contigo, Dianita.
1: Gracias, hermosa. Muy bonito día. Y bueno, ya tenemos ahí la recomendación. Por acá, Jeito vota por la segunda. Richard dice: yo voto por la canción número 2. Dicen por acá: hola, señorita Diana, mi voto es por la número 2. Huicho nos dice: buenos días, Dianita. Espero que estés bien y que tengas un excelente día. Y también que vota por la de Chayanne. Okay, que es la número 3. Por acá dicen: excelente día, voto por la número 3. Maggie nos dice: Dianita, voto por la 3, están muy bonitas, voto por la número 3, cuídate. Gracias, Maggie preciosa. Híjole, está muy reñido esto. Dice: buenos días, voto por la número 3. ¡Qué barbaridad! Se empataron justamente en este momento. Dice: un saludo para todos los compañeros de la construcción. Muchas gracias, que igual nos escuchan desde temprano, por cierto, todos ustedes. Y que tengan un día fenomenal. Ya casi descansito, porque ya casi llega el viernes o el fin de semana en general. Vamos a ver, un mensaje más que llegue en este momento y desempata entre la número 3, que es la de Yo Te Amo de Chayanne, o la número 2, que es La Célula que Explota de Caifanes. ¿Qué canción quieren escuchar? Ya saben, el primer mensaje que nos llegue en este momento va a desempatar entre la 2 y la 3. ¿Qué canción será la que se quede el día de hoy para que puedan escuchar en camino al trabajo, en camino a sus actividades de hoy, juevesito comercial? Vamos a ver. Richard, gracias, dice: saludos, bellísima mañana. Muchas gracias, Richard, igualmente, que tengas excelente mañana. No ha llegado ese mensaje, recuerden, se tienen que comunicar a través de WhatsApp, desempatando entre la número 2 o la número 3. Ok, por acá Pami, buenos días, mi Pami hermosa, dice: buenos días, yo voto por la número 2. Ok, por acá también nos llega otro mensaje, híjole, bueno, pero llegó primero el de Pame, porque nos dice otro mensaje: buenos días, yo voto por la número 3. Ok, pues nos vamos a ir con la número 2, que votó Pame, si no me equivoco, sí, por la 2, que es la de La Célula que Explota de Caifanes. Pero les prometo que mañana les pongo esa de Yo Te Amo de Chayanne para que la puedan escuchar también. Cuídense mucho, bonita mañana, y nos vamos a ir mientras con esta canción para poderla disfrutar.

0: Muy bien, y llegó el momento de despedirnos. Muchas gracias a todos los que nos escucharon. Feliz mañana, feliz jueves comercial. Te dejo con Ultra Noticias Hidalgo en esta primera edición. Te veo también más tarde de 2 a 6. Ya sabes, quédate en tu frecuencia favorita. Chau, chau.
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4: Son las 7. Con 58 minutos, la temperatura cambia, pero tú sigues en Ultra 102.9 FM, 10 grados centígrados.
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0: cambio normal y ya.
1: A ver, le voy a poner.
2: Ok, buenos y tianguísticos jueves. Bueno, buen y tianguístico jueves, no voy a pluralizar. Jueves 23 de julio de 2026. Y estamos a 14 grados centígrados. Yo siento más calorcito, pero le digo que ya son los termostratos Chihuahua. Temperatura personal. Ya saludo así porque me estoy haciendo bolas con mi propia lengua. Bueno, aquí andamos, con el gusto de saludarle y pues ya arrancando con información. Estaremos platicando por una parte acerca de la... Vamos a hablar ampliamente acerca de la aprobación que hizo el Congreso del Estado de Hidalgo en normativas como el sancionar, colocarlo como delito, la cohabitación con menores de edad. Es una normativa legal que busca evitar el asunto de la... Todavía ocurre desafortunadamente la venta de niñas, sobre todo niñas, adolescentes, en comunidades que dicen que son usos y costumbres, abusos y costumbres que... Y, por cierto, un tema relacionado, 23 procuradurías municipales de protección a niñas, niñas y adolescentes han sido instaladas hasta el momento. Esto lo señala el sistema DIF Hidalgo. Tocó Zempoala y Emiliano Zapata las más actualizadas. Habremos de platicar acerca del acuerdo que se estableció para el acomodo de puestos, sobre todo el 21 de marzo, entre 20 de noviembre y Quinta Cabrera. Y también acerca del retiro de anuncios irregulares en Huasca. Esto entiendo que tiene que ver con parte de la ley de imagen pública y tiene que ver también con la seguridad de los pacientes en el primer pueblo mágico de México y de América, sobre todo. También acerca del tema de recolección de basura, insisto, va a ser de verdad todo un reto. El asunto de servicios como la recolección de basura, en plena situación de feria de Los Angelitos y Expoferia. Platicamos de eso, platicamos, si nos permite, un poquito más adelante también acerca del decomiso, bueno, que se hizo cateo y decomiso de máquinas tragamonedas. Por lo menos un domicilio del Valle de Tulancingo. Estoy viendo en el monitor que tenemos aquí en cabina de que es un asunto ya a nivel nacional que está haciendo este retiro y creo que los que tienen negocios de este tipo en el país, en el estado y en la región, van a poner sus barbas a remojar desde ya. Y habremos de platicar también un poquitito más acerca de la disminución de asambleístas, la paridad de género, los límites que se van a poner para que puedan nominarse como candidatas o candidatos a algún puesto de elección popular, elementos

policíacos de seguridad pública, ministras o ministros, perdón, ministros religiosos, porque no hay ministras religiosas, y ahí está haciendo falta un asunto de paridad de género en ese tema. Platicamos de esto y más, arrancamos la edición matutina de Ultra Noticias de Hidalgo, reitero, de este jueves 23 de julio del 2026. Bienvenida, bienvenido.

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1: Escucha el monitor vial Ultra. En Ultra son las
2: 8:05.
1: La temperatura es
2: 13 grados.
1: Alerta verde. Alerta verde.
2: Poco tráfico vehicular, esto en calles de los perímetros A y B en el centro de la ciudad de Tulancingo.
1: Alerta amarilla. Alerta amarilla.
2: Cierre de calle 20 de noviembre entre 21 de marzo y Echavarri por reinstalación de juegos mecánicos.
1: Alerta roja.
3: Alerta roja.
2: Acceso muy complicado a Ciudad de México, esto por anegamientos en Indios Verdes, así que ingrese por la zona oriente.
1: Recuerda que no circula.
2: Le recordamos el día de hoy, si va a viajar a la Ciudad de México, zona metropolitana, que no circulan vehículos con color de engomado verde, terminación de placa 1 y también 2.
1: Este fue el monitor vial de Ultra.
4: En este momento a las 8:06 y por lo tanto está cambiando el minutero. Agradecemos enormemente el favor de su, ahora sí que de su asistencia a este espacio de información, a esta opinión y denuncia. No es que se trate de decir presente o levantar la manita, pero siempre está padre saber que hay alguien haciéndonos favor de escucharnos, o a lo mejor haciendo muina, ¿no? Al final de cuentas no tenemos por qué estar de acuerdo en todo lo que se diga, precisamente por eso esta comunicación circular que estamos haciendo con usted, para usted y desde usted. Gracias por estar a la escucha, Isa, muy buenos días, gusto en saludarte.
2: Muy buenos días, Daniel, buenos días a todo el auditorio, pues ya estamos listos como todos los días para transmitir información y los invitamos a que se queden con nosotros hasta en punto de las 10 de la mañana.
4: Aquí andamos, gracias de nuevo, Isa. Y bueno, invitarle obviamente a que se comunique, a que esté en contacto con, hablamos de comunicación circular, hacerla efectiva, ahora sí que el asunto de emisor, mensaje, receptor, a través de nuestras plataformas digitales, también está nuestra cuenta de WhatsApp 775-771-1029, les esperamos con su reporte, si es en Voz Ciudadana, es todavía más valioso, ya lo es de por sí, es todavía más valioso, insisto, escuchando su voz, dando a conocer qué es lo que necesita, qué es lo que quiere, sugerencias también para un buen vivir y buen convivir en esta región, en este estado, en este país. Y, por supuesto, también a través de nuestra línea telefónica 775-753-1110. Ahí andamos. Bueno, oiga, complicada noche para quienes viven no únicamente en la Ciudad de México, sino quienes necesitaban pasar en ese momento, cosa de 7:30, 8 de la noche aproximadamente, por la zona de Indios Verdes. Es un punto neurálgico para poderse mover a buena parte del Estado de México y del Estado de Hidalgo. Tizayuca, Pachuca, Tolcayuca, Villa de Tezontepec, etcétera, etcétera, y no se diga, reitero, el territorio mexiquense, en donde les cayó todo el agua del mundo, fue imposible, imposible poderse mover por esa zona de ingreso y salida desde y hacia la capital del país, y la zona metropolitana del Valle de México. Isa muy puntualmente nos comparte el reporte vial de que todavía hay complicaciones, le digo, es todo el agua del mundo, entonces fue, está siendo muy muy complicado el poderse mover todavía en las primeras horas de este jueves 23 de julio, por favor atienda la vía alterna que comentaba Isa al oriente, pues ahora sí que ingresar por la carretera Peñón-Texcoco, salir por la zona de Oceanía para ya tomar el rumbo que tengas que hacer. Es una vueltezota, es una vueltezota. Es la única posibilidad, casi. Porque si le da por Indios Verdes, sí se va a tardar un rato, todo el tiempo de circular. Bueno, aquí andamos y hace un par de días el Congreso del Estado de Hidalgo sesionó. Y de las más recientes sesiones, hizo una serie de adecuaciones al Código Penal del Estado de Hidalgo, así como la Constitución Política Estatal, en materia de protección a los derechos humanos y en materia a la protección de la integridad física, personal, yo le diría incluso emocional, psicológica. Destacamos de todo ello, no es menos importante lo demás que vamos a platicar en un momentito más, pero destacamos de todo ello la tipificación como delito de la cohabitación con menores de edad. Esto con lo que se busca sea una medida para poder abatir, para poder disminuir la incidencia de matrimonios forzados. sobre todo entre niñas, adolescentes, y cuando digo niñas, estoy hablando incluso desde los, sin exagerarle, 9, 10 años de edad, donde es una práctica amparada en los abusos y costumbres, no tengo otra forma de decirle a ese tema de los usos y costumbres, comercializadas, sobre todo, insisto, mujeres, en comunidades indígenas, comercializadas por ganado, por cajas de cerveza, por algún terreno, por alguna propiedad. No minimizo las otras actualizaciones o adecuaciones que se hacen al Código Penal, así como a la Constitución local, en cuanto al acecho, considerado como delito ya de acuerdo a lo que se está señalando, y las dichosas terapias de conversión que alguien ha vendido la peregrina idea de que el asunto de una preferencia sexual se puede solucionar, entre comillas, en estas sucursales del infierno, que son las supuestas clínicas de terapia de conversión. Gusto en saludarte, Jess, en este arranque de jueves 23, arranque diurno, porque ya arrancó desde la madrugada. ¿Cómo estás? ¿Y qué tenemos detalles acerca de esta información?
3: Muy buenos días, Daniel. Buenos días, Isa, y buen día a todo el auditorio. Efectivamente, hablando sobre este tema, le compartimos que la cohabitación forzada de menores de edad y las conocidas como terapias de conversión ya serán sancionadas aquí en el estado de Hidalgo tras modificaciones Código Penal Estatal, lo anterior con el voto a favor de 27 legisladores del Congreso, donde también se contempla sancionar el acecho como delito, así como el abuso contra personas con discapacidad. Por cohabitación forzada de menores de edad, se aprobó adicionar el artículo 189 ter, imponiendo penas de 5 a 9 años de prisión y de 200 a 500 días de multa a quien obligue, coaccione, induzca, gestione u oferte la unión informal de personas menores de 18 años o de quienes no tengan capacidad para comprender el hecho. La sanción aumentaría hasta en una mitad cuando la víctima pertenezca a un pueblo, comunidad indígena o afromexicana. En materia de derechos de la diversidad sexual, el dictamen deroga el artículo 202 ter y crea el artículo 276 bis dentro de un nuevo título 13 bis denominado delitos contra el libre desarrollo de la personalidad, por lo que se sancionarían las llamadas terapias de conversión con penas de 1 a 3 años de prisión y de 150 a 30 días de multa para quien realice o imponga prácticas destinadas a modificar o reprimir la orientación sexoafectiva, la identidad o la expresión de género mediante violencia. Se tipifica el acecho como delito de acuerdo a lo que se establece en el artículo 175 ter. Se describe como la conducta que comete una persona de manera reiterada y sin consentimiento cuando realiza actos de seguimiento, observación, vigilancia, acoso o comunicación insistente, ya sea de forma presencial o mediante medios digitales, generando temor por la seguridad o integridad de la víctima. La sanción será de 3 meses a 2 años de prisión y de 10 a 40 días de multa, con penas que podrán duplicarse en casos como víctimas menores de edad, relaciones de confianza o cuando intervengan servidores públicos. Asimismo, se reforman los artículos 183, fracciones 5 y 6 y 189 bis, fracción 2, para incorporar de manera expresa la protección de las personas con discapacidad en los delitos de abuso sexual, violación a la intimidad sexual y hostigamiento sexual.
4: Me detengo en la penúltima parte, si me permites un momentito, Jess, el asunto del acecho que va de alguna manera empatado con el derecho que hace un par de años se aprobó en el Congreso de la Unión de la desconexión digital, es decir, que no te estén dando lata después de tu horario de trabajo y mucho menos en fines de semana, que es regularmente el momento de descanso. Digo, hay quien toma descansos entre semana, pero regularmente es en los fines de semana. El acecho que se ha convertido en un asunto tan cotidiano que se piensa que es hasta normal que te estén friegue y friegue, que te estén marcando, que te estén diciendo, que te estén tomando imágenes, que estén intimando con tu integridad física y yo diría que hasta emocional, Jess.
3: Efectivamente, que luego pues son cuestiones que no se toman en cuenta.
4: Pues así las cosas. Gracias, Jess. Y en momento estamos de vuelta contigo. Yo me detengo nuevamente en los dos primeros asuntos. Insisto, no veo la manera de justificar los abusos y costumbres en la banderita de es que son comunidades indígenas y estamos respetando sus derechos. No la veo y yo sé que ahorita van a levantar varios el ceño. Ahí, creo que no hay manera de negociar ni justificar estos horrores de entregar a una niña, sobre todo una niña, hay casos de niños también, a una adolescente, hombre o mujer, a una persona que puede ser mucho mayor. Y en los asuntos de las dichosas terapias de conversión, yo creo que vamos a tocar base en, yo espero que el día de mañana podamos platicar con Rafa Castellán de CEINAC, con Mariana de CEINAC, porque entiendo que en Hidalgo sí hay esos espacios de supuestas terapias de conversión, que son un puñetazo al respeto a la integridad física, sexual, emocional y psicológica de las personas. Y ni hablar de, bienvenido al asunto de sancionar a quien aproveche la discapacidad permanente o temporal para cometer abuso sexual. Ojalá que seamos la sociedad que no únicamente establece leyes, sino que se acaten y que se cumplan. Ojalá también. Y que no seamos el país de las 20.000 leyes, de las cuales apenas un puñado se acaten y se cumplen. Justo en eso, Isa, en tema relacionado, tiene que ver la instalación y funcionamiento de las Procuradurías Municipales de Protección de Niñas, Niños y Adolescentes, y ya va más o menos a la tercera parte de los municipios que conforman el estado de Hidalgo.
2: Es correcto que la instalación formal de Procuradurías Municipales de Protección de Niñas, Niños y Adolescentes en Emiliano Zapata y Zempoala ya son 23 las instancias locales hasta el momento. De hecho, al encabezar la instalación de ambas Procuradurías Municipales, David Ramos, quien es presidente del patrón del sistema DIF, señaló que proteger a niñas, niños y adolescentes es una responsabilidad compartida entre autoridades, familias y también la ciudadanía. Y pues llamó a fortalecer los lazos familiares mediante la práctica de los valores y también convocó a la sociedad a no permanecer indiferente ante cualquier forma de violencia, esto contra la infancia. De hecho, destacó que la creación de estas procuradurías fortalece la capacidad de respuesta de los municipios, o sea, al brindar atención jurídica, psicológica y también social, especializada para la restitución de derechos, además también de consolidar la coordinación entre los tres órdenes de gobierno para poder garantizar el interés superior de la niñez. De hecho, la primera línea de protección para la niñez se encuentra en el seno familiar, donde el amor, la educación y también la armonía constituyen la base para un desarrollo pleno. Fue parte de lo que afirmó Vite Ramos. De hecho, en Emiliano Zapata rindieron protesta el procurador municipal y el equipo multidisciplinario que estará a cargo de la nueva procuraduría, instancia responsable de representar, proteger y también dar seguimiento a los casos donde se vulneran los derechos de niñas, niños y adolescentes. Y bien, con ello pues se fortalece el modelo de atención en el municipio. De hecho, todo esto inició en septiembre del 2024 mediante su unidad de primer contacto integrada por profesionales en trabajo social, psicología y asesoría jurídica. Posteriormente, en Zempoala, David Ramos inauguró, de hecho, la remodelación de la unidad básica de rehabilitación, recorrió también las instalaciones modernizadas y entregó ayudas técnicas y personas beneficiarias, acciones que fortalecen los servicios de atención y rehabilitación para la población. Más tarde, encabezó la instalación de la Procuraduría Municipal de Protección de Niñas y Adolescentes, niñas, niños y adolescentes, donde tomaron protesta la titular y el equipo multidisciplinario que estaría brindando atención especializada, representación jurídica y acompañamiento también a la niñez y adolescencia del municipio. Bien, esta nueva instancia va a dar continuidad al trabajo pues realizado precisamente desde el 2023 a través de la unidad de primer contacto, permitiendo de esta manera pues una atención más ágil, más cercana, y pues al dirigirse a las y los servidores públicos, David Ramos los exhortó a actuar con sensibilidad, responsabilidad y sentido de urgencia frente a cualquier señal de vulneración de derechos. Finalmente, y de esta manera, Daniel, es como si ya son 23 procuradurías.

0: municipales de protección de niñas, niños y adolescentes aquí en el estado de Hidalgo.
1: Que a pregunta expresa que le hacíamos en su visita que hizo a Tulancingo hace un par de semanas para la instalación de una de estas instancias municipales, comentábamos con la señora Vite Ramos acerca de lo que se señalaba sobre los recursos que se requerían. En el caso de Tulancingo, la titular de esta Procuraduría Municipal de Protección a Niñas, Niños y Adolescentes señalan, debido al tamaño del municipio, debido a las problemáticas que tenemos, pues sí requerimos por lo menos de una persona más en cada área. Una persona jurídica, un psicólogo, una trabajadora, un trabajador social. Lo que se requieren también, para que no entremos en la simulación, son recursos precisamente para estas instituciones. Isa, muchísimas gracias y de momento estamos de vuelta contigo, si nos permites.
0: Así es, regresamos en un momento.
1: Gracias. Y pues bueno, la invitación ahí está, hablando precisamente del bienestar emocional, social, humano, psicológico de niñas, niños y adolescentes. La invitación para formar parte de los cursos y talleres de verano. Entiendo que hay voces que dicen, oigan, déjenlos descansar del salón. Pero también entiendo que hay madres, padres y familias que dicen, oigan, algo para que también se activen, para que continúen conviviendo, para que tengan activación física, emocional, etcétera, etcétera. Ahí están, por ejemplo, le digo, los cursos y talleres de verano que organiza el gobierno municipal de Tulancingo. Por ejemplo, el curso de verano comunitario, que es este programa que reúne a 150 niñas, niños y adolescentes de los 6 a los 12 años de edad en actividades recreativas, deportivas y formativas que fortalecen su desarrollo integral. Impulsado para que sea desarrollo humano y social a través de la Dirección de Centros de Desarrollo Comunitario, es decir, los polígonos, el curso se desarrolla en los polígonos de Jaltepec, Guadalupe, Cañada y Metilatla, además de los parques Paraíso o Huehuetitla. Las y los participantes disfrutan de un espacio seguro para convivir, aprender y divertirse. Entre las actividades a las que pueden acceder las niñas, niños y adolescentes está la música, el fútbol, zumba, kids, mini chef, pintura, dibujo, danza, experimentos diversos, así como primeros auxilios, que es sumamente importante, así como manualidades que forman parte de estos cursos. Le cuento que el curso de verano comunitario concluye el próximo 14 de agosto, es decir, todavía vienen 3 semanas por delante, con una exhibición de trabajos realizados y una ceremonia de reconocimiento en la unidad deportiva municipal. Cáigale. Están en los polígonos de desarrollo, ahorita le repito cuáles. Entiendo que todavía hay algunos espacios en el que organiza la Dirección de Cultura Física y Deportes, bajo la idea de tener activos, no ocupados, son dos conceptos diferentes, activos, activas, a las niñas, a los niños, a las y a los adolescentes. Polígonos Jaltepec, Guadalupe, Cañada, Metilatla, además de los parques Paraíso y Aguaititla, ahí le pueden apoyar y ahí le pueden recibir a su chiquilla, a su chiquillo, a su adolescenta o adolescente. 8:22, pausa, regresamos con la información.
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0: Amy Jade Winehouse, más conocida como Amy Winehouse, fue una cantante y compositora británica destacada por sus mezclas de diversos géneros musicales, entre los que destacan el jazz, rhythm and blues, soul y ska. Se le conoce por ser contralto, registro vocal que fue descrito como acústicamente poderoso y capaz de expresar profundamente sus emociones, también conocida como la diva del soul. En 2003 lanzó su álbum debut Frank, que obtuvo críticas positivas y fue comercialmente exitoso en su país natal, Reino Unido, y fue nominado a los premios Mercury Prize. Su segundo álbum de estudio, Back to Black, fue publicado en 2006. Por este disco, la cantante consiguió 6 nominaciones a los premios Grammy, de las cuales ganó 5, entre ellas Canción del Año, Grabación del Año y Mejor Artista Nueva. El tema que estamos escuchando se titula You Know I'm No Good. Continuamos.
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2: Ya en este momento las 8 de la mañana con 27 minutos, y bien como todos los días, le vamos a compartir, por supuesto, las efemérides. Vamos a platicar qué fue lo que sucedió un día como hoy, y vamos a comenzar desde casa. Un 23 de julio, pero le hablamos de 1818, nació en Alfajayuca, en Hidalgo, Monseñor Agustín de Jesús Torres y Hernández, quien fue el segundo obispo de la diócesis de Tulancingo. De hecho, también un día como hoy, en 1869, fue inaugurada la línea telegráfica entre Tulancingo y la Ciudad de México. También le contamos, pues, en temas más generales, que un día como hoy, en 1859, el presidente Benito Juárez expide la ley sobre matrimonio civil. También un día como hoy, en 1820, José Joaquín Fernández de Lizardi funda la Sociedad Pública de Lectura en la calle de la Cadena, en la Ciudad de México. Ya en este momento son las 8 de la mañana con 28 minutos. Mientras tanto, continuamos con más información. Esta es la primera emisión de Ultra Noticias Hidalgo.
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3: Bueno, José Joaquín Fernández de Lizardi, un gran hombre de letras en la transición del México novohispano a el país que hoy se llama Estados Unidos Mexicanos, o México simplemente. Era un convencido de que las letras cambiaban la vida de las personas, ¿eh? El autor de esa maravillosa novela, búsquela completita, porque va a ser una gozadera, ¿eh? El Periquillo Sarniento, esa gran novela de costumbres del siglo XVIII-XIX, creía precisamente que con actividades como el poner los libros al alcance de las personas en un país que en ese momento tenía un 85-90% de personas que no sabían leer ni escribir, fue de los pioneros en democratizar la lectura y el acceso a la educación. Enorme señor Fernández de Lizardi, de verdad admirable. Le insisto, la va a encontrar, le encuentra ediciones hasta en 20, 30 pesos del Periquillo Sarniento, y le prometo que se la va a chutar y la va a disfrutar enormemente. Bueno, la media en este momento, y en más información, le comparto acerca de, finalmente ya llegaron acuerdos en el tramo de Avenida 21 de Marzo, entre 20 de Noviembre y Quinta Cabrera. Ese espacio, la semana antepasada, vecinas, vecinos, comerciantes de la zona, presentaron un documento, una petición formal hacia Presidencia Municipal, señalando de que el hecho de que se colocaran los puestos en esa zona, además de que les tapaba la visión de los comercios establecidos, les creaba conflictos para poder entrar o salir de sus domicilios, de sus espacios, por una parte, y eso por una parte, y por otra parte, el asunto de la inseguridad. Bueno, la semana pasada, a finales de la semana pasada, durante la presentación de los detalles de la Feria de los Angelitos, se presentaron los vecinos, justamente durante la conferencia de prensa, se estableció llevar a cabo un recorrido en esa zona, y para poder establecer acuerdos. Bueno, el primer acuerdo que se señalaba es de que no se, o que se había establecido, era que se iban a colocar los puestos espalda con espalda, cosa que finalmente los comerciantes de temporada no aceptaron, no consideraron adecuado, porque decían que si quedaban así, los puestos que quedaban frente al camellón no iban a vender prácticamente nada, iban a tener ventas. Entonces lo que se acordó es crear dos pasillos, a ver si me puedo explicar o tratar de explicar visualmente, crear dos pasillos para poder agilizar el tráfico peatonal, no colocar lonas para poder tener visión de los locales comerciales y establecer espacios en donde pueda haber salidas de emergencia, espacios de atención de emergencias. Hasta ahí el asunto. Entiendo que fueron dos o tres reuniones las que se tuvieron al respecto. Y lo único que queda por revisar o por resolver es el asunto de colocación de cilindros de gas en esa zona. Señalan que en el espacio que es de la esquina de 20 de noviembre hasta dos, tres locales adelantito yendo hacia Quinta Cabrera, hay un par de puestos que utilizan cilindros de gas que han contado entre 5 y 6 en un espacio de 2 metros aproximadamente. Entonces están pidiendo a Protección Civil de que se haga esa revisión, ¿sale? Bueno, eso en el caso de Tulancingo. En el caso de Huasca, Isa, entiendo de que también está habiendo aplicación de normativas para poder garantizar, uno, el asunto de la imagen urbana, de que no se contamine el pueblo mágico, y dos, la seguridad de los paseantes, de los turistas y obviamente de los habitantes del primer pueblo mágico de México y de América.
2: Es correcto, Daniel. El gobierno de Hidalgo puso en marcha el operativo Huasca de Ocampo para poder retirar anuncios y estructuras publicitarias pues que carecen de autorización o representan de alguna forma un riesgo para la población. Esto como parte de las acciones para poder fortalecer el orden urbano y también la seguridad en el municipio. Los trabajos son realizados por la Procuraduría Estatal de Protección al Ambiente. Esto en coordinación con la Secretaría de Infraestructura Pública y Desarrollo Urbano Sostenible, con el propósito de verificar que la publicidad instalada cumpla con la normatividad vigente y las especificaciones técnicas establecidas por la ley. De hecho, las autoridades estatales informaron que los propietarios de anuncios que aún no se encuentren regularizados van a poder acudir a la PROESPA, por ejemplo, para poder recibir asesoría e iniciar los trámites correspondientes, esto con el fin de cumplir con las disposiciones legales y evitar de esta manera pues algún tipo de sanción. Por su parte, el Ayuntamiento de Huasca Ocampo pues sí manifestó su respaldo a estas acciones y señaló de alguna forma que van a contribuir a preservar la imagen del pueblo mágico, además también de brindar mayor seguridad tanto a los habitantes como también a los visitantes. Entonces, finalmente, y de esta manera es como el gobierno de Hidalgo, recordemos que no es el único municipio, estos operativos son a nivel estatal. Nos queda claro, Daniel, que sí se hacen los operativos pues en lugares urbanos, ¿no? Lugares donde pues hay presencia de número de anuncios importante. Entonces, por ejemplo, Tulancingo, que ya sabemos, sí, también que
3: Pachuca, Minas de la Reforma.
2: Exacto, y se ha trabajado también, había que decirlo, Daniel, de manera coordinada con los gobiernos municipales. Entonces, sí es un trabajo coordinado entre el gobierno estatal con el gobierno municipal o los gobiernos municipales, pero bien, había que ver también pues cómo reaccionan, ¿no? Digo, finalmente también las personas que dependen del turismo, finalmente, ¿no? Pero sí, lo que dice el gobierno del estado de Hidalgo es que todo esto es para reforzar la seguridad pues a los turistas por cualquier situación.
3: Yo nada más ahí tengo una observación, y no es que quiera abonarle al relajo, ¿no? Perdón que lo digan al desmadre, ¿no? En ese sentido. Pero más bien un ordenamiento, porque bueno, estás diciendo que vas a quitar estructura, y está bien, está todo dar, porque luego sí es bien complicado poder pasar por la cabecera municipal de Huasca, pero ¿cómo le vas a hacer, por ejemplo, con la vendimia, que no tianguis propiamente, pero la vendimia que se pone sábado y domingo para atraer a los turistas en la plazoleta que está entre los portales? Digo, es pregunta, salud. Es pregunta que espero que no se quede al aire, Isa. Digo, me quedo pensando en ello, por ejemplo.
2: Es correcto, Daniel, sí, digo, finalmente, sí, vaya, son muchísimas cosas, digo, no es nada más Boiquito, pero pues vamos a ver también cómo reaccionan los demás y cómo es que pues acuden directamente pues a checar la situación de los permisos, que esa es parte de lo que ha dicho el gobierno del estado de Hidalgo, o sea, sí se pueden tener, pero con los permisos necesarios.
3: Sale. Gracias, Isa. Vamos y venimos entonces.
2: Así es, regresamos.
3: Gracias. 8:36. Gracias por el reporte y por seguirse comunicando. Y por acá nos están comentando que en la esquina de Jicotencatl y Doria, los jueves se coloca una camioneta sobre el camellón para vender ropa. El asunto, pues, dicen, pues al final de cuentas cada quien ve la manera de ganarse la chuleta decentemente, ¿no? Aquí la bronca es de que le obstruye el paso hacia la calle lateral y perjudica a quienes viven en la zona para poder circular, que ya han reportado a tránsito jueves tras jueves, pero que hasta el momento pues no les han puesto atención. Nuevamente el reporte respecto a una persona en situación de calle que ya encontró un lugar para pernoctar, no sé si la palabra correcta sea vivir, para pernoctar en lo que fuera una ferretería en la esquina de Bravo y Juárez, y que pues ahí realiza sus necesidades. El asunto prácticamente es de insalubridad, entonces están pidiendo atención al respecto. Y por otra parte, en la colonia Napateco, específicamente en la calle 24, no nos llega el agua. Al parecer es muy poco el tiempo de que tiene de presión, porque no llena los tinacos. Mire, si el tinaco está, no defiendo absolutamente a nadie, insisto, pero si el tinaco está hacia arriba, como están casi todos los tinacos, si no se llamarían cisternas, la ley estatal de aguas del estado de Hidalgo señala que la responsabilidad de los organismos operadores es únicamente el garantizar el surtido a ras de suelo. Ese es el asunto. No justifico, le explico cómo está la cuestión. Yo creo que técnicamente sí tienen que revisar también cómo está el asunto de la presión. 8:38, revisamos temas de protección civil en otra noticia, Hidalgo.
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3: Contigo, Abner, con el gusto de saludarte y para conocer el reporte de estas últimas 24 horas, ahora sí que 5-4-3-2-1, porque Isa nos está ayudando para hacer el acomodo técnico y que por lo tanto nos podemos escuchar. Por eso precisamente estoy haciendo tiempo, ¿no? Porque quiero que escuchen mi maravillosa y aguardientosa voz. Abner, ¿cómo estás? Buen día.
5: ¿Qué tal, Daniel? Gracias, buenos días. Informo los servicios de emergencia atendido. Se tiene un reporte de incendio de llantas

0: justo como nos estás haciendo favor de reconfirmar, Abner, momentos después se confirmó que se trataba de una casa-habitación.
1: Así es, sí, donde se queman pues estos objetos que te mencioné, pero pues, afortunadamente no hubo personas lesionadas.
0: Abner, estamos hablando de acumulación, como han detectado en otros espacios, en otros domicilios.
1: Acumulación de basura.
0: Ajá, sí.
1: Pues en este caso sí también fueron muebles también.
0: Ya.
1: Esta casa, justamente, en otros casos es basura en el patio
0: ya.
1: O paso. Pero en este caso, pues sí, escaman algunos muebles y ropa.
0: Sal y vale. Gracias, Abner, por el reporte. Y también a tus órdenes para conocer cómo andamos de clima en este jueves 23 de julio.
1: Gracias, Daniel. Sí, pues para hoy se prevé que estemos alcanzando una temperatura máxima de 23 grados centígrados. No se prevé lluvia para el día de hoy. Y el día de mañana, una temperatura mínima de 11 grados centígrados al amanecer.
0: No estaremos sacando la lengua, pero sí va a estar calurosito esta mañana.
1: Sí, muy poca humedad, bastante calor, hay que hidratarse, tratar de pues no exponerse a los rayos directos del sol. Tomar precauciones en este sentido, Daniel.
0: Sal y vale. Abner, muchísimas gracias, fortísimo abrazo siempre, y por aquí andamos el día de mañana, Dios mediante, también si nos lo permites.
1: Igualmente, Daniel. Sí, primero Dios, mañana nos escuchamos. Que tenga un buen día.
0: Buen día también. 8:41.
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0: Rápidamente, atención a la pausa, reportan pues montones de basura en la calle Uxmal, esquina con Tolteca, en la colonia Guadalupe. Están pidiendo atención por parte de los servicios de recolección de basura, que al ratito platicamos pues cómo van a enfrentar el reto de atender Feria de los Angelitos, Expoferia, los servicios cotidianos y cómo está el funcionamiento de los 25 camiones o unidades de recolección de basura. Pausa, mientras tanto, 8:41, vamos y venimos.
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0: al ganar 5 Grammys en una noche, igualó el récord de galardones obtenidos por un artista logrado antes por Lauryn Hill, Norah Jones, Alicia Keys y Beyoncé, obteniendo un total de 5. A su vez, provocó que estuviera en la mira de los medios involucrándose en su agitada vida personal. En febrero de 2007 ganó el Brit Award a Mejor Artista Británica. También ganó un World Music Award y 3 premios Ivor Novello, entre otros prestigiosos reconocimientos. Winehouse fue acreditada como una influencia detonadora en el ascenso de la popularidad de mujeres dedicadas a la música y de la propia música soul, y por fortalecer la música británica, siendo una de las pocas cantantes de soul que han influido fuertemente en la industria musical. Ahora la escuchamos con el tema Rehab. Tenemos más información para usted.
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2: Ya en ese momento, a las 8 de la mañana con 47 minutos, si bien le vamos a compartir el hoy no circula, qué autos no circulan el día de hoy en la Ciudad de México y también en su zona metropolitana. Le queremos recordar que no circulan vehículos con color de engomado verde, terminación de placa 1 y también 2. Continuamos mientras tanto con más información ya en ese momento, a las 8 de la mañana con 47 minutos.
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3: En la información del día de hoy le compartimos que Ernesto Rufo, el exgobernador de Baja California, fue vinculado a proceso por su presunta participación en delincuencia organizada, contrabando y delitos en materia de hidrocarburos, según informó la Fiscalía General de la República al dar a conocer la resolución judicial obtenida durante la continuación de la audiencia inicial del caso relacionado con un presunto esquema de huachicol fiscal. De acuerdo con la FGR, la autoridad judicial determinó la vinculación a proceso de Ernesto N., así como Ricardo N. y José N. por su posible participación en los ilícitos de delincuencia organizada. Asimismo, también vinculó a proceso a Juan N., Luis N., por los presuntos delitos de delincuencia organizada y contrabando. La fiscalía explicó que la resolución fue emitida durante la continuación de la audiencia inicial, luego de que la defensa de los imputados solicitó previamente la duplicidad del término constitucional. En otros temas, le compartimos que la Fiscalía General de la República informó que ejercitó la atracción del caso del periodista oaxaqueño Francisco Alejandro Leiva con base en lo que marca la ley. La FGR, a través de la Fiscalía Especializada en Materia de Derechos Humanos, realizará las investigaciones correspondientes para esclarecer el caso y dar con las personas responsables del asesinato del comunicador. Leiva Aguilar fue privado de la vida la mañana del día de ayer mientras desayunaba en un negocio de comida cercano a su casa en el municipio de San Pablo Etla. El comunicador de 58 años de edad se desempeñaba como director de Corporación Oaxaqueña de Radio y Televisión en la administración de Alejandro Murat, y actualmente era uno de los periodistas más críticos del gobierno del morenista Salomón Jara Cruz. En temas de economía, le compartimos que la inflación general en México se moderó por octava quincena consecutiva y se ubicó en 3.10% anual en las primeras dos semanas de julio del 2026, siendo su menor nivel de la segunda quincena de diciembre del 2020, según revelaron datos del INEGI. De acuerdo con los datos del Índice Nacional de Precios al Consumidor que dio a conocer el INEGI esta mañana, la inflación general de la primera quincena de julio fue de 0.07% con respecto a la quincena anterior. De igual manera, se dio a conocer que la moderación de la inflación fue reflejo de la caída de los precios de los alimentos frescos, como lo son las frutas, las verduras y los pecuarios. El jitomate, que representó una fuerte presión para la inflación en el primer trimestre del año, ya se contrajo en un 13.18% quincenal para llevarlo a una moderación de 14.35%, pues venía de un aumento superior al 100%. El gas doméstico también cayó 0.50% en la primera mitad de julio. Son ya las 8 de la mañana con 50 minutos. Tenemos más información.
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4: Como que tiene, parecerá cosa de ficción, Yes, pero como que tiene lógica el asunto de que se haya contraído la la venta, la compra de productos alimenticios, porque si nos chutamos un mes de estar comprando papitas, botanas, refrescos, cacahuates, charamuscas, etcétera, etcétera, y eso, de acuerdo a lo que señalan los expertos, contrae la compra-venta de alimentos, ahora sí que fresquecitos, ¿eh?
3: Efectivamente, entonces ya hay una moderación, según lo que se está reportando el día de hoy, y pues básicamente este tipo de alimentos son los que pues están viendo reflejados, por lo que también dábamos a conocer.
4: Chale, vale. Gracias, Jess. Siempre a tus órdenes.
3: Bueno.
4: Gracias de nuevo. Y bueno, dos asuntos que tienen que ver con metrópolis o con zonas urbanas. En principio, yo insisto, Isa, va a ser un reto el asunto, espero morderme la lengua. Cuando hablo de reto no significa que sea imposible o que sean incompetentes quienes estén a cargo, sino que más bien tendrán que hacer uso de la logística, de un desarrollo casi matemático para poder atender la recolección de basura en este caso. Tienes Expoferia, tienes Feria de los Angelitos, tienes los servicios cotidianos, te vas a hallar algún imprevisto, se te va a descomponer alguna unidad de recolección de basura, hablo de la recolección de basura específicamente, y más en una temporalidad donde, ¿qué será?, de un mes a la fecha, repuntan de nuevo los reportes de que o no pasa el camión o está pasando muy retrasado, Isa.
2: Es correcto, Daniel. El titular de la Secretaría de Servicios Públicos Municipales en Tulancingo, estamos hablando de Juan Antonio Santuario Elías, reconoció que pues son constantes las fallas de las unidades para la recolección de basura. De hecho, señaló también que son situaciones que se resuelven en forma rápida. Esto en la mayoría de los casos, pues se trata de ponchaduras, así como también revisiones mecánicas cuando las unidades presentan alguna situación. La explicación, de hecho, también se ofrece luego de que en días recientes se registraron reportes sobre retrasos en el servicio de recolección, esto en varias colonias y comunidades del municipio, y pues de acuerdo con el testimonio de vecinos, en algunas zonas del municipio el retraso va desde horas hasta días completos para poder llevar a cabo el servicio de recolección de basura. Pero sí, el funcionario señaló que al existir 25 camiones para recolección de basura, es natural que las descomposturas en estos pues se presenten por la cantidad de horas pues que están en circulación. En varios casos, incluso durante todo el día. Eso es algo constante. Uno tiene un carro y siempre va a tener pues un mantenimiento preventivo y correctivo. Pero si uno tiene una flotilla de 25 camiones pesados, esto se multiplica. Fue parte de lo que dijo sobre si la celebración de la Expoferia, así como también la tradicional Feria de los Angelitos, estaría afectando dicho servicio. Santuario Elías señaló que se tienen preparados protocolos de atención, esto en ambos casos. Y en cuanto a la Expoferia, señaló también que todos los residuos sólidos se reúnen pues en un punto, y el camión recolector se lleva en un solo viaje. Respecto a la Feria de los Angelitos, el funcionario municipal reconoció también que sería necesario el trabajo constante de brigadas para la recolección de basura sin descuidar los servicios cotidianos. Pero bien, en cuanto a la recolección de basura en la zona alta de la ciudad de Tulancingo, del municipio, Santorio Elías señaló que en estos espacios siguen acudiendo camionetas de pues menor tamaño y capacidad, pues el acceso vial es bastante complicado para, bueno, por las condiciones de este, ¿no? Entonces,
4: sí,
2: pues ahí está el punto, digo, para las personas que también han estado solicitando o preguntando, ¿no? Si tenemos información, pues ahí está la respuesta, pero sí se reconoce, de hecho, el mismo titular, que es, pues son varias fallas en los camiones de recolección de basura que, pues de alguna forma sí pueden retrasar el mismo servicio. Entonces, pues vamos a ver qué es lo que ocurre. Mientras tanto, hay mucha incertidumbre, Daniel, por el inicio de la Expoferia, por el inicio de la Feria de los Angelitos, por ejemplo, pues que se haga o se tenga la atención necesaria. Sabemos perfectamente que pues se multiplica bastante, ¿no?, la situación de, sí, de basura. Estamos en temporada vacacional y aparte también recibimos a mucha gente de otros lados, de otros puntos, e incluso hasta fuera del estado de Hidalgo.
4: Yo insisto, se va a requerir una precisión, voy a sonar exagerado, casi matemática, para poder conciliar los servicios de la Expoferia, los servicios de los Angelitos, lo cotidiano, junto con el asunto de tener al tirito lo más posible, la mayoría de las unidades para recolección de basura, Isa.
2: Es correcto, Daniel, así tal cual.
4: Sali, vale. Vamos y venimos, si nos permites.
2: Así es, regresamos.
4: Oiga, al señor desesperado que le estaba pitando al camión recolector de basura ayer como al mediodía en 21 de marzo y Morelos, Están haciendo su chamba los muchachos, ¿eh? O sea, no hay necesidad ni de pitar ni de mentar madres. Déjelos que hagan su chamba. De verdad. Son, y asumo lo que en alguna ocasión nos mandaron en un mensaje, ellos son los señores de la limpieza. Los de la basura somos nosotros. Déjelos que hagan su chamba. No hay necesidad de que les diga vida y obra, ni de estar piti-pite cuando está viendo que no están bailando el lago de los cisnes, están recogiendo la basura que generamos. Bueno, a principios de la semana, Jess, un grupo de representantes de diferentes fraccionamientos correspondientes a los municipios de Zempoala, Mineral de la Reforma y Pachuca, presentaron ya formalmente ante el Congreso del Estado de Hidalgo la solicitud para la creación, están buscando la creación del municipio 85, señalando que tienen fallas en cuanto a los servicios públicos, justamente hablando de servicios públicos, y que por eso consideran de que es necesario crear el municipio 85, pero al parecer no le preguntaron a todos, Jess, porque ya hay fraccionamientos que ya se deslindaron y dicen, nosotros no formamos parte de ese movimiento.
3: Efectivamente, Daniel, 3 fraccionamientos ubicados dentro del municipio de Zempoala se deslindaron de esta propuesta de la creación del municipio 85 para el estado de Hidalgo, que fue presentada apenas el martes 21 de julio ante el Congreso del Estado de Hidalgo. En un comunicado conjunto, los representantes de los fraccionamientos Viñedos, Señeros y Zona Cobalta aseveraron que en la iniciativa para la eventual creación del nuevo municipio, pues no se les había tomado opinión. En un comunicado se señala que los habitantes de dichos fraccionamientos hasta el momento no han firmado, no han autorizado ni respaldado ningún acuerdo, o tampoco han hecho ningún pronunciamiento a la propuesta presentada ante el Congreso. Además, los representantes vecinales de los fraccionamientos citados señalan que no conocen a integrantes del Comité Fraccionamientos del Sur, quienes son los que estarían promoviendo la creación de este nuevo municipio, por lo que señalan que desean seguir perteneciendo al municipio de Zempoala, por lo que se deslindan de la solicitud para la eventual creación de este nuevo municipio. Previamente, habitantes de distintos desarrollos habitacionales localizados entre Pachuca, Mineral de la Reforma y Zempoala iniciaron el proceso para buscar la creación del municipio de Felipe Ángeles, una propuesta que ya fue presentada de manera formal ante el Congreso del Estado. Los ciudadanos argumentan que el crecimiento acelerado de la zona no ha sido acompañado por una adecuada prestación de servicios públicos, por lo que consideran que un nuevo municipio permitiría atender con mayor eficiencia problemas como el suministro de agua, el drenaje, el alumbrado, la pavimentación, la movilidad y las inundaciones. Además de contar con un gobierno propio, los habitantes consideraron que la propuesta permitiría una mejor planeación urbana, mayor capacidad para gestionar recursos públicos y evitar que continúe la autorización de desarrollos habitacionales sin la infraestructura necesaria para atender a la población. La solicitud ahora quedaría en manos del Congreso de Hidalgo, donde deberá analizarse su viabilidad jurídica, territorial y administrativa antes de determinar si continúa el proceso para que Felipe Ángeles se convierta en el municipio número 85 del estado.
4: Y ese análisis, dependiendo de la voluntad, sobre todo de la voluntad, va a tardar 15 días, 3 meses, 3 años o 30 años, Jess.
3: Efectivamente, no va a ser un proceso rápido, pero bueno, pues mientras tanto, estos 3 fraccionamientos

0: Mencionan, nosotros incluso hasta desconocemos al fraccionamiento que se supone que está promoviendo esta iniciativa, y pues al menos a nosotros no nos han tomado opinión.
1: Y queremos seguir siendo sempoaltecas, ¿no?
0: Así es, también es lo que comentan, y bueno, pues ahí está también lo que ellos dicen.
1: Sale, vale. Laura en punto, Yes.
0: Vamos a hacer una pausa, ya son prácticamente las 9:00 a.m. y regresamos en minutos con más información.
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0: Amy también recibió atención de los medios por causas ajenas a su voz, su estilo distintivo, sus tatuajes y su peinado Beehive. La convirtieron en motivo de inspiración para algunos diseñadores de moda como Karl Lagerfeld. Sus constantes problemas legales, su adicción a las drogas y al alcohol y sus complicaciones médicas derivadas de su comportamiento autodestructivo fueron fuente de titulares desde el año 2007. Amy poseía un poderoso registro de contralto abarcando 3 octavas y 1 semitono. Su voz era naturalmente hábil con una gran técnica y el fraseo con brillantez individual. Su voz se conectaba bien a través de los registros y mantenía su personaje a lo largo de su repertorio. También era una voz emotiva, capaz de comunicar las emociones de sus canciones. Este es el tema Tears Dry on Their Own. Seguimos en Ultra Noticias Hidalgo.
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2: Ya en ese momento, las 9:05 a.m. Y bien, como todos los días, le vamos a compartir la cotización del dólar y también del euro. Bien, comenzando con el dólar, el día de hoy está cotizando la compra 16 pesos con 93 centavos, a la venta 17 pesos con 94 centavos. Por otro lado, el euro cotiza la compra a 19 pesos con 91 centavos y a la venta exactamente igual, 19 pesos con 91 centavos. Continuamos con más información ya a las 9:06 a.m.
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3: Hace 15 años nos estábamos despertando en la madrugada de tiempo de México, por ahí de las 4 de la mañana nos enteramos del fallecimiento de Winehouse, integrante del, pues no muy, muy alegremente célebre Club de los 27, es decir, las personas que han fallecido a los 27 años de edad siendo pues encumbrados artistas. Ahí está Jim Morrison, que falleció a esa edad, Amy Winehouse, con una voz potentísima, pero con todas las broncas emocionales del mundo también. Sobredosis fue lo que se detectó. Y curiosamente, Amy Winehouse todavía dejó algunos temas inéditos que posteriormente salieron a la luz, pero es una gran presencia artística, sobre todo musical, que se le extraña muchísimo. Janis Joplin, la bruja cósmica, otra de las integrantes del Club de los 27, que en esa urgente necesidad que tenemos actualmente, y mucho más después de la pandemia, de atender los asuntos de la salud emocional, pero urgentísimo. Bueno, hoy 9:07 a.m. en este momento, siempre un gusto, que ya tenía meses que, bueno, no platicábamos ni personalmente, Fernando Garrido, director general de Colmex, ¿cómo estás? De Colmex Internacional, ¿cómo estás, Fer?
4: Así es, Dani, pues aquí con el gusto de saludarte nuevamente, pues el trabajo de repente no nos permite coincidir en los espacios de desestrés o de relax, pero bueno. Pues
3: de platicar de todo y de nada.
4: Así es, Dani, pues aquí cuenta. Con el gusto de saludarte.
3: Gracias, Fer. Stephanie Largaespada, directora de Play Garden, que ahorita vamos a platicar del concepto de Play Garden de manera más amplia, pero ahora sí que empecemos por el antecedente de lo que significa Colmex, de los logros que han tenido, del modelo educativo que es muy, quizá no único en el país, pero sí único en el estado, en cuanto, ahorita por ejemplo estamos teniendo la discusión acerca de los dispositivos digitales, de los dispositivos móviles, y de ustedes desde antes de la pandemia dijeron, a ver, el asunto no es el dispositivo móvil, sino cómo utilizarlo en el proceso educativo.
4: Así es, Dani. Fíjate que en Colmex cada año analizamos y reestructuramos nuestro modelo educativo. Justo este año estuve en una misión educativa en Madrid y estábamos analizando justo en algunas escuelas en España, pues cuál era la importancia y la pertinencia sobre todo de introducir estos dispositivos. Sí. Nosotros creemos que no podemos detener el avance de la tecnología porque a final de cuentas es una herramienta que ayuda y que va a seguir ayudando al desarrollo humano. Lo que sí tenemos que ser muy atentos es en qué momento introducirla. Por ejemplo, nosotros en Play Garden definitivamente traemos un modelo vivencial del que nos va a hablar la directora más adelante. Uh-huh. Y en Colmex sí utilizamos, tenemos muchos programas de desarrollo tecnológico, pero sobre todo traemos uno padrísimo que es el programa de nuestro programa Lector, donde la lectura es uno de los ejes fundamentales. Okay. Para que tengas contexto, este año también nos vamos a Japón y en Japón un estudiante de primaria lee cerca de 47 libros en promedio. Aquí en México, pues ni te digo. En Colmex ahorita,
3: 2.5, sí, dice el INEGI.
4: Uh-huh. En Colmex ahorita nuestro programa Lector lleva a nuestros niños de la mano para que lean un promedio entre 15 y 20 libros anuales. Entonces hemos desarrollado ese gusto por la lectura. Pero nosotros creemos que la educación integral va más allá, ¿no? De ciertos elementos. Entonces, por eso nuestro modelo es tan ambicioso. Integramos arte, integramos deporte. Integramos inclusive no nada más el tema de TICs o de ciencias o de tecnología, sino nosotros queremos desarrollar el factor humano. Y bueno, pues este año estamos introduciendo nuevos elementos. Quiero comentarte rápido ahorita que somos el primer colegio en el estado que ahora va a tener un club rotario. Nosotros llevamos una historia con Rotary ya desde hace más de una década porque somos Casa de la Amistad del Club Rotario Metropolitano. Sin embargo, este año, pues obviamente por las actividades, por el hermanamiento y por la trascendencia que ha tenido nuestra comunidad educativa, pues este año tuvimos la oportunidad de fundar el primer club rotario satélite con el apoyo de nuestro Club Rotario Metropolitano, y es un club orientado a mamás y a papás. Y esto que hace, abre el abanico de posibilidades para que nuestros papás se integren a una comunidad que tiene presencia en más de 200 países, una comunidad altamente altruista, pero también esta diversidad de estos 200 países nos permite acercar uno de los programas más emblemáticos de Rotary, que es el programa de intercambio. Ya lo teníamos, hemos recibido alumnos de diferentes partes del mundo, estudiantes han ido a otras partes del mundo, tenemos varios programas, pero ahora tenemos la oportunidad de acercar y de ampliar no nada más el programa de intercambio, porque ahora ya vamos a tener intercambios cortos, campamentos de idiomas, que si bien ya los teníamos en Inglaterra y Francia, ahora los vamos a tener a costos mucho más accesibles a toda la población, los intercambios de un año, y sobre todo la posibilidad de que nuestra comunidad escolar, madres, padres y sobre todo nuestros alumnos se acerquen a un programa altruista, filantrópico, que les permita ayudar. Colmex es una comunidad proactiva y hoy más que nunca queremos enseñar no solo en las aulas, sino enseñar con el ejemplo. Y bueno, pues ese es uno de los puntos de partida.
3: A ver, están entonces combinando el tema de el uso de las tecnologías, que ahí van a estar, o sea, es inevitable. Pero el asunto que también sea vivencial y el asunto de que a través de estos intercambios que tienen a través de el Club Rotario Satélite, vivan otras experiencias en otros países estos muchachos.
4: Así es, digo, regresando al tema tecnológico, estamos construyendo la primera aula STEAM para educación básica que vamos a tener en la región.
3: Ya la vi.
4: De primer nivel, sí. Invitarme. Digo, eso se suma con el tema de la infraestructura que hemos construido en este año. Pero justo el aula maker, el aula STEAM, que es donde estamos buscando que estos niños y nuestras niñas aprendan estos saberes básicos, elementales, nos va a permitir, obviamente, no nada más acercar a la tecnología, porque a veces pues utilizas un dispositivo, un teléfono, y no sabes ni cómo se genera, cómo se crea. Entonces, el programa de robótica está padrísimo. Y pues esto no quiere decir que le quitemos peso a los programas emblemáticos que hemos tenido. Quiero decirte que este año estamos retomando nuestra inscripción a CONADEIP, que es la liga deportiva más importante de escuelas privadas en México. Ya hemos estado ahí con algunos deportes, esencialmente voleibol, pero este año estamos promoviendo lo que es CONADEIP en básquetbol. Vamos a tener un tryout ahorita en este periodo de receso de vacaciones, porque vamos a sondear y a monitorear todos los atletas que quieran estudiar en Colmex y que se quieran proyectar, sobre todo para las universidades en un futuro. Vamos a retomar la liga de básquetbol en CONADEIP, entonces el tryout nos permite hacer visorías para poder becar estudiantes en básquetbol, en fútbol, en voleibol.
3: Es lo que te iba a preguntar precisamente, ¿cómo están en el punto de equilibrio entre la tecnología y también las instalaciones para poder tener, por ejemplo, ese tipo de actividades físicas? Y yo agregaría las culturales y deportivas, donde también se han destacado ustedes, Fer.
4: Fíjate que somos la comunidad escolar particular más grande de Tulancingo, y evidentemente eso nos obliga a que estemos remodelando y recondicionando y creando.
3: Y repensando, ¿no?
4: Claro, nuevos espacios, ¿no? Entonces, antes de crear aulas, creamos más espacios, canchas, auditorios, salas de teatro, todo gimnasio, y bueno, pues todo esto nos permite que nuestros estudiantes tengan un abanico de posibilidades para escoger qué les gusta. Les gusta el deporte, les gusta el arte, les gusta la ciencia, la tecnología, la lectura, la pintura, el ballet, todo lo que quieran lo pueden encontrar en Colmex.
3: Todo tiene un principio, y estoy diciendo una verdad de perogrullo. Stephanie Larguespada, directora de Play Garden, y hablo del principio porque precisamente para que puedas llegar a estos procesos educativos tienes que empezar por lo vivencial, porque las niñas y los niños aprendan a convivir y aprendan que en esa convivencia pueden y deben de aprender.
5: Sí, claro. La verdad es que Play Garden es un modelo padrísimo que está pensado justamente en que los niños aprendan de manera vivencial, que aprendan haciendo las cosas. Es por eso que tenemos un huertito donde los niños siembran, los niños interactúan con animalitos en la granja, exploran.
3: Animalitos de veras.
5: Claro, sí, tenemos conejos, tenemos una borreguita. La verdad es que eso a los niños les fascina, ¿no? Porque de repente no tienen ese contacto con la naturaleza, y en Play Garden tienen esa posibilidad. Entonces, es un espacio en donde los niños se divierten muchísimo, pero que no deja de lado también el tema del aprendizaje, ¿no? Porque también sabemos que el tema de que sepan leer, sepan escribir, sepan los números, es importante.
3: Claro.
5: Pero para nosotros lo más importante es que los niños se sientan felices, se sientan seguros, se sientan cómodos, se sientan en un espacio donde saben que van a poder interactuar entre ellos, que se van a divertir muchísimo todos los días y donde se sientan con gusto en regresar cada día a la escuela.
3: Ahora, te hablo de educación, pero junto con el concepto de formación, porque van ligados. ¿Saturan los grupos? ¿Buscan que la atención sea casi personalizada? ¿Cómo lo hacen en ese sentido, Estefanía?
5: No, mira, nuestros grupos la verdad es que no están saturados.
3: Okay.
5: Tampoco tenemos una atención personalizada. Sin embargo, sí tenemos un programa que brinda ese seguimiento muy individual a cada una de las familias, ¿no? Uh-huh. Y vamos identificando necesidades muy precisas de cada pequeñito, porque sabemos que cada uno aprende de manera diferente, que cada uno descubre de manera diferente. Y entonces, en ese sentido, pues vamos acompañando, ¿no? También muchas veces hemos podido escuchar que Playgarden no es para todos, y definitivamente aquí depende mucho también del compromiso y de la disponibilidad que tenemos con las familias, ¿no? Y de cómo ellas también se involucran en este trabajo en equipo que nosotros realizamos con todos ellos y de qué manera nos vamos integrando.
3: Claro.
5: La realidad es que tenemos una comunidad padrísima en donde los papás se suman cada día a las actividades con sus peques.
3: Okay.
5: Donde es un espacio que tienen los papás para compartir con sus peques en esta etapa en donde los niños se dejan acompañar súper bien y donde lo necesitan, ¿no? Entonces, realmente nos gusta mucho hacer trabajo en equipo con las familias y creo que eso es algo que caracteriza Playgarden. Somos un espacio que suma bastante a las familias durante todo el ciclo escolar.
3: Punto de contacto. ¿Cómo lo hacemos para contactarlos?
4: Sí, Dani, pues nos pueden encontrar en redes sociales como Colmex Internacional y Playgarden, creo que es la manera más fácil. Uh-huh. Tenemos un equipo de atención en línea que pues, también les puede disipar sus dudas en cualquier momento. Sí. Podemos agendar citas.
3: Es lo que te voy a decir, pueden recorrer
4: sí,
3: las
4: claro,
3: instalaciones.
4: Ahí se pueden, tenemos visitas guiadas, pueden agendar las citas. Obviamente hay un proceso de selección porque hay una entrevista, tenemos que mapear. La directora de Playgarden nos decía, a veces Colmex o Playgarden no es para todos, pero no en un sentido limitativo, sino uh-huh. que Playgarden y Colmex están diseñados para familias que quieren un mundo mejor.
3: Uh-huh.
4: Y ahí creo que entramos casi todos.
3: Y que se quieren integrar.
4: Claro, ¿no? Y que creo que todos queremos un mundo mejor, queremos un mundo en paz, queremos niñas y niños felices, y esa es nuestra razón de ser, niñas y niños felices, pero que obviamente con un contexto de orden, de aprendizaje, y por eso estamos construyendo comunidades e infancias más felices.
3: Instalaciones, ¿en dónde se encuentran?
4: Nos encontramos, Playgarden se encuentra en la esquina de Victoria y Juárez, y Colmex Internacional se encuentra también en Victoria y Ocampo. Entonces estamos en el centro de la ciudad y bueno, pues nos pueden visitar en redes sociales como Colmex Internacional o Playgarden.
3: Y hacer cita previa, ¿no? Los que quieran.
4: Sí, claro, ahí pueden en línea pedir su cita a las 24 horas y inmediatamente en la mañana les reprogramamos la cita.
3: Ahora, les digo una cosa porque la conozco de primera mano. Sé de estudiantes que llegaron, antes de la entrada de Playgarden, sé de estudiantes que llegaron con ustedes desde primaria y se fueron hasta que terminaron la preparatoria, ¿eh?
4: Así es, cada año tenemos medallas de perseverancia de estudiantes que llevan prácticamente 15, 18 años con nosotros, y eso es padrísimo. Y cerrando, Dani, fíjate que te dejo con un concepto que una mamá nos regaló en una reunión de cierre hace unas semanas, y nos decía, a mí me da gusto estar en Playgarden porque Playgarden vino a cambiar la forma en la que se enseñaba el preescolar en Tulancingo. Y eso pues a nosotros nos llena de orgullo porque fue después de la pandemia, y hoy somos la comunidad de preescolar más grande también aquí en la región de Tulancingo.
3: Ahorita que hablamos precisamente de la recuperación de la educación emocional también, Fer.
4: Así es, y bueno, pues tratamos de atender todo. Tenemos un equipo de cerca de 150 profesionales de la educación.
3: Uh-huh.
4: Con eso te puedes dar una idea de que la fuerza de las dos instituciones radica en su gente. Entonces, pues estamos comprometidos con nuestras niñas y niños.
3: Stephanie, Fer, muchísimas gracias.
5: Muchas gracias, Dani.
3: Stephanie Lagra Espada, directora de Playgarden, y Fernando Garrido, director general de Colmex Internacional. Gracias por estar.
4: Muchas gracias.
3: 9 de la mañana con 18 minutos. Y hablando precisamente de educación, Isa, información justamente de educación pública del estado de Hidalgo.
2: Así es, Daniel. Resulta que el Instituto Hidalguense de Educación, a través de la Dirección General de Acompañamiento Socioemocional y Educativo, participó durante el ciclo escolar 2025-2026 en más de 38 ferias educativas y comunitarias. De hecho, también en el propósito de ampliar el alcance de las estrategias de educación socioemocional, esto mediante el trabajo conjunto con instituciones públicas y también educativas. El secretario de Educación Pública de Hidalgo y titular del mismo instituto, Natividad

0: Castrejón Valdés señaló que estas acciones responden a la revisión del gobernador de Julio Menchaca Salazar de fortalecer pues estas políticas públicas en cuestión de educación que promueven el bienestar integral de la comunidad escolar y también la construcción de entornos seguros, inclusivos y también saludables. De hecho, durante las jornadas se realizaron actividades de sensibilización, orientación y difusión de programas dirigidos a niñas, niños, adolescentes, madres y padres de familia, personas tutoras, docentes y público en general, esto con el objetivo de fortalecer el bienestar socioemocional y fomentar de alguna manera también una convivencia respetuosa. Asimismo, se instalaron módulos informativos, esto también incluyendo los interactivos, donde las y los asistentes participaron en actividades enfocadas en el autocuidado de la gestión de emociones y también el desarrollo de habilidades socioemocionales, favoreciendo una cultura pues de paz en las comunidades escolares. Pues bien, aparte de lo que impulsa el mismo Instituto Hidalguense de Educación, obviamente en cuestión de educación socioemocional, con ferias educativas y comunitarias. Ya a las 9 de la mañana con 20 minutos hacemos una pausa y al momento más regresamos con más información.
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0: Desde sus 16 años, Amy Winehouse tuvo una relación con el también cantante inglés Tyler James. Fue este quien, enamorado de la voz de su entonces chica, envió una maqueta de la joven al manager Nick Godwin, con quien la cantante comenzaría desde entonces su carrera musical. Finalmente, la pareja rompió con menos de 2 años la relación. Sin embargo, ambos siguieron siendo muy buenos amigos hasta el día de la muerte de la famosa artista. 3 años después de su ruptura con Tyler James, en el año 2005, a los 21 años de edad, conocería a Blake Fielder Siddle mientras pasaba la noche en un bar de la ciudad de Londres. El flechazo entre ambos fue de inmediato y, aunque los dos tenían pareja, continuaron con su romance. Finalmente, semanas después, Amy Winehouse rompería con su novio de ese entonces, George Roberts, y Blake con su novia, y así ambos formalizarían su relación. Esto se llama Valerie. Tenemos más información para usted.
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2: Ya en este momento, las 9:26 a.m. Y bien, como todos los días, vamos a compartirle el santoral del día de hoy, en este 23 de julio. Vamos a ver a quién estamos festejando. Por supuesto, le contamos que estamos festejando el santo de Magdalena. También estamos festejando a Brígida. Muchas felicidades también para Dolores, para tenemos por acá a Polinar, a Margarita, a Polonio, a Libor, a Juan, a Rómulo. Muchas felicidades, que la pasen excelente hoy en su día, y le mandamos un abrazo muy grande y enorme a todos aquellos que el día de hoy están cumpliendo años o festejan algo en especial. Más información ya a las 9:27 a.m.
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3: Bueno, de hecho, por acá le están mandando saludos tanto a la directora de Play Garden, a Stephanie Larga Espada, como siempre le confundo su apellido, como a Fernando Garrido, director general de Comlex desde Puebla. Gracias también por los saludos que nos están compartiendo. Y muchos reportes de la zona de Valle Verde esta mañana, sobre todo de la zona de Valle Verde, acerca del paso del camión recolector, que señalan llevan hasta 3 días sin saber, ahora sé que sin saber cuál es el destino o qué pasó con la recolección de basura. Ya nos aclararon que lo de Uxmal y Tolteca en la colonia Guadalupe va a pasar por la tarde, pero que en Valle Verde, Valle Sol, llevan pues 3 días sin saber, ahora sí, sin saber el destino del camión recolector. Por acá nos están preguntando de lo del Noti de las dos, recordarle, a lo mejor ocupado en los últimos 3 días, hemos cambiado el modelo de noticias, de difusión de información. Después del Noti de la mañana, de 8 a 10 de la mañana, lo que tenemos para usted desde el pasado lunes 20 de julio son cápsulas informativas que están a lo largo del día, a lo largo de la programación de Ultra Radio, con lo cual el objetivo es que tenga la información lo más pronto posible, al momento, obviamente, tanto de reportes viales como de información en general. En ese tema, en esa ecuación informativa, entra usted también, porque gracias a sus reportes, que si son de viva voz, muchísimo mejor, porque ahora es que está hablando la voz de la ciudadana o del ciudadano. Se puede conocer de situaciones que se tienen que resolver, de sus sugerencias para hacer un buen vivir, un buen convivir de esta región, de este municipio, de este estado. Por eso le estamos esperando con sus reportes de audio también en el 775-771-1029, que es nuestro número de cuenta de WhatsApp, para que podamos difundirlo y para que forme parte de la importancia que tienen estas cápsulas informativas a lo largo del día. Gracias por preguntar, porque eso nos da oportunidad de invitarle, de decirle cómo estamos en esa situación de comunicación circular hecha con usted y para usted, por supuesto. 9:29 de la mañana, es casi la media, y platicábamos muy ligeramente, muy por encima, el día de ayer, Jess, acerca de la propuesta que se ha hecho en el Congreso del Estado de Hidalgo de reforma electoral, que se aplicaría para el próximo 2027 y que le quedan 2 o 3 semanas para que se presente y para que se apruebe. Es mucho más amplio el tema y las propuestas que están presentando en el Congreso del Estado.
4: Así es, Daniel, una disminución de asambleístas municipales, acreditación con certificado médico de discapacidad para candidatos en esa condición, así como cuestiones de paridad de género, estarían incluidos en la propuesta de reforma electoral para el Estado de Hidalgo. Con la suma de 24 diputados del Congreso del Estado fue presentada la propuesta legal que se aplicaría eventualmente para las elecciones locales del siguiente año en cuanto a los aspirantes a una candidatura que señalen alguna cuestión de discapacidad. Esta deberá comprobarse mediante certificado o constancia médica expedida por institución de salud pública o privada con especialidad en discapacidad. Anteriormente intervenía el Consejo General del Instituto Estatal Electoral mediante un comité integrado por la Comisión Estatal de Derechos Humanos y Organizaciones Civiles que emitían su opinión para las postulaciones por acción afirmativa de discapacidad. Respecto a la conformación de los ayuntamientos, la propuesta presentada señala que los municipios con población menor a 20.000 habitantes contarán con una sindicatura de mayoría relativa, 4 regidurías de mayoría relativa y 3 de representación proporcional, cuando anteriormente eran entre 4 a 5. En los municipios de entre 20.000 y hasta 50.000 habitantes tendrían una sindicatura, 5 regidurías de mayoría relativa, 4 de representación proporcional, bajando entre 1 y 3 espacios. Los municipios que tengan una población de más de 50.000 habitantes contarían con una sindicatura de mayoría relativa, 8 regidurías de mayoría relativa y 7 de representación proporcional, cuando antes eran entre 9 y 6. También se elimina la figura del síndico de primera minoría o lo que se conoce como el segundo lugar. Respecto a la paridad, se plantea dividir los 84 municipios del estado en 2 bloques de 42 municipios integrados conforme al orden alfabético. Uno será reservado para la postulación exclusiva de mujeres a las presidencias municipales y en la elección siguiente ambos bloques se alternarían. Para la próxima elección estarían considerados en esa situación los municipios de Acatlán, Acaxochitlán, Actopan, Agua Blanca, Jacuba, Alfajayucan, Almoloya, Apan, Atitalaquia, Tlapexco, Atotonilco de Tula y Atotonilco el Grande, al igual que Calnali, Cardonal, Cuautepec de Hinojosa, Chapantongo, Chapulhuacán, Chilcuautla, El Arenal, El Oxochitlán, Emiliano Zapata, Pasoyucan, Francisco y Madero, Huasca, Huautla, Guasalingo, Huehuetla, Huejutla, Huichapan, además de Ixmiquilpan, Jacala, Jaltocán, Juárez, La Misión, Lolotla, Metepec, Mestitlán, Mineral del Chico, Mineral del Monte, Mineral de la Reforma, Mixquiahuala y Molango, y los 42 municipios restantes entre las letras N a la Z serán de libre asignación de género.
3: Cosa que, a ver, entiendo que van a quitar ya lo del segundo lugar, que creo que está padrísimo el asunto porque ha dado pie a que se bronqueen en la asamblea a veces por cuestiones muy útiles, pero a veces por cuestiones fútiles, pero el gran tema, el que ha sido, gracias Jess por la información, el que ha sido polémico, Isa, es el asunto de la paridad de género, diciendo, oigan, ¿qué pasó? ¿Cómo por orden alfabético? Entonces, ¿dónde quedan las capacidades que pueda tener una mujer o un hombre para poder competir por un puesto gubernamental? O sea, no se trata únicamente, y lo dicen propias legisladoras, lo dicen mujeres al respecto de que le den una revisadita porque no es, y legisladoras y mujeres públicas que no están de acuerdo en esa parte de la reforma electoral que se ha presentado en el Congreso del Estado, Isa.
2: Exactamente, representantes de diversos partidos políticos se manifestaron este miércoles en el Congreso de Hidalgo para expresar su rechazo a la iniciativa de reforma electoral que propone asignar las candidaturas a las presidencias municipales, esto con base en el orden alfabético. De hecho, las participantes consideraron que la propuesta no garantiza una paridad sustantiva y exigieron también ser incluidas en las mesas de análisis antes de que el dictamen avance, acompañadas también por la diputada del PRI, Montserrat Hernández Pérez, mujeres de PRI, PR de Hidalgo, Movimiento Ciudadano, Partido Verde Ecologista de México. Señalaron que el proyecto deja fuera criterios como la población, la competitividad electoral, la representación de municipios indígenas y la distribución territorial. También las inconformes pues cuestionaron a que municipios como Pachuca, Tulancingo, Tizayuca y Tula

0: no formen parte de este bloque reservado para candidaturas femeninas, además también de señalar que la reducción de regidurías y sindicaturas estaría afectando la representación política de las mujeres. Finalmente, pues las representantes hicieron un llamado a las y los legisladores, pues abrir un diálogo con las secretarías, con las secretarias de Igualdad, obviamente también en cuestión de los partidos políticos, y construir también una reforma que garantice una participación equitativa. La diputada Montserrat Hernández adelantó que, de aprobarse la iniciativa en sus términos actuales, el PRI va a promover una acción de inconstitucionalidad. Entonces, finalmente, y de esta manera, Daniel, es como mujeres de distintos partidos rechazan la reforma electoral y pues piden participar en su análisis.
1: Y es que señalan, a ver, no están tomando en cuenta municipios grandes en la segunda parte del listado, no están tomando en cuenta las cuestiones socioeconómicas, tamaño de población, nada más con que vayan de la A a la N, Isa.
0: Exactamente, así tal cual.
1: Así las cosas. Gracias, Isa. Otro de los aspectos que trae esta reforma que se está presentando y que está por entrar a mesas de análisis, que espero que sean mesas de análisis y no de simulación, es de que el Congreso, de hecho, ya aprobó el dictamen que prohíbe a elementos activos del Ejército, la Fuerza Aérea Armada y Guardia Nacional participar en procesos electorales de diputaciones estatales o de la gubernatura, y en caso de que haya participar deberán separarse cuando menos 6 meses antes del día de la elección de los cargos que tenían. Y si hay antecedentes, ¿eh? Si hay antecedentes de personal de Fuerzas de Seguridad Pública o del Ejército que sí han participado, estando incluso en funciones. Integrantes de la 66 legislatura aprobaron con 27 votos a favor el dictamen que reforma la Constitución Política del Estado de Hidalgo en materia de requisitos de elegibilidad, el cual se homologa con lo establecido en la Constitución Federal o en la Constitución Política de los Estados Unidos Mexicanos. Actualmente, la Constitución Política del Estado de Hidalgo, en los artículos 32 y 63, establecen como requisito para ser diputada, diputado o titular del Poder Ejecutivo el no ser militar en servicio activo o ciudadano con mando de los cuerpos de seguridad pública, por lo que el dictamen aprobado incorpora de manera expresa y sin duda a interpretaciones erróneas la prohibición sobre que las personas en servicio activo de la Fuerza Aérea, la Armada y la Guardia Nacional sean diputadas o diputados ni titulares del Poder Ejecutivo Estatal. En el Pleno se expuso que esa incorporación refuerza la separación entre funciones de seguridad y responsabilidades políticas y evita que quienes ejerzan funciones de seguridad pública o tienen acceso a Fuerzas Armadas utilicen su posición para influir o intervenir en los asuntos políticos. Pues que si le quieren entrar, que se separen unos 6 meses antes del cargo. Bueno, así las cosas en cuestiones político-electorales. 9:37 Nos vamos a los asuntos también prácticos del estado de Hidalgo. 9:37
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1: Arrancaron a principios de la semana lo que se denomina como las rutas de reconstrucción, que al final de cuentas son inspecciones que hace el gobernador Julio Menchaca Salazar junto con su equipo de trabajo en los espacios que fueron dañados o afectados por la vaguada monzónica de octubre del año pasado, y tocó una nueva visita a otro municipio, a otra región de la entidad, Isa, para ir revisando cómo van estos avances en obra pública, en reconstrucción o rehabilitación de infraestructura que quedó, reitero, dañada, muy dañada o dañadísimo, de plano destruido tras las fuertes lluvias de octubre pasado. En este sentido, tocó Huautla, Isa.
0: Exactamente, tocó Huautla para poder continuar con su gira de trabajo, pues por los municipios afectados por la vaguada monzónica. El gobernador Julio Menchaca Salazar acudió a Huautla, donde encabezó la entrega de programas sociales y anunció también nuevos proyectos de infraestructura para poder fortalecer la movilidad y conectividad también de la población huasteca. En estos 2 años vamos a trabajar con intensidad el brazo de ustedes para poder hacer realidad ese sueño de hacer de Hidalgo una potencia, porque tenemos con qué, pero sobre todo pues tenemos o sabemos quiénes somos y quiénes son ustedes. Bien, en ese sentido también el mandatario estatal recordó que desde el inicio de su administración pues ha destinado cerca de 240 millones de pesos para 10 nuevos proyectos y para la ejecución también de 24 obras en Huautla, entre ellas la modernización de los caminos rurales, el Ixtle, también los cerezos y el Ixtle, el aguacate, así como también para pues reconstruir la carretera estatal Álamo Huejutla a Catepec. Asimismo, también se concluyeron trabajos de rehabilitación, eso en los tramos Tamayol 2, también estamos hablando de otros tramos, por ejemplo, en Cuatzonco, La Mesa, y bien, de alguna forma todo esto

0: municipal y también en las localidades de Acatepec. La Mesa, Chipila, Chiliteco, también 14 de mayo, entre otras, pues han recibido muchísimo beneficio y beneficio a más de 7,000 personas. Así lo anunció Félix Adrián Bramila Mendoza, director de la dependencia en Hidalgo. Parte pues de esta gira de trabajo, Daniel, del gobierno del estado de Hidalgo. Ya son las 9 de la mañana con 40 minutos, tenemos que hacer una pausa y en un momento más regresamos con más información.
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0: Amy Winehouse fue encontrada muerta en su apartamento el 23 de julio de 2011 a los 27 años de edad, tras sufrir un colapso ante el síndrome de abstinencia. Esto se reveló meses después de su muerte, que en un principio fue asociada a sus múltiples adicciones. Su álbum Back to Black posteriormente se convirtió en el álbum más vendido del siglo XXI en el Reino Unido. En 2012, Winehouse fue incluida en el número 26 en el listado de las 100 mejores mujeres en la música de la cadena VH1. El 3 de julio de 2015 se estrenó el documental Amy, dirigido por Asif Kapadia. Se proyectó en el Festival de Cannes, sección oficial largometrajes, y recibió varios premios. Ahora la escuchamos con el tema Body and Soul con Tony Bennett. Gracias por continuar con nosotros. 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
1: Aquí le esperamos, ya lo hemos platicado hace un ratito, lo reiteramos, sus videos, sus audios, sus imágenes, lo que nos haga favor de compartirnos, reitero, para que se exponga la situación que se tenga que resolver en su colonia, en su comunidad, del municipio, nos haga favor de estarnos escuchando. Sus comentarios son bienvenidas, son bienvenidísimos para justamente hacer esta comunicación circular y, reitero, para hacer una mejor convivencia, una mejor manera de hacer las cosas. Gracias infinitas de antemano a quienes forman parte de estos reporteros ciudadanos, que forman parte a su vez de las, importantísima, por cierto, de las cápsulas informativas que tenemos para usted a lo largo de cada día en la programación regular de Ultra Noticias y algo. De verdad, gracias infinitas. 9:48. Gracias también, y pasamos ahora sí que la felicitación a Víctor Sandoval, que nos hace la selección, curaduría, o como usted le quiera llamar, del minuto musical de cada mañana, y que está padrísimo escuchar a Amy Winehouse. Este dueto con Tony Bennett no tiene palabras para poderse describir. Es una maravilla esa manera en que se conjuntaron estos dos talentos vocales. Es una maravilla, de verdad, escuchar a la señora, a la señorosa Amy Winehouse, y más con el señorón Tony Bennett. Gracias de verdad por este sensacional minuto musical. En la mañana de la colonia Indeco pasó el carro de la basura muy temprano, no toca la campana ni nada, y no hubo la oportunidad de sacar la basura a tiempo, por lo tanto todos nos quedamos con la basura. Ahora hay que esperar hasta el sábado para poder tirarla, y que están pidiendo que pues respeten los horarios y días de paso del camión recolector. Varios reportes, reitero, Valle Verde, Valle Sol, en el sentido de que no está pasando el camión recolector en los horarios establecidos. Dice, no pasan los días que se acordó, y de manera continua ahí la dejan. Esto nos lo dice la señora López. Reitero, es que nos volvieron a mandar el reporte de la colonia Guadalupe. Reitero que pasa por la tarde en la esquina de Tolteca y Uxmal. Valle Verde solía pasar lunes, miércoles y viernes, pero ya se va a hacer una semana que no pasa, y para saber si se saca la basura mañana viernes. Si nos avisan, ¿no hay algún lugar donde revisar podemos apoyar, no sacando la basura, evitando que se quede en la calle por días? Fíjese, ahí hay un asunto de corresponsabilidad, en cuanto al tema del manejo de la basura, sobre todo que se habla de esta temporada que hemos tenido unas lluvias tremendas. 9:50 en este momento. Estoy viendo que en el monitor que tenemos aquí en cabina, que el asunto de los operativos, donde se han cateado y se han asegurado máquinas tragamonedas, ha sido a nivel nacional, y Tulancingo fue parte de ello. De hecho, a través de un comunicado, la Fiscalía General de la República, en su delegación Hidalgo, informa justamente de este cateo realizado en un domicilio de la colonia Plan de Ayala, aquí en Tulancingo, donde se hizo denuncia ciudadana respecto a la existencia de máquinas tragamonedas, estas de que les metes una monedita y se va moviendo a ver cuánto puedes obtener. Y resulta que los responsables de este local, y por lo tanto de estas máquinas, no presentaron ningún documento que avalara que estaban actuando de manera legal de acuerdo a la Ley Federal de Juegos y Sorteos. Y que por lo tanto, pues vámonos, quedan decomisadas. Si le dan una vueltecita por varios lugares de la región Tulancingo, van a encontrar locales muy, muy semejantes. Incluso algunos de ellos tienen un cartel de una, palabras más, palabras menos, de una asociación o sociedad, organización nacional de máquinas tragamonedas o algo así se llama. Así las cosas en el caso de este local en Plan de Ayala. Elementos de la Agencia de Investigación Criminal de la Fiscalía General de la República en el estado de Hidalgo ejecutaron la orden de cateo por la probable comisión del delito de violación a la Ley Federal de Juegos y Sorteos, como le comentaba hace un momento. La inspección judicial estuvo a cargo del agente del Ministerio Público Federal, adscrito a la Fiscalía Especializada de Control Regional, y se llevó a cabo en coordinación con elementos de la Policía Federal Ministerial y peritos de la institución, así como con el apoyo del personal de la Secretaría de Defensa Nacional y la Guardia Nacional, cuyos elementos brindaron seguridad perimetral en tanto se estaba haciendo el cateo y el aseguramiento de las máquinas. De hecho, le estoy hablando de 16 máquinas tragamonedas que fueron aseguradas junto con numerario. Entiendo que por numerario es la lanita que estaba dentro de las máquinas, un equipo de BR de estos de circuitos de seguridad, así como el propio inmueble que quedó asegurado, indicios que fueron puestos a disposición de la FGR en el estado de Hidalgo, instancia que continúa con las investigaciones correspondientes para deslindar las responsabilidades legales, sobre este caso. Y habrá quien diga, cada quien sabrá cómo se divierte o en qué utiliza su dinero. En este caso, y las máquinas tragamonedas. Pues sí, pero al final de cuentas también estamos hablando de normativas legales, en primer lugar, y en un asunto tan delicado como es el asunto de las, en este caso, de las máquinas tragamonedas. Le digo, dése una vuelta y le va a encontrar varios espacios que me imagino que igual ya pusieron sus barbas a remojar después de los decomisos hechos en Tulancingo y en otros puntos del país, por cierto. Bueno, así las cosas por una parte. Y también a principios de la semana, Isa, platicamos en este espacio acerca del hallazgo de una persona desafortunadamente sin vida al interior del área de detención primaria de la Secretaría de Seguridad Pública de Tizayuca. Insisto, sin vida, y por ahí van corriendo las investigaciones sobre este caso.
2: Efectivamente, Daniel, ya hay nueva información, y es que el gobierno de Tizayuca informó que la persona que perdió la vida el pasado 15 de julio al interior del Centro de Justicia Cívica falleció por una tromboembolia y no a consecuencia de golpes, como se llegó a especular tras darse a conocer este caso. Durante la conferencia semanal Paz y Seguridad, la titular de Justicia Cívica, estamos hablando de Cristel Muñoz, explicó que el dictamen forense establece que el fallecimiento obedeció a una causa de origen cardíaco y que pues no se encontraron lesiones traumáticas en el cuerpo. Por ello pidió a la ciudadanía evitar difundir versiones no confirmadas mientras concluyen las investigaciones. De hecho, la funcionaria detalló que luego de que el hombre dejó de responder, se solicitó el apoyo de paramédicos, a quienes confirmaron pues ya no contaba con signos vitales. Posteriormente se notificó al Ministerio Público y al Servicio Médico Forense, además también de resguardar las grabaciones de videovigilancia y además también de evidencias, pues para poder integrarlas a la carpeta de investigación. Finalmente señaló que el Centro de Justicia Cívica, pues sí, continúa colaborando con las autoridades ministeriales, proporcionando de alguna forma toda la información requerida para poder esclarecer plenamente los hechos y dar a conocer también sobre todo, pues lo que ocurrió, ¿no? Entonces, bien, pues esto fue lo que sucedió, Daniel, o bueno, también es la postura finalmente de pues el municipio de Tizayuca, Daniel.
1: Y el avance de la investigación correspondiente al final del día, Isa.
2: Es correcto, Daniel, y pues se tiene que hacer la investigación correspondiente, no es cosa menor, estamos hablando pues finalmente de una persona sin vida.
1: Así las cosas, gracias, Isa, y seguimos con asuntos. De alguna forma también se empata con seguridad pública, Jess, ahora sí que en la bonita sección, lo que pasa en el Tuzobús, porque en esta ocasión fueron tres personas que fueron atendidas por una lesión que sufrieron a partir de un enfrenón de la unidad de transporte público de pasajeros allá en Pachuca, en la capital del estado, y que pues bueno, están, entiendo, no sé, no sería para menos, recibiendo la atención en principio médica y pues bueno, revisando la operatividad de las unidades, que por cierto, se presume que a partir de mayo son, ahora sí que diría el clásico, nuevecitas de paquete. Bueno, así las cosas en cuanto a lo que están reportando en Tuzobús en Pachuca, Estellas.
3: Sí, 3 personas resultaron lesionadas luego de que una unidad del Tusobús realizara un frenado de emergencia para evitar atropellar a un peatón que cruzó de manera inesperada una vialidad no habilitada para el paso de personas. El Sistema Integrado de Transporte Masivo de Hidalgo informó que el incidente ocurrió en la unidad T-05 con el número económico 37 cuando circulaba entre las estaciones Zona Plateada y Tecnológico de Monterrey con dirección al norte. Según el organismo, la maniobra preventiva evitó un posible accidente mayor. Tras el frenado, personal del CIMAT acudió al lugar para atender a las personas afectadas, mientras que paramédicos valoraron a las personas lesionadas. Uno de los usuarios fue trasladado a un hospital para recibir atención médica, en tanto que los otros presentaron golpes que no pusieron en riesgo su vida y continuaron su atención con pases médicos. La persona que cruzó la vialidad resultó ilesa. Ante lo ocurrido, el CIDMAT reiteró el llamado a la población para utilizar únicamente los cruces peatonales que están autorizados y respetar las medidas de seguridad vial con el fin de prevenir este tipo de incidentes.
1: Ok, o sea, afortunadamente sin mayores consecuencias, pero sí me quedo pensando en lo que dijo la semana pasada el gobernador José Menchaca Salazar. A veces ni siquiera sabemos cómo cruzar una calle, ¿eh?
3: Sí, efectivamente. Y hemos hablado en muchas ocasiones de la importancia también de nosotros como ciudadanos tener pues esta responsabilidad, porque en este caso fue la persona la que utilizó el carril que sabemos pues está habilitado solamente para el Tusobús.
1: Vale, vale. Gracias, Jess. Vamos cerrando con ello la edición de Ultra Noticias Hidalgo de este jueves 23 de julio del 2026. Rápidamente, lo que sí nos dicen es que sí pasó el carro recolector de basura ayer en Valle Verde y es un carro más moderno, señalan, pero no avisa. Pero estábamos acostumbrados a otra cosa, por eso precisamente la confusión de algunas personas que nos dicen no vieron que pasara el camión recolector. Sale, entonces, nos seguimos escuchando a lo largo de el día en las cápsulas informativas y por supuesto en la programación musical y de entretenimiento de Ultra Radio Tulancingo. Isa, Jess, excelente jueves de taco placero, por cierto.
2: Muchísimas gracias, igualmente, Daniel, excelente jueves para todos. Les agradecemos como siempre su preferencia y como ya lo apuntaste, los invitamos a que se mantengan al pendiente durante todo el día con las cápsulas informativas porque pues siempre tenemos información que actualizar. Entonces, ahí estamos al pendiente. Gracias, Jess. Gracias, Daniel.
1: Buen día de nuevo, Isa. Tus órdenes.
2: Gracias, igualmente.
1: Por supuesto que también te seguimos en redes sociales y plataformas digitales, Jess.
3: Así es, ahí seguimos pendientes. Nos encuentran como Ultra Noticias y algo. Les deseamos que tengan un excelente día.
1: Sal y vale. Gracias a usted, amigo, me lo escucha. Gracias a nombre de Erika Sierra, director general de Ultra Radio Tulancingo, por hacer esta comunicación circular hecha con usted, para usted y desde usted. All This Time, a continuación, viene primero reporte vial y de ahí nos seguimos con All This Time, ¿sale? ¡Ánimo!
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6: Escucha el monitor vial Ultra. En Ultra son las
3: 9:59.
6: Temperatura es
3: 19 grados.
6: Alerta verde. Alerta verde.
3: Use calle Manuel de la Colina para evitar el tráfico aquí en el centro de Tulancingo.
6: Alerta amarilla.
3: Hay cierre de calle 20 de noviembre entre 21 de marzo y Echavarri por la instalación de juegos mecánicos.
6: Alerta roja.
7: Alerta roja.
3: Si va a viajar a la Ciudad de México, el acceso está muy complicado por anegamiento en Indios Verdes. Ingrese por zona oriente.
6: Recuerda que no circula.
3: Le recordamos que el día de hoy no circulan los vehículos con color de engomado verde, terminación de placa 1 y 2. También le recordamos nuestras redes sociales, estamos como Ultra Noticias Hidalgo.
6: Este fue el monitor vial de Ultra.
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1: Bienvenidos a Oldies Time. Ya son las 10 de la mañana con un minuto. 70s, 80s y 90s en este jueves. Que haya mucha venta, mucho éxito comercial. A toda la gente que ahí en el Tianguis justamente tiene la señal del 102.9 para, ya saben, amenizar ahí el día de mucho trabajo y mucho estrés también. Aquí está Whitney Houston. Se llama How Will I Know. Y bueno, ya saben, estamos abiertos a sus peticiones y sugerencias, que siempre nos da mucho gusto recibir. Haremos todo lo posible por complacerles esta mañana. Bienvenidos.

Es Whitney Houston, How Will I Know, 10:05. Gracias a la gente que está ahí, ¿ya? Iba a decir que desde temprano, pero igual no es tan temprano. Bueno, quizá para algunos sí. 70s, 80s y 90s, 10:05. Part-time lover, que es como amor de medio tiempo o amante de medio tiempo. O sea, es algo parecido, ¿se acuerdan que acá en México se conoce como amor compartido? Y ve, y hay una relación de alguna forma. 10:05, aquí está Stevie Wonder.

Part Time Lover con el señor Stevie Wonder. Gracias a la gente que nos escribe y nos dan la información completa. Dice, por favor, Virtual Insanity de Jamiroquai del 96, celebrando hoy 30 años de lanzamiento de su icónico video, porfa. Ah, sin problema, saludos. Colaboración con Beef Eater Gin.

ahí está Jamiroquai con Virtual Insanity. Les decía, ya nos dejan acá la petición y con toda información. Que el auditorio más culto está aquí en All This Time. Mil gracias, muy buenos días. 10:12, ahí bailando muy al estilo de JK. Y ahora muy al estilo de Rod Stewart. Y su Do You Think I'm Sexy. ¿Qué tal? ¿Podrías poner Working for the Weekend, The Love Boy? La buscamos con todo gusto, gracias. Me da ánimos en el trabajo, sí, así pasa con la música. Siempre, muy buenos días, por favor, la canción de Dido, Thank You, por sus fechas de lanzamiento oficial, y podría ponerse en el espacio musical, debe ser en el minuto, no sé. Pero bueno, buscamos Thank You de Dido. Y mientras, muevan un poco el cuerpo, los zapatos, las rodillas. 10:13.

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1: Justo a tiempo, estamos de vuelta. Con All This Time. Por Ultra 102.9 FM.

Tema de que tiene 36 años nada más, Maxi Priest, Close to You, que apareció en 1990, el 28 de mayo de ese año. Justamente aquí está el tema que les inspira para trabajar. Gracias por comunicarse con nosotros, Lover Boy, Working for the Weekend.

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Se llama Human Nature con Madonna. 10:54. Gracias por los mensajes. Estamos de vuelta mañana, justo a las 10 de la mañana, con 70, 80 y 90. Sigan aquí en Ultra FM. Viene Rubén Darío. Y quédense con el resto de la programación. Gracias. Feliz jueves para todos. Esto fue All This Time, 10:54.

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6: Muy buen día, soy Daniel Martínez y esta es la información al momento. En el ámbito nacional, le comento que continúa la exigencia de justicia por el asesinato del periodista Francisco Alejandro Leyva Aguilar en Oaxaca. Organizaciones defensoras de la libertad de expresión piden una investigación exhaustiva y mayores medidas de protección para periodistas. Mientras tanto, a nivel estatal, el Congreso de Hidalgo aprobó reformas al Código Penal para sancionar la cohabitación forzada de menores de edad y las llamadas terapias de conversión. Se establecieron penas de 5 a 9 años de prisión para quienes obliguen o promuevan la unión informal de menores de 18 años. Le cuento en el ámbito regional que la Secretaría de Servicios Públicos de Tulancingo reconoció que las fallas en los camiones recolectores de basura son frecuentes, aunque aseguraron que la mayoría se atienden en forma rápida. También se aseguró que ya existen protocolos para mantener el servicio durante la Expoferia y la Feria de los Angelitos sin descuidar los servicios cotidianos.
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6: Gracias por su reporte ciudadanos, que lo estamos recibiendo como siempre en el 775-771-1029. Le comento en este sentido que vecinos de Rancho Nuevo, en la colonia Valle Verde, reportan que el servicio de recolección de basura no se realiza en los días establecidos, por lo que los residuos permanecen acumulándose de manera constante. Los habitantes solicitaron a las autoridades atender esta situación y establecer el servicio conforme al calendario acordado. Le invitamos que se mantenga en contacto y nos acompañe en la edición matutina de Ultra Noticias Hidalgo, de lunes a viernes de 8 a 10 de la mañana. Buen día.
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6: Rubén Darío es In The House, baby. ¿Cómo estás? Muy buenos días, feliz jueves. Qué gusto acompañarte, mucho éxito en el trabajo, que te vaya genial en la escuela. Buen camino al volante. Te voy a acompañar con Ariana Grande. También tenemos por acá Motel, BTS. Si estás en casita, gracias por permitirme acompañarte. Échale todas las ganas del mundo. No olvides el número de WhatsApp, 775-771-1029. Y además, también, obviamente, pasaré tus saludos, comentarios, todo al aire. También iniciaremos con la recarga de energía positiva. Pero antes, vámonos con J Balvin, Godzilla.

Escuchamos Por Siempre de Motel a través de la frecuencia verde. Y hablando de esta canción, el video musical oficial de la rola fue dirigido por Cha Javier Ramírez, el reconocido bajista de las legendarias bandas de rock mexicano Fobia y Moderato, junto con el realizador llamado Llamas. Y bueno, aunque muchas personas le han dedicado esta canción pues a otras personas como una balada romántica convencional de reconciliación, Rodrigo Dávila explicó que la letra en realidad aborda el miedo al compromiso emocional profundo. Retrata específicamente esa intensa y abrumadora sensación de temor que experimenta una persona cuando algo sumamente poderoso o real llega a su vida, lo cual provoca un impulso inicial de asustarse y terminar alejándose. Y es algo natural cuando vives algo que es tan fuerte, tan intenso, tan real. Incluso llegas a pensar que puedes no ser suficiente, que no estás a la altura, que simplemente tal vez vas a lastimar a la otra persona, que puede ser mucho para ti en ese momento. Entonces, no sostener la relación es algo natural, un sentimiento que muchos seres humanos pueden llegar a tener, y es algo totalmente normal que tal vez tengas miedo o inclusive decidas alejarte por un tiempo. Y bueno, vámonos con un pensamiento compartido por Rodrigo Dávila. Él dijo en alguna ocasión, la música es terapia. Esta reflexión la ha compartido a partir de su proceso creativo y también cómo la música le ha ayudado a procesar emociones, sanar y conectar con otros a través de letras honestas sobre vida, amor y crecimiento personal. Y estoy muy de acuerdo con él. Cada que, por ejemplo, llego a escuchar una canción que me gusta, que me hace feliz, por ejemplo, si estoy triste o estoy apagado y de repente escucho alguna rolita de 21 Pilots, como que mi vibra cambia completamente. Es una banda que me trae muy buenos recuerdos y que tiene una conexión muy especial conmigo. Así que de verdad, cuando escucho música de ellos, mi día cambia por completo. Vámonos con BTS, Normal en Ultra.

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5: Son las 11 con 22 minutos. La temperatura cambia, pero tú sigues en Ultra 102.9 FM, 19 grados centígrados.
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Escuchamos a los Caligaris y a Patti Cantú con Viento a tu Favor. Los integrantes de la banda, por cierto, revelaron en una entrevista que la letra se escribió utilizando frases románticas totalmente neutras y sin género, como quiero ser la ruta por la que volvés o tu abrazo al amanecer. Esto se hizo con la intención matemática de que la canción pudiera ser interpretada indistintamente por un hombre o una mujer, facilitando una química perfecta y orgánica al momento de invitar a Patti al proyecto. ¿Qué tal esta canción que acabas de escuchar a través de la frecuencia verde? Y bueno, vámonos con mucho más acerca del vocalista de Motel llamado Rodrigo Dávila, que por cierto, él ve la música como terapia para procesar emociones y también experiencias personales. Sus canciones surgen de la vulnerabilidad y ayudan tanto a él como a sus escuchas. También tras años con Motel, ha priorizado el equilibrio entre carrera y vida personal. Él cree en ser fiel a sí mismo y seguir la intuición para crecer como artista y como persona. Y totalmente comparto con él esta idea de que hacer música es una forma catártica cuando estás triste, cuando estás apagado, cuando tal vez estás perdido. El componer, el crear música te hace sentir mejor. Es como canalizar toda aquella energía negativa y convertirla en arte. Y eso hace mucha, mucha diferencia. Y bueno, por cierto, ¿hay algo que te esté pasando en tu colonia o localidad? Queremos escucharte. Envíanos tu reporte ciudadano por WhatsApp al 775-771-1029. Cuéntame o cuéntanos de viva voz si hay falta de agua, cortes de luz, baches, problemas con el alumbrado, basura o cualquier situación que necesite atención. Es mucho más fácil mandarnos un audio que escribir todo letra por letra. Nosotros le daremos difusión en las cápsulas de Ultra Noticias que podrás escuchar a lo largo del día. Recuerda, por WhatsApp al 775-771-1029. Tu voz también informa aquí en Ultra. Vámonos con 21 Pilots, My Blood.

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Escuchamos a Blackpink con Jump aquí en la frecuencia verde. Y por cierto, esta es la primera canción en toda su carrera que no fue distribuida por su discográfica de confianza, rompiendo con su esquema tradicional de lanzamientos internacionales. Para este sencillo y el EP Deadline, el grupo utilizó una nueva sucesión de distribución global y además, previo al lanzamiento, GY creó una estrategia de marketing de guerrilla digital mediante un mapa interactivo de Seúl, en donde aparecían ubicaciones con carteles físicos intervenidos con aerosol rosa que decían de forma enigmática "Do not jump", con el NAT tachado. ¡Órale! Interesante. Vamos a cerrar nuestro tema acerca de Rodrigo Dávila de Motel. Y bueno, todo lo que hemos platicado acerca de él proyecta una mentalidad vulnerable, terapéutica y también en evolución. Y es que la música la ve como un medio de sanación, conexión y también crecimiento personal. Una voz emotiva y positiva dentro del rock mexicano, que por cierto, si por si no lo sabías, él es hijo de Patty Chapoy y también hijo de un importante directivo del fútbol nacional que en algún momento fuera líder de Monarcas Morelia, pero bueno, ya ahorita se dedica a otra cosa, así que quién lo diría, ¿no? Al final Rodrigo hizo su propia historia como cantante y vocalista de Motel, más allá de sus raíces famosas, por decirlo así. Vámonos con Fate a son de qué en Ultra.

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1: 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En Ultra son las
2: 11:58.
1: La temperatura es
2: 22 grados.
1: Alerta verde.
3: Alerta verde.
2: Mejoran condiciones de circulación en acceso a CDMX en la zona de Indios Verdes.
1: Alerta amarilla.
3: Alerta amarilla.
2: Lenta circulación vehicular en Avenida 21 de Marzo entre calle 16 de Septiembre y Juan Sedoria en Tulancingo.
3: Alerta roja.
1: Alerta roja.
2: Sin reporte de accidentes o incidentes viales de importancia en este momento.
3: Recuerda que no circula.
2: Hoy no circulan vehículos con color de engomado verde, terminación de placas 1 y 2. Recuerda seguirnos en redes sociales como Ultra 102.9 FM y Ultra Noticias Hidalgo.
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0: Son las 12 en punto. La temperatura cambia, pero tú sigues en Ultra 102.9 FM, 21 grados centígrados.
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Escuchamos a Zoé a través de la frecuencia verde, ya son las 12:18 y el negocio de la música actual no tiene un solo jefe. La playlist parece gobernar el consumo moderno, pero la realidad es que el éxito en el pop mainstream sigue dependiendo de un ecosistema interconectado y vamos a desmitificarlo, es muy interesante. El mito del algoritmo todopoderoso. Se cree que el algoritmo pues descubre y hace masivos a los artistas por sí solo. La realidad es que el algoritmo es un amplificador, no un creador de éxitos desde cero. Por ejemplo, Olivia Rodrigo con Driver's License. El algoritmo disparó la canción porque ya existía un fenómeno previo de narrativa viral en el Tikitoco y un fuerte empuje de su disquera. El algoritmo reacciona al comportamiento humano, no lo inventa. Además, otro mito interesante es el de los curadores de playlist. Se piensa que los editores de estas listas tienen el dedo que decide el futuro de la música. La realidad es que los curadores no arriesgan, colocan en portada lo que las multinacionales de la música promocionan y lo que los datos de prueba ya muestran que funciona. Un ejemplo interesante es el de Dua Lipa y su era de Feature Nostalgia. Su presencia en la cima de las playlists principales fue el resultado de una campaña de marketing masiva y coordinada, no de la simple elección aleatoria de un curador. También existe el mito de la muerte de la radio. Muchos dan por muerta la radio tradicional frente al streaming y la realidad es que la radio sigue siendo el juez de la longevidad y el alcance masivo general. El streaming muestra lo que es popular ahora mismo, pero la radio consolida los éxitos en el público que no busca activamente. Un ejemplo muy clásico es el de The Weeknd con Blinding Lights. Aunque rompió récords en Spotify de inmediato, su estatus como la canción número uno de todos los tiempos en Billboard se logró gracias a que la radio la mantuvo en rotación durante más de un año. Es lo que les mencionaba justo ayer, el peso y el valor de la radio. Cuando quieres realmente que algo prevalezca, algo se quede en tus oyentes, la radio sin duda es la mejor opción. Vámonos con Dominic Fike, Baby Doll.

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0: Son las 12 con 25 minutos. La temperatura cambia, pero tú sigues en Ultra 102.9 FM, 22 grados centígrados.
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Escuchamos a Kinky, Si no te vuelvo a ver. Ya son las 12:38 y bueno, la interdependencia es el ecosistema del éxito. Hoy en día un artista pop mainstream no puede sobrevivir eligiendo un solo canal, depende de una cadena de dominós, la crítica y el hype. Medios diversos o creadores de contenido generan una narrativa cultural. Un álbum aclamado por la crítica como el de Brad de Charlie XCX, que es un gran disco, te lo recomiendo, genera la conversación inicial y el estatus de culto. El algoritmo detecta que la gente busca y comparte esa canción o esa música, incluyéndola en las recomendaciones automáticas de usuarios con gustos afines. La playlist, al ver los números estables del algoritmo, los curadores asignan al artista un espacio en las listas editoriales de gran alcance. Y finalmente la radio, cuando la canción ya demostró que no genera rechazo en el streaming, las estaciones de radio la programan para el público masivo que va en el auto. En conclusión, ¿quién manda hoy? Sería la pregunta. El ecosistema completo es la respuesta. Las playlists inician el fuego rápidamente, pero la radio y la crítica tradicional siguen siendo los encargados de mantener la llama encendida para que un artista se convierta en una estrella global permanente. Ahí está la clave, la permanencia, y es justo lo que se logra con la radio. Vámonos con Jason Derulo y David Guetta, Saturday, Sunday.

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6: Son las 12:45. La temperatura cambia, pero tú sigues en Ultra 102.9 FM, 22 grados centígrados.
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Escuchamos a Alex Warren aquí en la frecuencia verde. 7 minutos y ya la una. Y bueno, resulta que nadie manda solo. El poder actual radica en la sinergia. La industria musical de hoy no es una dictadura del algoritmo ni de la radio, sino un ecosistema de codependencia absoluta. Además, para entender el panorama actual, el equilibrio se divide en tres realidades claras. La playlist arranca el motor. El streaming y sus listas, tanto algorítmicas como editoriales, funcionan como el termómetro del momento. Son la herramienta perfecta para la fase de descubrimiento y también para generar picos de atención inmediatos gracias a la cultura del clic rápido. Además, la radio y la crítica construyen el legado. El streaming es efímero, pero la radio tradicional aporta longevidad y alcance masivo offline, mientras que la crítica especializada otorga el respeto intelectual y la narrativa cultural. Juntas transforman una canción de moda en un clásico. También el artista es un malabarista. Para triunfar en el pop actual, pues un artista no puede darse el lujo de ignorar ninguna plataforma. Imagínate que alguien simplemente decida nada más enfocarse en el streaming, pues simplemente va a desaparecer, va a ser algo muy fugaz, muy rápido, aunque tenga mucho éxito tal vez con alguna canción, simplemente va a pasar desapercibido y lo van a olvidar. Si no hay alguna crítica, si no existe gente que la pida en la radio, pues simplemente el artista va a ser fugaz, va a desaparecer. Y le ha sucedido a muchos, que tal vez se enfocan nada más en las redes sociales, en el streaming, en el tiki-toco, y de repente ya no funcionan, porque simplemente su música nada más fue para un ratito. Y considerando que cada vez salen más canciones en el mundo, pues imagínate entonces en qué te enfocas, en la canción del ayer o en la de hoy. Pues en la de hoy, ¿no? Entonces los artistas cada rato están haciendo malabares porque no se pueden enfocar en una sola cosa. El éxito duradero pertenece a quienes logran activar todos los engranajes a la vez: viralidad en redes, soporte editorial en streaming, rotación en radio y validación cultural en los medios. En definitiva, la tecnología cambió la forma de acceder a la música, pero las reglas del juego masivo siguen exigiendo conquistar todos los frentes para pasar de ser un éxito de una semana a una estrella global. Vámonos con Juanes y Sebastián Yatra, Bonita. No.

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8: Buenas tardes, esta es la información más relevante al momento. En información nacional, la presidenta de México, Claudia Sheinbaum, negó que el cumplimiento del Tratado de Aguas de 1944 o la seguridad fronteriza formen parte de las negociaciones para la revisión del T-MEC luego de las declaraciones de autoridades estadounidenses sobre la entrega de agua del río Bravo. En información estatal, tres fraccionamientos del municipio de Zempoala se deslindaron de la propuesta para crear el municipio 85 de Hidalgo. A través de un comunicado señalaron que no fueron consultados antes de presentar la iniciativa ante el Congreso del Estado. En temas regionales, la Fiscalía General de la República informó sobre un cateo realizado en un inmueble de la colonia Plan de Ayala, aquí en Tulancingo, donde fueron aseguradas máquinas tragamonedas que presuntamente operaban sin los permisos correspondientes.
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8: Los vecinos del Camino Rancho San Francisco reportaron la construcción de un espacio que presuntamente será un centro comercial y solicitaron a las autoridades verificar que el proyecto contemple un área de estacionamiento para evitar problemas de movilidad. Le informó Yesenia Romero y le invitamos a que nos siga en redes sociales. Estamos con Ultra Noticias Hidalgo.
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Escuchamos a Taylor Swift con I Knew It, I Knew You, aquí en la frecuencia verde. Y bueno, para evitar cualquier filtración antes del anuncio oficial en junio del 2026, Pixar implementó una estricta estrategia de seguridad. Crearon una versión señuelo de la película completa sin la canción incorporada. Así de esta manera podrían ocultar que Taylor pues interpretaba este tema. Y así entonces tuvieron un impacto mayor cuando saliera la película y les funcionó perfecto, porque sin duda Toy Story 5 ha funcionado muy, muy bien. Vámonos con las tendencias que tenemos en redes sociales. 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Vámonos con Pablo Alborán, Castillos de Arena.

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Escuchamos Downstairs a cargo de 21 Pilots, una canción que sin duda me imagino escucharla en una iglesia con esa acústica, con esa reverberación, con la imponencia del lugar. Imagínate que estás incluso en una iglesia y que tu banda favorita, en este caso 21 Pilots, está frente a ti en un espacio con poca gente, un lugar íntimo. Escuchas justo esta canción y tus canciones favoritas de tu banda, te sentirías íntimo de tenerlos tan, pero tan cerca. ¡Wow! El mejor día de tu vida, sin duda. ¡Qué gran canción acabamos de escuchar a través de la frecuencia verde! Vámonos con más tendencias que tenemos en redes sociales. Y resulta que ya tenemos el nuevo tráiler de la nueva película de Resident Evil, que la verdad está interesante, ¿eh? No está tan espectacular, pero se siente muy, muy orgánico y real, así que llama mucho la atención para todos aquellos que somos de alguna forma fanáticos de la historia y obviamente que hemos jugado algún videojuego de Resident Evil. Sí llama la atención. Y bueno, resulta que la Odisea de Christopher Nolan pues ha superado los 300 millones de dólares en todo el mundo. Ha sido un exitazo al momento. Aún no la he visto, pero sí me llama la atención, sobre todo por la cinematografía, obviamente la fotografía y muchos detalles más que pues son interesantes. Y además resulta que EA Sports 27, este juego de fútbol, tendrá equipaciones. En el caso de los futbolistas, más bien tendrán deterioro y suciedad. Imagínate, entonces, si de plano se le rompe el uniforme a Jude Bellingham, seguramente lo vas a ver en el videojuego. ¿Qué les estoy diciendo, verdad? Seguramente muchas chicas van a querer comprar el FC 27 para ver si es cierto. Vámonos con Codaline Honest.

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5: Es la una. Con 44 minutos, la temperatura cambia, pero tú sigues en Ultra 102.9 FM, 22 grados centígrados.
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Escuchamos a Ricky Martin y también a Arcángel con Lluvia a través de la frecuencia verde. 10 minutos nada más y las 2 de la tarde te voy a dejar con la grata compañía de Diana Montiel. Y además, en punto de las 3 llega Ultra Seguidores con ella y también Héctor Rivera para que te relajes, te diviertas y mucho más. Quédate con nosotros a través de la frecuencia verde. Nos reencontramos al ratito en punto de las 6 de la tarde por Ultra 102.9. Soy Rubén Darío. Que tengas un jueves espectacular.

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0: Escucha el monitor vial Ultra. En Ultra son las
2: 1:58. Temperatura es 22 grados.
0: Alerta verde.
2: Mejoran condiciones de circulación en acceso a CDMX en la zona de Indios Verdes.
0: Alerta amarilla.
2: Lenta circulación vehicular en Avenida 21 de Marzo entre calle 15 de Septiembre y Juan Sedoria, Tulancingo Centro.
0: Alerta roja.
2: Sin reporte de accidentes o incidentes viales de importancia en este momento.
0: Recuerda que no circula.
2: Hoy no circulan vehículos con color de engomado verde, terminación de placa 1 y 2. Recuerda seguirnos en redes sociales como Ultra 102.9 FM y Ultra Noticias Hidalgo.
0: Este fue el monitor vial de Ultra.
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4: Hola, hola, ¿cómo están todos nuestros radioescuchas? Estamos iniciando este espacio totalmente en vivo para ustedes. Hoy jueves comercial, un jueves de bastante movilidad y en este caso, bueno, pues que aparte es jueves de plaza aquí en Tulancingo, jueves de comercio. Un día muy activo para todos los tulancinguenses, así que yo los invito a que disfruten también de la buena música, que se den este break con las dinámicas que tenemos para todos ustedes. Ya sabes, a qué te suena, a qué te la sabes, el juega al sí o al no, y bueno, también nuestros datos curiosos que no se pueden perder. Así que vamos a estar aquí en la frecuencia, ya sabes, yo te acompaño hasta las 6 de la tarde, mi nombre es Diana Montiel, un gusto acompañarte en la mejor frecuencia que es el 102.9, y vámonos con esta canción de Flans que se titula Bye Bye Bailando. Son las 2:02.

0: Muy bien, y ya estamos de regreso. Oye, qué buena canción, ¿eh? La verdad es que, bueno, es una de las recientes que tenemos en programación de Carly Rae Jepsen. Y bueno, está buenísima esta canción, After All, como muy, en este caso, o sea, sí es pop, pero tiene una mezcla un poco After House. Entonces está muy buena. No sé si ustedes como que hasta les relajó esta canción y todo, pero bueno, está buenísima. ¿Qué creen? Hoy nos vamos a ir con nuestros datos curiosos porque estamos iniciando lo que es este programa que ya sabes te acompaña a las 3, hasta las 3, que es un break para que todos ustedes puedan disfrutar de buena música y así, pero también para que aprendas y te diviertas y te desestreses. Así que nos vamos a ir con este dato curioso. Ya sabes, tenemos de 4 a 5 datos curiosos todos los días. Cuéntame cuál te sorprendió más de todos los que te voy a contar. Y aparte, quiero invitarlos a todos ustedes a que también me platiquen en este caso cuál es el que no sabías, cuál es el que más te sorprendió y cuál es el que no habías escuchado en la vida. Ahí les va. ¿Sabían que tu sistema inmune mejora cuando tiene buena nutrición y descanso adecuado? Bueno, ese yo creo que muchas personas lo saben, ¿no? Por default. Pero ¿qué crees? También ahí te va otro dato curioso. ¿Sabías que el corazón puede latir más de 100,000 veces al día? Así es muy interesante. También por acá les tengo otro dato, pues, curioso. Hablando del corazón, ¿sabías que la ciencia aún no entiende completamente cómo funciona el corazón humano? Pero lo más interesante de todo es que, ejemplo, en Estados Unidos, específicamente en Nueva York, ya se está generando, creando corazón de inteligencia artificial, que así como lo escuchas, pero ya están creando para todas las personas que tienen problemas en el corazón, que tienen alguna situación que venga del corazón, ya van a poder, o están creando lo que es este corazón, que es a través de inteligencia artificial y que pues va a poder ser como un tipo, hagan de cuenta, un corazón normal que vas a poder tener en el cuerpo, te va a poder funcionar. Y están siendo muy minuciosos para que el cuerpo humano lo pueda aceptar. ¿Cuándo quede eso? No lo sabemos, pero ya lo están creando. Hasta ese grado está llegando toda la tecnología y lo que nos está rebasando. Y bueno, por último, otro dato curioso. Quiero contarte que los hábitos diarios de millones de personas pueden cambiar tendencias globales de salud. Así que es muy importante poner atención en cada uno de ellos. Y bueno, ahora sí, cuéntame tú, ¿cuál de estos datos que te platiqué no lo sabías o cuál te sorprendió más? La verdad que a mí ese justamente de que, pues en este caso el corazón puede latir más de 100,000 veces al día. O sea, imagínense todo lo que trabajan nuestros órganos todos los días. Por eso es la importancia de cuidarlos demasiado. Y bueno, ahorita en lo que ustedes me platican eso, también los invito a que se pongan en contacto, que nos manden sus saludos, pidan sus complacencias y sobre todo que manden sus saluditos porque hoy es jueves comercial. También nos vamos a ir ahorita con una dinámica, se llama ¿A qué te suena? Hoy está muy interesante, yo creo que sí lo van a adivinar rápidamente, así que no te pierdas de esa dinámica que tenemos en la programación, por supuesto, armada para ti. Esto que nos vamos a ir con este tema es de Sofía Reyes, se titula Solo Yo, ya son las 2:13.
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Muy bien, y después de, bueno, pues en este caso escuchar esta buena canción, vamos a leer los mensajes que ya se están poniendo en contacto todos ustedes, muchas gracias, y que ya tengo la dinámica que se llama, solamente tienes que, bueno, en este caso se llama juega al sí o al no. Solamente tienes que mandar la respuesta sí, no, sin dar argumentos, sin dar explicación, porque a veces son preguntas que dices, ah, caray, no quiero contar, pero solamente voy a responder lo que es básico, sí o no. Así que la pregunta del día de hoy es, ¿el dinero da la felicidad? ¿Ustedes qué opinan de eso? ¿El dinero da la felicidad? Solamente tienes que responder sí, no. Vamos a ver cuántas personas dicen que sí y cuántas dicen que no. Mientras nos vamos a ir con los mensajes que ya estamos recibiendo. Dicen, muy buenas tardes, quisiera que me saludaran al señor Gerardo Márquez Telles de la micro número 5 de la Adolfo López Mateos, de parte de su esposa. Dice que está aquí en Veracruz, Puerto, porque el día de hoy cumplimos 26 años de casados. Por favor, le puedes decir que lo amo desde el primer día que lo conocí y me puedes complacer con una canción romántica para él. Un saludo desde Veracruz, muchas gracias. Oye, felicidades por esos 26 años de aguante. Digo, no, por esos 26 años de matrimonio hermoso, que de verdad, muchísimas felicidades. Creo que no, ¿cómo le hacen? De verdad, cuéntenme y denme la receta, pero así hasta de papel y tinta, porque yo no entiendo cómo le hacen para durar tantos años. ¿Cómo le hacen para soportarse? Digo, para amarse. Así que bueno, estaré esperando ahí la recomendación. Pero de verdad, muchas felicidades por este aniversario número 26. Les deseo lo mejor y que bueno, sigan durando muchos, muchos años más. Huicho por acá dice, hola Dianita, buenas tardes, aquí el Huicho ya se está reportando, eso es todo mi Huicho. Dicen por acá, Dianita, yo no sabía que el corazón latía tantas veces, yo siempre pensé que me latía mucho por escuchar la radio de Ultra 102.9 con la voz de Dianita Montiel. Ay, cálmense, híjole, de veras. Correcto. Si no fueran hombres les creería, pero pues como son hombres no les creo. Dicen, porfa, Dianita, si pudieras poner la canción Rosa Pastel. Claro que sí, con mucho gusto. Vamos a escuchar este tema que, por cierto, a mí me encanta y como que sí nos hace salirnos de la rutina, ¿no? Ahorita que a lo mejor ya vas a comer, que estás, por cierto, provecho. O a lo mejor estás como que ya cansado del trabajo. Dices, ya que se acabe mi jornada laboral. O a lo mejor saliste a tu hora de comida. O todavía le estás dando la chamba, pues disfruta de la buena programación que tenemos en este break para relajarte, distraerte y salir de la zona de confort. Así que gracias y ya saben, pueden ir pidiendo sus complacencias. También por acá dicen, buenas tardes, la verdad me gusta mucho la nueva programación y nos dice que sí, que el dinero sí da la felicidad. Muchas gracias a la terminación 33 que nos manda este mensaje y ella o él dicen que sí, que el dinero. Vamos a ir contando cuántos votos tenemos que sí y no, ¿eh? A ver. Por acá ya lo voy a anotar. Ya tengo por acá cuántas veces voy a ir anotando que me dicen que sí o que no. También por acá terminación 71 nos dice que sí. Terminación 90 dice no, no da la felicidad. Ok, aquí ya tenemos otro punto de vista. Recuerden, la pregunta es solamente juega al sí o al no. La pregunta de hoy es ¿el dinero da la felicidad? Porque de hecho ayer estábamos hablando de... La pregunta fue que si te has enamorado de alguien prohibido, caray. Pero hoy cambió la pregunta. Hoy es, ¿el dinero da la felicidad? ¿Ustedes qué piensan? Edgar nos dice que sí. Muchas gracias, Edgar. Huicho nos dice, órale, no todos somos mentirosos. No, no, no, no, no, no todos, Huicho. Kurumi nos dice...

0: dice: buenas tardes, Janita, espero que te encuentres bien y sigas estando bien, que es lo importante. Feliz jueves, que Dios te cuide, bendiga, proteja siempre. Saludos y abrazos también para todo el equipo de Ultra, bendiciones. Y para ti, que estamos desde las 10 de la mañana hasta ahora. Dice: y sí, para mí me da felicidad el dinero. Ok, ya tenemos otro punto. La mayoría ahorita va ganando que dicen que sí, el dinero da la felicidad. Dice: literal, es para sobrevivir, si no, ¿cómo? Ok, Kurumi, muchas gracias. Pues la gente que nos escucha en este momento en el auto, transporte público, en el trabajo, en los comercios, hoy jueves de plaza, los invito a que participen en esta dinámica, ya sabes, al 775-771-1029. Y la pregunta de hoy es... ¿El dinero da la felicidad? ¿Sí? No. Platícame a través de WhatsApp. Mientras nos vamos a ir a un corte comercial, regresamos.
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12: Son las 2:26. La temperatura cambia, pero tú sigues en Ultra 102.9 FM, 22 grados centígrados.
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0: Muy bien, y vámonos con esta complacencia. Rosa Pastel de Belanova, disfrútala, cántala, gózala. Hoy jueves comercial, jueves, ya sabes, 23 de julio, son las 2:28.

Muy bien, y ya estamos de regreso por acá con ustedes. Y pues en este caso, hoy vamos a estar jugando también a la dinámica de ¿a qué te suena? ¿A qué te suena? Ya saben que son como sonidos o cosas así que ustedes pues tienen que adivinar. La primera persona se va a llevar su complacencia. Y yo los invito a todos ustedes a que participen a través de WhatsApp. Ya sabes, comunícate al 775-771-1029. Y la pregunta del día de hoy para que juegues al sí o al no es muy sencilla. ¿Crees que el dinero te da la felicidad? ¿Sí o no? Eso es lo único que tienes que mandar. No tienes que decir por qué ni nada, solo el sí o el no. ¿Tú qué piensas? Yo diría, el dinero da la felicidad. Chau, chau, chau, chau. Ahorita te voy a dar mi punto de vista. Pero antes de eso, nos vamos a ir con nuestro ¿a qué te suena? Así que les voy a dejar, pues ahora sí que el sonidito por acá. Y vamos a ver quién es la primera persona en participar. ¡Ya tenemos ganador! Oye, Edgar, eso es todo. Me encanta que están súper al pendiente. Muchas gracias, mi querido Edgar. Y nos dice que es una moto. Efectivamente, el sonido de hoy es una moto. Nos dicen por acá que era un auto. Kurumi dice que ya se enojó que porque le ganaron, que escribieron más rápido que ella. Sí, miren, escuchen. Justo, es una moto. Así que bueno, por acá pues ya adivinaron el día de hoy este sonido. Gracias, Edgar, felicidades, y dinos qué canción te gustaría escuchar. Y bueno, ahorita vamos a leer sus mensajes. ¿El dinero te da la felicidad? ¿Sí y no? ¿O por qué? Bueno, mejor dicho, ¿sí o no?

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Muy bien, y pues aparte de eso, nos vamos a ir por acá con nuestra dinámica. ¿A qué te suena? Ya pasó esta dinámica y ahora sí, la otra es ¿a qué te la sabes? Recordemos que tú tienes que saber de la manera más rápida qué canción es, ¿vale? Y bueno, la primera persona, pues ya sabes, se lleva su complacencia, que por cierto, nos pidieron esta canción. Edgar nos pidió la de Prince Roy, que ya pasó. Espero que la hayas disfrutado, Edgar. Y también nos pidieron esta complacencia, la que acabamos de escuchar. Ay, no sé por dónde se quedó el mensaje. Nos dicen, ¿podrías poner la canción de Digo a The Smile de Bruno Mars con Lady Gaga? Dice, con un saludo para mi novia Vanessa Luna, que la amo y la adoro. Dice, participando en la dinámica, no, el dinero no da la felicidad, solo es una herramienta. Muy bien, muchas gracias por participar y que esperemos que hayas pues disfrutado de esta canción. También por acá, Wicho dice que sí, que el dinero sí da la felicidad. También por acá nos mandan, dice, con la pregunta del dinero no da la felicidad, pero sí es parte del complemento de la vida. Ok. También por acá dicen, hola Dianita, dicen que sí. Por acá dicen que no, terminación 16. Terminación 19 dice que sí. Y nos dice, por favor, un saludo para mi hija Marlene Reyes, que hoy está cumpliendo años. Si se puede, la canción de Gloria Trevi, siempre a mí. Oye, muchas felicidades, de verdad. En este caso, te mando una felicitación muy especial, Marlene. Que esperemos que te la pases, por cierto, hoy muy bien. Terminación 33 dice que sí. Vicky nos dice no, no te da estabilidad. No, lo que te da es estabilidad, o sea, ella dice que no. Terminación 18 dice, hola amiga, yo soy feliz escuchando tu voz, amiga. Muchas gracias. Edgar dice, gracias Diana. Kurumi por acá dice, suena raro, pero ¿la moto o qué, Kurumi? Y por acá nos pide una complacencia que ahorita vamos a dejar con mucho gusto. También nos dice por acá, ¿puedes poner la canción de Alejandro y Lady Gaga, porfa? Ahorita vamos a buscar esa canción también con mucho gusto. Y bueno, tenemos ahorita la dinámica de ¿a qué te la sabes? Les voy a dejar un pedacito de la canción y con eso tienen que adivinar el artista o cómo se llama, así que ahí les va.

Ya por acá pusimos la canción y nos dicen que es terminación 39. La primera persona dice que es María León, efectivamente. Sí, María León, efectivamente, y que es la canción Piérdeme el Respeto. Ya te pusimos la palabra sí para que nos digas qué canción te gustaría escuchar. Huicho dice que es Playa Limbo. Kurumi dice, no conozco a esa artista. Oye, es una súper artista, o sea, de verdad que ella sí es una artista en toda la extensión de la palabra. Dice Richard Dianita, lindo jueves aquí presente, y es María León. Muy bien, bueno, pues por acá la ganadora de hoy fue Terminación 39, ganadora, ganador, así que lo invitamos a que nos diga qué canción le gustaría. Terminación 71 dice que el dinero sí da la felicidad, ok. Y bueno, ya estamos a nada de despedir este programa, bueno, este espacio, mejor dicho, porque ya llegó por acá el Rivers con nosotros también, que vamos a empezar Ultra Seguidores. Pero, en resumen, la mayoría de personas dicen que sí, el dinero da la felicidad, ¿vale? O sea, de hecho, la gran mayoría, en este caso, duplicó el resultado y nos dicen que sí da la felicidad el dinero. Yo les voy a dar mi punto de vista. La verdad, yo siento que el dinero sí te da felicidad hasta cierto punto, ¿eh? O sea, sí influye, más que nada sí influye. Reduce el estrés, ¿no? Te da también tranquilidad, hasta seguridad. Te permite vivir experiencias. Ejemplo, te va, o sea, tú dices, ah, pues con dinero voy a viajar, voy a darme mis gustos, todo eso. Pero, ¿qué creen? Eso no te garantiza la felicidad del dinero, ¿eh? Con amor, o mejor dicho, con dinero no vas a comprar el amor, y está comprobado. No vas a comprar tu paz mental. O hay mucha gente, eso también es comprobado, que con, en este caso, hay gente con mucho dinero que vive con ansiedad, soledad o hasta vacío. O sea, a mí en lo personal me ha tocado conocer personas que no son felices y tienen muchísimo dinero y no son felices. A veces también la vida dice, no te voy a dar todo. Y pues en resumen, para mí, el dinero no del todo da la felicidad. Algo importante, sí es una herramienta, pero no es tu destino, ¿eh? Entonces, puede facilitarte muchas cosas en la vida, obviamente. Puede ser una herramienta para que puedas ser feliz. Por ejemplo, yo mañana me puedo ir de viaje a Europa y a lo mejor voy a ir toda triste, enojada, sin paz mental o así, porque pues simplemente no es la felicidad de eso. Y muchos dirían, no, para mí sí, pero pues no lo es todo. Entonces, ahora sí que la felicidad se construye con lo que hacemos todos los días, con quienes estamos, que nos sintamos en paz, amados. Y también, pues, cómo te sientes hasta contigo mismo. Les vuelvo a decir, en resumen, a mi punto de vista, el dinero no da la felicidad. Sí es una herramienta importantísima, pero eso depende de nosotros. ¿Qué tanto queremos generar, movernos y actuar para tener ese dinero y poder tener también esa tranquilidad? Y de la mano, pues, felicidad, ¿no? Pero bueno, vámonos mientras ir con esta canción. Piérdeme el Respeto de Playa Limbo, que la adivinó por acá Terminación 39. Y pues ya estamos a nada de empezar Ultra Seguidores.

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8: Saludos, buena tarde, soy Yesenia Romero y esta es la información al momento. En información nacional, la Fiscalía de Tamaulipas ejecutó una orden de aprehensión por la muerte de Dafne Zapata, de 13 años de edad, quien falleció durante un campamento de la Academia Militarizada Marina Duenitz. La detenida es Dana Janina N., de 18 años, presuntamente exalumna y auxiliar del área femenil de la Academia. En más temas nacionales, la presidenta de México, Claudia Sheinbaum, se reunió en Palacio Nacional con el representante comercial de Estados Unidos, Jameson Greer, como parte de la revisión del T-MEC. Durante el encuentro se abordaron temas como aranceles, reglas de origen y la relación comercial entre ambos países. En temas estatales, el gobernador de Hidalgo, Julio Menchaca, evitó pronunciarse sobre la reforma electoral que analiza el Congreso de Hidalgo y señaló que será el Poder Legislativo quien determine si avanza la propuesta de reservar municipios para candidaturas exclusivamente de mujeres.
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8: Vecinos de la calle 24 en la colonia Napateco reportan que el suministro de agua potable es insuficiente, ya que aseguran que llega con muy baja presión o durante muy poco tiempo, lo que impide llenar sus tinacos. Piden a las autoridades atender la situación y mejorar el servicio. Gracias por su atención. 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Nos encuentran como Ultranoticias Hidalgo.
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3: Y bueno, a mí ya me escucharon, pero ahora se integra por acá en la programación mi querido Rivers Rivera, que está con nosotros a través de la frecuencia. Así que pues yo los invito a que se queden en Ultra Seguidores. Y es que hoy tenemos buen tema, Riverita.
4: Exactamente, hoy tenemos un tema espectacular. Ahorita te vamos a comentar. De hecho, creo que habíamos mencionado de qué íbamos a hablar ayer. Estoy tratando de hacer memoria de qué fue lo que dijimos que íbamos a hablar el día de hoy.
3: El tema es, o sea, lo tengo aquí en la mente, pero les quiero hacer bien bien la pregunta estructurada. Espérame, ya lo tengo anotado.
4: Creo que fue...
3: Habla, es el fracaso, si alguna vez has fracasado.
4: Si alguna vez has fracasado. Uh-huh. Exactamente. Vamos a estar platicando de eso, cómo te has sentido o cómo te sientes ante esa pregunta. Y también cómo lidias o qué piensas sobre el fracaso, ¿no? Hay personas que... siente que fracasaron una vez y de plano se llegan a tirar por completo, llegan a parar sueños, metas, etcétera, pero hay quienes lo toman como un aprendizaje. Entonces vamos a estar platicando un poquito sobre este tema.
3: Me parece bien.
4: Recuerda que puedes participar al teléfono de WhatsApp 775-771-1029 o también a los teléfonos en cabina 75-311-10 y 75-5-1029.
3: Mientras nos vamos a ir con música, tenemos esta canción que, por cierto, es una complacencia que nos pidió Kurumi. Y esto es de Healthy. Ya son en este momento las 3:07, casi cambiando reloj en este jueves comercial.

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0: Y ya estamos de regreso, Superestrella.
1: Oye, qué será tremenda canción.
0: Muy buena canción. Será fácil ¿será fácil estar con una superestrella?
1: No, bueno, no sé. ¿Tú? ¿Tú qué crees? ¿Andarías con un famoso?
0: Sí.
1: Sí, andarías con un famoso.
0: Por la experiencia, sí.
1: Ok. No, ¿tú? Tendrías problema. No, yo creo que sí tendría esa capacidad para poder decir, uh-huh, ok, es una persona pues conocida, uh-huh, famosa, tiene fans, uh-huh, tiene muchos fans, entonces como que sabría lidiar con eso, uh-huh, pero como que sí hay quienes no
0: pueden.
1: Sí, ¿no?
0: Sí, no.
1: Creo que es difícil poder encontrar a alguien que respete tu trabajo. O sea, imagínate, sí, que estés con una persona que te la haga de tos porque te digan, ay, Dianita bebé, la princesa de la radio. Ay, sí, qué guapa, Dianita. O sea, imagínate, pues, ¿qué haces, no?
0: Pues, ni me lo imagino porque no podría, ¿sabes? O sea, yo creo que me dicen, ay, me molesta cómo te hablan tu radio. Escuchas bloqueado, la verdad. O sea.
1: A la bio, a la bao. Adiós.
0: Adiós. Sí. Oye, pero el tema del día de hoy es... ¿Has fracasado alguna vez? Y puede ser en cualquier cosa de la vida. Tenemos mensajes. Dicen, ¿podrías poner la de Otra Noche de Llorar de Mon Laferte? Y un saludo para la señora Lulú, que trabaja en Genisa. Muchas gracias. Ahorita vamos a poner esa complacencia. Dice, mi querido Rivers, ¿cómo estás, amigo mío? Buenas tardes. Y a Dianita por dos. Buenas tardes, amigo. Diles que te dejen entrar a las 2 y que te quiten una hora de la noche, jajajaja, para que el programa empiece desde las 2 con ustedes juntos. Sí estaría padre. La verdad, sí estaría padre.
1: Pues sí, estaría padre porque me voy más temprano y aparte sí, estamos más rato en la tarde.
0: Pues es que luego en la tarde no, se pasa rápido.
1: Sí. No, y los viernes, mañana va a ser el día que se me va a pasar, sí, muchísimo más rápido.
0: Sí, sí, sí. Jeito dice, antes que nada, buenas tardes, señorita Dianita y Héctor, cuídense mucho y bendiciones y saludos para Berito. Ah, el que dijo eso es el señor Gato, ¿no?
1: Uh-huh, Don Gatito, así lo vamos a registrar.
0: Don Gatito, regístralo así. Dice, porque gracias, qué bueno que te gustó esa complacencia de Superestrella Taitana. Un top ahorita en la música. Dicen por acá, me equivoqué, ponme esa canción. Bueno, ya la pusimos, ya la pudiste disfrutar. Muchas gracias por escucharnos. Dicen, gracias, Dianita, por la canción que nos pidió, una que pasó al inicio, la de Halsey. Entonces, esperemos que la hayas disfrutado, querida Kurumi. Dice, buenas tardes, saludos y abrazos, Dianita y Héctor. Espero que se encuentren bien y estén bien. Que Dios los bendiga, proteja, cuide siempre. Bendiciones para ustedes. Desde las 10 hasta las 12 que nos escuche y feliz jueves y muy buena... Muy buena la de Superestrella.
1: Esa canción, bueno, no sé, o sea, me encanta. No sé qué tendrá, pero me gusta mucho y aparte...
0: Tiene lindo el feeling de la canción, es, uh-huh, como pegajosa, sí, no tanto, pero es como Superestrella.
1: Bueno, y aparte lo que más me causó como, no sé, ruido, fue que varios de mis amigos igual les gusta, amigos de mi hermano, es más, amigos que yo la neta ni siquiera imaginaba que les gustara.
0: Pues ese día de tu fiesta, es que Memo, ¿no? Memo. Estaba bailando.
1: Que pongan Superestrella.
0: Sí, igual, ¿cómo se llama? El de las compus. José.
1: Buen amigo José.
0: José, si nos andas escuchando, te bauticé como el de la compu.
1: El de las compus, el hacker de las compus.
0: El hackers.
1: Hasta incluso en antro, yo decía hace poquito que fui a un antro allá a Pachuca, igual a cada rato lo estaban poniendo y sí, no manches, qué joya.
0: Sí, está buena.
1: Muy buena.
0: La pregunta de hoy es, ¿has fracasado alguna vez? Que nos cuentes, sí, y por qué, o en qué crees que has fracasado.
1: ¿Tú has sentido que has fracasado en algo?
0: Yo te pregunté primero las damas.
1: Ay, muchas gracias, aún hay caballeras.
0: De nada, vaya, querida. Yo siempre preocupándome por ti.
1: Muchas gracias, caballera hermosa. A ver. creo que...
0: Perdón, antes de que te interrumpa, hoy sí me cumplió, ¿eh? Hoy sí me trajo mi cafecito, ¿verdad?
1: Claro que yes. No está tan frío, ahí sí le fallé. No está tan frío, pero ya. Ya estamos solucionando ese asuntito.
0: Problemita. Oye, ¿cómo se llama la canción de Mon Laferte?
1: Otra noche de llorar.
0: Pero no se llama así.
1: Sí, ahí está abajo de Tenochtitlan. Sí. Ahí está.
0: Bueno, te interrumpí con eso, pero ahora sí me trajo mi cafecito rico, delicioso. Muchas gracias. Un placer. Que vean que sí cumples, que no solamente
1: Hablo.
0: Tienes boca para comer. No es cierto.
1: Pues a ver, yo siento que a lo mejor he fracasado en algunas cosas que me propongo y no termino de hacer. Ajá. Como por ejemplo el aprender perfectamente a tocar un instrumento.
0: Ok.
1: Siento que ahí sí he fracasado, porque aparte lo he dejado mucho de lado. Ajá. Esa es una. ¿Tú?
0: No, pues es que no siento que fracase en nada.
1: Es que ¿sabes?
0: No, no es cierto.
1: Siento que la palabra fracasar es como muy...
0: ¿Fuerte?
1: Muy fuerte. Siento que a lo mejor es como... Siento que fracasar ya es tocar fondo. O sea, de verdad estar...
0: Pero pues...
1: En la ruina.
0: No pasa nada. O sea, que a lo mejor te han salido mal las cosas, ¿no? En algo. Fracasar. ¿En qué he fracasado? Oh, Dios.
1: Yo lo veo más como un...
0: Ajá, es que fracasar...
1: Aprendizaje, no sé.
0: Podría ser que ya llegaste como que de ya, pues ya.
1: Ya lo intenté, ya hice todo y no puedo.
0: Ajá, por eso no puedo decir que algo he fracasado, uh-huh. Porque pues no es como que sea todo, ¿sabes?
1: Ah, bueno, mira. Te voy a ser muy sincero. Hubo un momento donde sí sentí que fracasé. Uh-huh. Cuando estaba por primera vez tratando de cuidarme.
0: Ah, ok.
1: De cuidarme mi peso y todo eso. Ajá. Uh-huh. Sí me estaba cuidando, estaba bajando mucho de peso. Bueno, en ese momento había bajado de peso. Pero de momento, como empecé a ver que ya había bajado yo de peso, dije, ay, pues ya puedo volver a comer como yo quisiera, ¿no? Y así iba, o sea, así iba, volví a comer, daba el rebote, bajaba otra vez. Así me la aventé. Hasta que llegó un punto en que de plano sí me descuidé, porque dije, no manches, o sea, hago de todo, trato de hacer ejercicio, trato de cuidar mi alimentación y ni bajo de peso. No, ya, voy a continuar mi vida como...
0: quiera.
1: Como yo quiera. Y fue cuando llegué hasta mi tope, que fueron los 122 kilos. Siento que ahí en esa parte sí había fracasado en algún momento. Ahorita ya lo retomé, ya estoy súper feliz. He notado cambios. Ustedes han notado igual cambios. Uh-huh. No siento que en ese momento esté fracasando. En ese momento sí fracasé, lo intenté de todo y no lo logré. Okay. Pero ahorita ya voy mucho mejor.
0: Ok, vamos a pensar y analizar en esta pregunta y ustedes ya saben, platíquenos si alguna vez consideran que han fracasado en algo, en qué, y pues sí, que nos platiquen, ¿no? Oye, pero nos vamos a ir un corte y regresamos.
1: Me parece perfecto.
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0: ¿Y qué creen? Les quiero platicar. 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

0: Muy bien, y ya estamos de regreso con ustedes aquí en la programación del 102.9. Y bueno, hoy estamos hablando de...
1: Que si has fracasado.
0: Si te has sentido fracasado alguna vez. Huicho por acá nos dice, uy, yo ya perdí la cuenta de las veces que he fracasado. Pero, a ver, Huicho, el chiste es que nos cuenten, porque a lo mejor de ahí nos vamos a identificar y decir, bueno, sí, yo también lo he sentido, ¿no?
1: Perdí la cuenta de las veces que le hablaba a Dios. A ver, cuéntanos, Huicho, por favor, ¿en qué has sentido que has fracasado? Kurumi por acá dice, esa es Playa Limbo. Buena canción, por cierto, la de Playa Limbo, la de la última vez.
0: Así es. Y es que justo decías, oye, el tema de fracasar, ¿no? Que muchas veces decimos, no, pues eres un fracasado. O ya fracasé en esto y es como que el fin del mundo, ¿no? Pero, ay, se me vino el olor como a incienso quemado. O como a palo santo prendido. Así te lo juro.
1: A ver, a mí me gusta mucho el olor.
0: La gente que sabe de esas cosas espirituales y así, te lo juro, siento aquí cañón el olor a palo santo. Como si estuviera prendido un palo santo, pero bueno. Díganme qué significa eso, por favor. Y fuera de eso, oye, un día hay que hablar de eso, de supuestamente los significados que tienen los olores, que sin razón alguna, pues llega como a haber una simbología o un significado. Que de hecho, yo te lo platicaba, si te llega el olor, ejemplo, a perfume, pero de la nada, que no haya razón, o el olor a vela, sí hay significados.
1: Ah, ves que hace poquito estaba yo en casa y le dije, no manches, Diana. Ah, ya sabe, ¿no? Como siempre, mi suspenso. Creo que Diana estaba así como que, sí, digo, no manches, Diana, ¿qué pasó?
0: No manches.
1: ¿Qué pasó?
0: Espera.
1: ¿Qué pasó, Rivers?
0: Espera. Sí. No.
1: ¿Qué pasó?
0: No manches. No manches, Rivers.
1: Hay que meterle emoción a esta vida. Pero estábamos en llamada y le dije, no manches, Diana, me está llegando el olor cañón, pero cañón a vela. O sea, como si la tuviera yo aquí prendida en la nariz. ¿Qué fue? Nunca supimos qué fue. Yo estaba en la planta baja de la casa de ustedes. Y no tenemos velas. Tenemos velas en la parte de arriba. Y una se estaba ya como que apagando, pero no me olía tan intenso como abajo. Pero bueno, ya que nos digan qué es lo que significa esos olores.
0: Sí, pero te digo, a mí me llegó el olor a palo santo.
1: Quiero que se metan en mis sueños.
0: Cálmate, sueños. Por acá, bueno, te decía de que el tema de fracasar no es perder, o sea, eso no es como que ya pierdas totalmente, pero sí puede haber muchos ejemplos de algunas situaciones en las que te has sentido que has fracasado. Riverita.
1: Yo, mira, como te dije, a lo mejor he sentido que he fracasado cuando he querido tratar de aprender un instrumento. Hubo un rato donde quise tratar de aprender piano. Y siento que se me complicó mucho, de verdad. Traté de buscar clases, tutoriales, de todo, y nunca aprendí del todo. Sí, algunas cosas, pero no del todo. Entonces, como que eso me frustró demasiado y sentí que fracasé en ese aspecto. Por eso te decía de lo de un instrumento.
0: ¿Yo qué crees que, por decir, en el tiempo de que estaba checando qué universidad inscribirme y así, hice examen para la UASH en odontología? Me llamaba mucho la atención. Y no quedé. Y sí me sentí como que fracasada esa vez.
1: No, ah, bueno.
0: Dije, chin. Bueno, no fracasada de feo, o sea, no en el ejemplo feo, pero sí dije, no, pues fracasé porque a lo mejor no me preparé lo suficiente. O no. También a veces es hasta. Es como que un mito que por tu promedio, pero también es una realidad que tienes que tener hasta suerte porque había demasiados, pero demasiados alumnos que estaban formados para esa carrera haciendo examen, ¿sabes? Entonces, como que yo dije, no, ¿sabes qué? O sea, siento que de plano no estoy dando una en eso. Y ahí pude haber tenido como esa sensación de fracaso.

0: caso.
1: Ah, sí. Pasa mucho con las, con lo de
0: ¿qué
1: las
0: dice tu iPad? ¿Que Miris te amo?
1: Sí, la amo.
0: Se le borró la sonrisa.
1: Es el amor de mi vida, la Miris.
0: No te va a escuchar, ¿eh?
1: Nada, no se escucha.
0: Puede ser que me escuche.
1: ¿Sabes otra cosa que
0: no
1: siento?
0: No cambies el tema.
1: Que en algún momento...
2: ¡Te quiero!
1: Que en algún momento fracasé cuando quise aprender a bailar danzón.
0: Ok.
1: Danzón, sinceramente, ha sido uno de los géneros que más me ha costado aprender a bailar. De verdad, es súper difícil. Uh-huh. Y siento que no aprendí del todo. Me aprendí muy pocas cosas.
0: ¿Del danzón?
1: Del danzón. Y me gustaría aprender a bailar, pero mira, bien. O sea, pero bien bailado. Yo tenía la idea de que, pues, literal, nada más era como que dos para un lado, dos para el otro, o si acaso uno, si es más rápido, etcétera.
3: ¡Neta, me lo juras! ¡Ay, no puedo hacer eso, güey!
1: Pero sí, te lo juro, fue muy frustrante para mí ver que no podía. Uh-huh. Yo decía, no manches, pues ya sé bailar otras cosas, ¿cómo no voy a poder aprender a bailar danzón? Pero podría decirte que es de lo más fácil que he intentado bailar, lo más difícil, que he intentado bailar.
0: El danzón.
1: Sí, real que
0: okay. Yo a veces, fíjate que me ha pasado que sí he tenido esa sensación, no actualmente, pero sí he tenido esa sensación de no, ya fracasé en el amor, ¿no?
1: Ah, ok.
0: No sé si a la mayoría también les ha pasado, yo creo que sí, que de repente dices, no, como que no nací para esto.
1: No nací para...
0: Recordemos, más. Eso no significa que estés en ese momento o en esta etapa, pero que a lo mejor en algún proceso de tu vida sentiste ese fracaso o ese... Vuelvo a repetir, el fracaso no es como tal perder o perdedor. Simplemente que sentiste que ya no había salida o que no había otras opciones. Y así.
1: Ok. Tenemos mensajes, ahorita les vamos a estar dando lectura. Mientras tanto, vayan platicando con nosotros. ¿Te has sentido alguna vez o has sentido que alguna vez has fracasado? Si no, ¿y por qué? ¿En qué lo has sentido? Mientras tanto, nos vamos a un corte y regresamos.
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0: Ya estamos de regreso, Riverita.
1: Exactamente, dice por acá, Huicho, pues siento que fracasé en eso de practicar artes marciales o en fútbol. Uh-huh. Pues bueno, hace un año tuve un accidente en moto en donde tuve fractura doble de mandíbula y pues mi doctor me dijo que evitara ese tipo de deportes, por eso siento que fracasé, porque si antes no lo hice, pues ahora menos puedo. Ay, no, qué feo.
0: Ok.
1: Y creo, ¿sabes? Creo que muchos chicos... O bueno, por ejemplo, muchos de mis amigos sienten que ha fracasado en lo del tema del fútbol. Uh-huh. Que dicen, no, es que mi sueño fue ser futbolista sí. y ya no pude, que no sé qué. Es muy bueno, la lamento. Y también lamento mucho, Huicho, que por el accidente, pues ya no practiques ese deporte de artes marciales.
0: Sí.
1: Un deporte muy bonito y todo, pero pues sí tiene muchos riesgos, muchas lesiones.
0: Sí, no, o sea, y que al final pones más en riesgo tu vida, ¿no? Uh-huh. Por a lo mejor sí algo que amas o un hobby, pero pues a veces es mejor así.
1: Exacto. Edgar dice, yo sí he fracasado, no terminé la prepa y años después intenté hacerla en línea, pero a la mitad dejé de entrar a clases en línea y entregar trabajos, terminé por dejarlo, fue de mis primeros fracasos. Fracasé también al querer abrir un canal de YouTube, dejé de subir videos y al final terminé por abandonar ese proyecto también. Y en el amor también soy un fracaso. Oye, Edgar, ¿qué crees? Ahora que dijo de lo de YouTube, siento que también fracasé en eso.
0: Hubo
1: un rato donde quería ser youtuber. Uh-huh. Cuando estaban mucho de moda de que el tag del hermano, el tag de la mamá, el reto de la canela, el condom challenge, todo eso, una época muy padre de YouTube.
0: Sí.
1: Intenté abrir mi canal y sí, junté ni 200 suscriptores, creo que me quedé en 190 y algo. Pero como que no pasé, todo el mundo dice que hay una cuesta, ¿no? De que empiezas a subir videos, después como que te estancas. Ajá. Uh-huh. Tienes un rato cero suscriptores y después despegas. Uh-huh. Yo como que me estanqué, como que dije, no, siento que esto no va a pegar. Y lo dejé, lo abandoné, dejé de subir videos a YouTube.
0: Híjole. Siento no, que es que las redes sociales es constancia.
1: Sí, es constancia totalmente.
0: Constancia, generar contenido. Si no, pues no. Uh-huh. Iba a haber días más malos que buenos.
1: Sí.
0: Y al tiempo, pues es mucho mejor.
1: Yo tenía esa idea de que todo el tiempo iba a tener así un buen de vistas, un buen de suscriptores y no.
0: Porque así como tú hay miles y millones de personas que quieren hacer lo mismo.
1: Claro.
0: Y más ahorita, Yo he platicado una vez con mi prima, estábamos chicas, teníamos como, empezaba todo eso de Yuya, estaba al top todo lo Yuya, pues fue en los... ¿Qué te gusta? ¿2010?
1: Como en el 2000... Ponle tú 2012, ajá, 2013.
0: Más o menos por ahí. Que apenas empezaban los influencers, todo eso, ¿no? Uh-huh. Por eso Kimberly Loaiza se hizo muy famosa, porque empezaban con todos esos challenges, retos y así. Pero, ¿qué te vino a saludar la niña?
1: Sentí como un airecito de este lado.
0: Pues a lo mejor fue la niña. Bueno, el niño. Que yo no sé por qué últimamente he tenido sensación. Yo no sé por qué últimamente he tenido sensación como si te hicieran.
1: ¿Sí?
0: ¿Qué?
1: O sea, ¿has sentido como si te fueran a gritar?
0: No.
1: Ah.
0: Dije, tuviste la sensación de...
1: Real. Sí, últimamente he estado como que muy espantado.
0: Yo he tenido la sensación como de que últimamente ya no es tanto un niño, sino como que es sentido y como que es una niña. Por lo que te dije que la otra vez vi en el espejo niña. Y aparte de eso, apenas que fue real que te dije, vi cómo pasó alguien y sentí que era una niña. O sea, pero bueno, tal vez es nuestra... Dice, ya me dio miedo, ¿por qué? Es que sí, ya quiero que sea el Ultratumba.
1: Ultratumba.
0: Tenemos mucho que contar.
1: Exactamente. Ya.
0: Oye, mañana hay que hacer son 2 horas, mañana hay que hacer un programa de miedo. Ah. En el que contemos historias de terror terroríficas.
1: Un pre-ultratumba.
0: Ándale.
1: Estaría perfecto.
0: Me late chocolate.
1: Me oye, Edgar, y en cuanto al amor, yo creo que muchos sentimos, creo que fue lo que dijiste hace...
0: Justamente hoy. Tuvimos una plática muy profunda.
1: Exactamente.
0: De tres. Cita de tres.
1: Amor de tres.
0: Bueno, cita de cuatro.
1: Sí.
0: Tu primo.
1: Igual se incluye.
0: Sí.
1: Exactamente. Yeah. Y hablábamos justo de por qué sentimos que fracasamos en el amor muchas veces, ¿no? Es un tema bastante interesante también.
0: Sí. Y que últimamente justo lo platicaba, ¿no? Hoy en día la mayoría de personas están así. Y ayer se los dije al aire, pero la mayoría de veces es porque... estamos romantizando demasiado el amor propio, el marcar límites, el que nadie sobrepase mi forma de pensar, etcétera, que eso hace y genera que pues te termines quedando solo, de tan especial que puedes llegar a ser para el amor o para recibir, exacto, a alguien al amor. Es como que la primera red flag que ves de una persona y chao, uh-huh, te vuelves, los seres humanos nos estamos volviendo tan reemplazables y no debería de ser así, en el amor, ¿no?
1: Le decía hace ratito a Diana que hasta somos a veces muy contradictorios. O sí, sea, a veces queremos, porque me llegó a pasar en algún momento decir, quiero conocer, ves que hace unas semanas te dije, quiero conocer a alguien. Ajá. O sea, me gustaría conocer a alguien, me gustaría salir con alguien.
0: Sí, y sí.
1: Y sí, y a la mera hora era como de, ah,
0: no puedo.
1: No, ¿qué crees? No puedo, voy a tener que trabajar.
0: Sí.
1: Ah, ok. Oye, ¿qué crees? Habíamos quedado a salir, pero tengo que ir a hacer unas cosas de trabajo. Sí, no puedo. Entonces, como que solito te autosaboteas.
0: Ajá,
1: ¿no?
0: Pero bueno, sí, es raro.
1: Llegará alguien, Edgar.
0: Así es, también puede ser eso. Kurumi por acá, gracias Kurumi, que estás en contacto con nosotros. Nos dice, trabajo cerca y qué tal un día sale la niña cuando pase por Ultra. ¡Ay!
1: ¡Vámonos!
0: ¡Ay! Tú gritas como el Kiko, no, como el Ñoño. Hasta me lastimaste mis bellos y preciosos oídos y mi tímpano. Mi tímpano sagrado y carísimo de París.
1: ¡Ay, sí!
0: Me siento irritada.
2: Que, híjole, oye, de veras que eres bien quien sabe cómo.
1: Que fuera de juego, terminación 39. ¿Te acuerdas que una vez nos mandó Berito un video de todo lo que pasaba aquí en Ultra? En el video dice que es en toda esta zona del centro. Ajá, en toda esta cuadra.
0: Eres bien exagerado. Toda la zona del centro. Todo el jardín La Floresta. Calle Hidalgo, Zaragoza, Luis Ponce, Churubusco.
1: ¿Qué es en esta cuadra?
0: Es esta cuadra nada más.
1: ¿Qué es en esta cuadra de casas donde supuestamente sí se ha llegado a ver al niño, al famoso niño azul? Uh-huh. Esperemos que no sea el caso y que tampoco me la encuentre cuando salgo a las 12. Que ya me han espantado varias veces, de verdad, muchas, muchas veces. No sé, o sea, creo que igual ya trato como de normalizarlo un poco, uh-huh, pero neta que sí me han sacado buenos sustos en la noche.
0: Sí, últimamente se ha puesto, no es broma, pero sí se ha puesto más tensa la cosa aquí en Ultra. Uh-huh. Sí se siente más pesado por la tarde-noche, ya en la noche. A mí los sábados me toca, que ya está más oscurito. Y se sientes demasiado pesado. Yo igual como que trato de, no pasa nada o eso, tranquila, ¿no? Pero cuando le entrego turno a Rubén y que es como vampiro y apaga todo, nos ha tocado escuchar que literal a lo mejor no está cerrada la puerta del baño y se escuchara como si la estuvieran cerrando, abriendo. Pero bueno, hay muchísimas cosas. Dice, ay Dios, cambiaré mi rumbo. Sí, por favor, porque... Dice, recuerden que hay un meme que dice, todas las fantasmas son femeninas, porque, ay, en serio, no, si hay hombres, si hay fantasmas hombres.
1: Pero a ver, dice, hay un meme que dice, todos los fantasmas son femeninas, pero a ver, ¿por qué? Estoy esperando el remate del chiste.
0: Uh-huh. No sé. ¿No? No, pero sí hay fantasmas hombres.
1: Sí.
0: Sí.
1: Sí, sí, hay fantasmas hombres, ¿no? No, sí. No digo yo, espero que sí, pero...
0: Estoy viendo uno en este momento. Viene vestido con una playera roja, tiene lentes. Gente, sálveme, por favor. Estoy viendo un fantasma enfrente de mí.
1: Soy yo mismo. Dice Terminación 39, nos manda un sticker, Dios mío. Ay, ese pollito me lo voy a reenviar.
0: Dice Kurumi, yo fui a Ultra, súper bonito, Dianita, linda, bien, bonita tarde, gracias. Sí, Ultra está muy bonito, la verdad es que... Sí. Aparte, si vienen, pueden conocer, ejemplo, algunas cosas que tenemos de recuerdos de todos estos 30 y tantos años que lleva la empresa, que por cierto ya va a ser nuestro aniversario.
1: ¡Felicidades! Ya se vienen los 34. 34 añotes de Ultra. Oigan, tenemos que irnos de rapidísimo a un corte comercial, pero regresamos con más sobre este tema de si has fracasado o no en Ultra Seguidores.
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4: 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En Ultra son las
1: 4 en punto.
3: La temperatura es
1: 22 grados.
3: Alerta verde.
4: Alerta verde.
1: Ya mejoró la circulación vehicular en la carretera Tulancingo-Cuautepec.
3: Alerta amarilla.
0: Se presenta tráfico vehicular importante en Calzada 5 de Mayo y continuación con Boulevard Pipsal.
4: Alerta roja.
1: En este momento no hay reportes de accidentes o incidentes viales de importancia.
4: Recuerda que no circula.
0: Hoy no circulan vehículos con color de engomado verde, terminación de placa 1 y 2. 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
4: Este fue el monitor vial de Ultra.
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11: Son las 4 con 2 minutos. La temperatura cambia, pero tú sigues en Ultra 102.9 FM, 22 grados centígrados.
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0: Ya estamos de regreso y bueno, tenemos el tema de hoy, que es, ¿sientes que alguna vez has fracasado? Sí, no, cuéntanos el por qué también, ¿no?
1: Exactamente, cuéntanos el por qué. Dice por acá, Kurumi nos manda Siddhartha, claro, Siddhartha es el mejor artista que ha dado México. Uh-huh. Y quien diga lo contrario, no conoce a Siddhartha.
0: Y yo, uh-huh.
1: ¿Qué te iba a decir? Ah, otra cosa en la que yo siento que a lo mejor en algún momento llegué a fracasar, uh-huh, fue en la parte de la actuación. Yo quería estudiar actuación, uh-huh, estuve en varios cursos de teatro, gané premios así como que a nivel nacional y todo eso, uh-huh, pero cuando quise ya elegir la carrera, pues no, o sea, no me dejaron estudiar actuación. Entonces fue como de, chin, ya no, uh-huh, nunca voy a volver a actuar ni nada de eso, pero solamente fue una sensación momentánea, porque pues ya después estudié algunos cursos de actuación, después estudié doblaje, que para poder hacer doblaje pues sí tienes que tener conocimientos básicos de actuación, entonces ya no siento que como tal haya fracasado en ese aspecto, pero yo quería estar en novelas, como soy amante de las novelas, yo quería estar en una, evidentemente, yo quería ser parte del refrito de Fuego en la Sangre.
0: Sí, claro, yo sí, claro, obviamente.
1: Pero bueno, esa podría ser a lo mejor alguna. Y también, ¿qué crees? En alguna ocasión sentí que fracasé cuando no me aceptaron aquí en Ultra.
0: Las veces, ¿no?
1: Sí. Que igual entiendo que uno, no estaban buscando locutores, tenían equipo completo. Uh-huh. Dos, yo no había acabado la escuela, era bastante, bastante joven. Uh-huh. Y pues no, pero el hecho de que me dijeran así como, ah, sí, nosotros te llamamos. Y me acuerdo mucho de Mari. Si por ahí anda Mari, le mando un abrazo y un saludo.
0: ¿Mari?
1: Porque sí, ya la conocía de antes. Y era como de, ah, sí, mijo, muchas gracias. Pues déjanos tu currículum, te llamamos. Uh-huh. Ah, sí. Pero como nunca recibí la llamada, era como de, no sirvo para esto, ni siquiera me hicieron una prueba.
0: No, allí.
1: Sí, te lo juro que sí. Pero bueno, ya después entiendes que, uh-huh, solo fue una sensación o una etapa, un sentimiento.
0: O que tal vez en ese momento no te tocaba.
1: Uh-huh. Exactamente.
0: ¿No? Fíjate que yo por acá tengo un ejemplo que igual llegué como que a... sigo no pensando como de que, híjole, ya fracasé en eso, pero en el tema de... me gusta mucho la bici, pero me da miedo esta parte como de repente, pues... sí, pobrecito, ya andaba ahí.
1: Dañaron mi corazoncito un poquito, pero nomás un poquito, me hicieron llorar.
0: Y ya cuando está, no se pone las pilas. No, que anda hablando aquí en la pirámide. No, hijo. No. Bien dicen que cuando lo tienes, no lo aprovechas.
1: No,
0: es otra frase, ¿no? No, cuando están las cosas, no las valoramos. Y cuando no están, ya no están, las queremos.
1: Las añoramos.
0: Nah, es cierto.
1: Muchas gracias. Pero esos amigos, ¿para qué quiero enemigos?
0: Claro, yo soy tu mejor amiga y mejor enemiga.
1: Muchas gracias.
0: De nada, Rigo, ya sabes. Es doble trabajo, ¿eh?
1: Sí,
0: que
1: claro,
0: se valore. No, en el tema de la bici, me gusta mucho. O sea, es una sensación como de libertad, como de darme un reset a todo lo que esté pasando. Y como que es una sensación inexplicable. Me gusta mucho andar en bici. Me gustan los descensos, pero... ya tiene unos mesecitos que me querían enseñar a hacer descensos en rutas pesadas. Bueno, uh-huh, pesadas, a lo mejor haya gente que diga eso no es nada, pero ejemplo, la bajada de niños ahí en Romeros, o el Jurásico, muchos tal vez lo conozcan, pues yo no puedo. O sea, no he podido bajarlo así porque me da miedo. O sea, uh-huh, me da miedo de que digo, sí me gusta mucho andar en la bici, y he querido, o sea, me he puesto como propuesta de, ¿sabes qué? Antes de que acabe este año, me voy a poner el reto de bajar el Jurásico sin problema. Y sí me gana más mi miedo de decir, no, es que te vas a lastimar, vas a traer ahí un moretón. Ha habido personas que de la bici que van aquí a Romeros o rutas cercanas, de verdad, es bien común escuchar que platican entre ellos y, ay, traigo la clavícula lastimada.
1: Ajá.
0: O, sí, la otra vez me fracturé. O, sí, mira todos los raspones que traigo y son cicatrices.
1: Ajá. Uh-huh.
0: O sea, y siento que en eso he fracasado un poco, en que era como una meta, algo que añoraba y quería, pero pues que no he podido.
1: Es que siento que igual muchas veces, como dices, los miedos nos limitan,
0: sí,
1: demasiado.
0: De hecho, había una frase, no recuerdo exactamente cómo era, pero algo así como de que si el ser humano no tuviera miedos, imagínate lo grande que podría llegar a ser.
1: Sí, definitivamente.
0: Sí.
1: A mí igual muchas veces me da miedo igual andar en bici porque me caí muchas veces. Uh-huh. Pero pues igual es parte de, o uh-huh. sea, no por eso fracasas. El fracaso es una etiqueta que nosotros mismos nos ponemos. Por eso te decía, siento que fracaso es muy, no sé, a lo mejor sí la palabra correcta es fuerte. Uh-huh. Porque creo que es cometer errores. Uh-huh. Bueno, yo lo veo así, ¿no? O sea, cometer errores, cometemos muchos errores. Pero ya el hecho de que nosotros nos digamos, no, soy un fracasado o he fracasado en esto, ya es como más personal o más fuerte, más directo, sí, más agresivo. Como,
0: pues, en este caso, desmeritarte tú mismo, ¿no? Exacto. Pero no lo vean así, simplemente es como, simplemente en que te has equivocado, en que has fracasado, no de esa manera tan grotesca. Kurumi.
2: Ay. Así va el monitor vial de Ultra. En Ultra son las 2:05. La temperatura es 22 grados. Y ya lo demás pues puede variar. Pero lo que sí me acuerdo es de alerta roja. Sin reportes. Sin reportes de accidentes o incidentes en este momento. Sin importancia. Bueno, es sin reportes de accidentes o incidentes sin importancia en este momento. Y ya.
0: Buenas.
1: Una ultra seguidora de Hueso Verde.
0: Verito en la mañana. Kurumi ya es nuestra reportera del clima. Kurumi se va a volver nuestra reportera vial, ¿eh?
1: Ah, claro.
0: Estaría padre que nuestros radioescuchas participaran en dar un reporte vial.
1: Sí. ¿No? Estaría súper padre.
0: Oye, también algo que me gustaría muchísimo es de que la gente que nos escucha, si tiene alguna necesidad en su colonia, en su privada, en su calle, o alguna necesidad que tenga que reportar del municipio, no sé, ejemplo, los baches, que está cañón, ¿no?
1: El alumbrado público.
0: El agua, que muchas luego a veces colonias marcan, oye, en tal colonia llevo 2 meses, 1 mes, semanas, días sin agua. Que también nos hagan llegar, ya saben, Ultra es pues este lugar, este espacio donde te escuchamos sus reportes, que hagas llegar esa necesidad que tienes para que sea atendida de manera pronta con un audio, de preferencia que sean audios, para que en este caso pues se note y se vea, porque va a pasar en las cápsulas informativas de noticias, pues que se escuche, ¿no? Que no somos nosotros, sino que realmente es una necesidad que hay en este caso. ¿De qué te ríes?
1: No, de un mensaje que me mandaron.
0: Que en este caso es una necesidad que hay del municipio, ¿no? Uh-huh. O sea, y pues sí, que o sea realmente nos digan, ejemplo, ¿tú qué necesidad como ciudadano verías?
1: Principalmente lo del alumbrado público.
0: ¿Sí?
1: Sí, o sea, real. Al menos yo que circulo por el Boulevard de la Morena.
0: ¿Boulevard de la Morena?
1: Uh-huh, el Boulevard de la Morena que saca hasta Los Sabinos. Sí, sí, sí. No, o sea, está oscuro. O sea, no se ven por eso igual los baches. Tampoco, sí. O sea,
0: y no, santos baches que están ahí.
1: Son cráteres.
0: Parecen cráteres.
1: Sí, son cráteres, neta que sí. Entonces recuerden, si ustedes tienen esas necesidades, sí, quieren hacérnoslas saber, por favor, envíenos sus reportes ciudadanos
0: a través de WhatsApp. Audio.
1: Puede ser un audio, también si lo quieren escribir adelante.
0: Pero de preferencia
1: exactamente,
0: audio.
1: De preferencia audio para que también participen ustedes y se le dé difusión a ese reporte.
0: Sí, sí, es que así serán atendidas nuestras necesidades de manera más pronta.
1: Exacto.
0: También calle o así, ¿no? Pero bueno, y hablando de este tema, vamos a seguir ahorita desglosando lo que es, en qué sientes que has como que fracasado, te digo, puede ser también a lo mejor hasta en compararte constantemente con alguien, uh-huh, o en el tema del amor, postergar tus sueños también,
1: sí,
0: o hasta no controlar tus emociones, que digas, no, ya no voy a ser así y vuelves a repetir una emoción, ¿no?
1: Me pasó hace unos días.
0: Uh-huh. Gastar también en cosas que dices, chino, no dejo de hacer compras compulsivas. Uh-huh. Nos mandan un audio, a lo mejor es un reporte, no sé.
3: Hola chicos, pues justo el mensaje que acaban de compartir en este espacio en el que nos dicen pues que si hay alguna necesidad en alguna colonia, bueno, pues yo les comparto que por ejemplo el paso de la avenida principal de la colonia El Refugio, que es la, pues sí, la que conecta a los juzgados orales y todo eso, pues hay un tramo, pero en súper pésimas condiciones, un tramito muy chiquito que está pues pavimentado bien y todo, pero todo lo demás está horrible.
0: Ok, y aquí tenemos una necesidad, te agradecemos infinitamente que la hagas llegar, porque de esa manera, bueno, pues pueden ser más escuchadas lo que son claro. todas esas necesidades, ¿no? Y que sean atendidas, porque, por ejemplo, yo puedo decir, oye, está bien fea esta calle, pero al final sí tenemos la dicha de tener un micrófono frente a nosotros, pero también ustedes tienen esa oportunidad de tener comunicación con nosotros a través de WhatsApp y atender y apoyar lo que son las necesidades que estén viviendo, pues, bien, de manera personal. ¿No? Entonces por eso les invitamos a que hagan llegar esos audios y esas necesidades. Pero oye, nos vamos a ir un corte, regresamos, síganos platicando en qué sientes que has fracasado. Y recordemos, no de esa forma como tan de desmeritarte como persona, pero sí que digas, ¿sabes qué? No tuve avance en esto. Mientras nos vamos a ir un corte y regresamos.
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8: Son las 4 con 26 minutos. La temperatura cambia, pero tú sigues en Ultra 102.9 FM, 22 grados centígrados.
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2: 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Hoy tenemos esta dinámica, los invitamos a participar a todos ustedes con la voz misteriosa. Ya saben, la dinámica es que nos manden respuesta pues correcta de la voz que vas a escuchar en este momento y puede ser de algún personaje, película, serie, etcétera. Entonces, pues tenemos una muy buena. Yo los invito a todos ustedes a que en este momento participen a través de WhatsApp, ya sabes, 775-771-1029. Y que, por cierto, muchas gracias a todas las personas que ya se están poniendo en contacto, que se están reportando y que nos mandan sus necesidades, ¿no? De estos reportes de noticias. Muchas gracias. De hecho, por acá nos dicen muchas gracias por el espacio y el apoyo. Sean muy simple como autoridades que se dieran una vueltita por las colonias del municipio y que obviamente creo que lo han hecho porque pues solo arreglan los lugares que ellos transitan seguramente. Bueno, ese mensaje nos manda, al igual que su audio del reporte, y que les agradecemos.
3: Exacto, síganos mandando sus reportes ciudadanos. Uh-huh. Mientras tanto, pues vamos a pasar entonces con la dinámica de la voz misteriosa. Te voy a presentar el audio de algún personaje de una película, alguna serie, etcétera, y tienes que adivinar de quién se trata. Si lo adivinas correctamente, te vamos a poder poner tu canción favorita en Ultra 102.9. Así que métete a WhatsApp, abre el chat de Ultra, porque la voz misteriosa de esta tarde suena más o menos así.
4: Piedra, papel y tijeras.
5: Yo gano.
4: ¿De qué estás hablando? Tú pusiste piedra y yo tijeras. Las tijeras cortan la piedra.
5: Las tijeras no cortan la piedra.
3: Excelente. Terminación 85 fue la primera persona que nos mandó la voz misteriosa y es el Pato Lucas.
2: Ok. Oye, fíjate, no lo identifiqué, ¿no?
3: Es por acá igual. El Pato Lucas.
2: Huicho dice que igual es el Pato Lucas. Terminación 00.
6: Muchas gracias, Dianita. Saludos. Bonita tarde.
2: Gracias, igualmente. Cuídate mucho y te mandamos un abrazo. Esperemos que estés muy bien. Dicen por acá, un saludo para Jimena y para Ismael Márquez Islas en La Lagunilla. Dice que nada más están de flojos. Dice, y un saludo para Valerie Ramírez Márquez de parte de sus abuelitos de La Lagunilla. Oye, muchas gracias que nos escuchan en La Lagunilla y que, bueno, pues en este caso les mandamos un abrazo a todos ustedes.
3: Exactamente, les mandamos un abrazo. Oye, ¿quién como nuestros amigos de La Lagunilla, cara?
2: Que andan de flojos.
3: ¿Quién como tú?
2: Daría todo por estar de flojo.
3: Ay, sí, definitivamente, ¿eh? Espero que disfruten la flojera.
2: Fíjate, quiero hacer un juego, está súper en tendencia en TikTok. Ya tiene tiempo, en cuestión de área de locución. Podríamos hacerlo tal vez, no sé, el lunes, porque mañana dijimos que íbamos a hacer un programa de miedo. Pero estaría padre hacer un programa, no sé ustedes qué piensen, voten con una palabra sí o con un corazón verde. Y qué ejemplo. Supongamos, no sé, yo te digo, yo soy radio, escucha y te digo, zombies a la vista. Tienen que mandar como una frase o una palabra. Y nosotros durante el programa vamos a hablar a lo mejor de un tema o simplemente a lo mejor ese día de no vamos a hablar de algo en específico. Y en la hora de, a la hora de hacer nuestra locución, como ahorita que estamos en espacio en vivo, tenemos que sacar las frases que nos vayan mandando y ver cómo las metemos. O sea, que tenemos que hacer como que...
3: perfecto, okay.
2: Puedo estar yo hablando y de... No, pues sí, Rivers, ejemplo, no sé, de los reportes viales, ¿no? Que tú estés hablando. Uh-huh. Tú habla, ejemplo.
3: No, pues sí, fíjate que la vez pasada fui a comer a un restaurante y me cayó bien, bien, bien mal la comida.
2: Oye, pero ¿no viste, ejemplo, en ese restaurante también zombies a la vista o algo así?
3: No, fíjate que... Ah, ok, ya te entendí.
2: Ajá, sí me entienden. Ya, o sea, la gente tiene que ir mandando como las... Miren, mándenos las primeras 5 ejemplos que nos manden y vamos a hacer una pequeña dinámica. No sé, pueden mandar ejemplo mariposa rosa y tenemos que meterlo. A lo mejor cantando igual como ahorita ejemplo el de ¿quién como tú? Y meter esa frase. Las primeras 5 personas que nos manden el ejemplo. Dicen, buenas tardes, discúlpenme, ¿podrían información sobre, de los spots? Ahorita con mucho gusto, porque también... Ultra Radio es el mejor lugar donde ustedes pueden meter publicidad. Y te voy a decir algo. Quien diga que la radio ya no la escuchan, híjole. Mis pruebas están en toda la gente que participa desde las 6 de la mañana hasta las 12. Y eso porque hasta esa hora hay programación. Pero hay gente que escucha a las 24 horas Ultra. O bueno, en la mañana y en la noche, madrugada y así. Y aparte que es la estación más escuchada y más conocida de todo Hidalgo, Rivers.
3: Exactamente, así que si tú tienes algún negocio, quieres darle difusión a algo, acércate por favor a las oficinas de Ultra 102.9 FM para que pues tenemos más información sobre algunos paquetes que manejamos aquí en la estación. Sí. Y pues despunte tu negocio.
2: Así es. Y bueno, oye, ahorita vamos a seguir con los saludos y les vamos a mandar aquí mi joven que va a mandarles la información requerida para lo que decían de los spots. Pero ahorita vamos a irnos a un corte porque, ¿qué creen? También las cinco primeras personas que nos manden esos ejemplos, palabras de lo que ustedes quieran que nosotros tengamos que integrar en nuestra programación, se van a llevar un pase doble para Divi Cinemas Tulancingo. Un pase doble, ¿vale? Entonces, manden ahí su ejemplo. Ya les di un ejemplo, no sé, por decir que digas mariposa rosa. Nosotros tenemos que ver cómo integramos esa palabra. Mientras nos vamos a ir un corte y regresamos.
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18: La temperatura cambia, pero tú sigues en Ultra 102.9 FM, 22 grados centígrados. Son las 4. Con 43 minutos.
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0: Por si me vuelves a querer con Camila, lo acabas de escuchar en Ultra 102.9 FM. Continuamos con esta, con este tema sobre si en algún momento has sentido que has fracasado. Dice por acá, a ver, Kurumi nos manda un audio. Vamos a escucharlo.
1: Buenas tardes, para reportar en Los Sabinos, en Pachuca. Vecinos denuncian que desde hace 12 años el servicio de agua es intermitente, un día sí y otro no, y que cuando hay juntas del comité se quedan hasta por una semana sin el servicio. Pese a ello, les cobran 1,000 pesos por la reconexión. Solicitamos el apoyo de la Comisión de Agua y Alcantarillado de Sistemas Intermunicipales, CASIM, para regularizar el abasto.
0: Muchas gracias, Kurumi, por su reporte. Recuerden, gracias a ustedes, estos reportes llegan a las autoridades correspondientes y obviamente les vamos a dar mucha difusión aquí en Ultra 102.9. Así que ya lo saben, no dejen de mandar sus reportes, por favor, al teléfono de WhatsApp 775-771-1029. De hecho, ya estamos compartiendo tu reporte, Kurumi. Por acá nos dice muchas gracias por habernos mandado la...
2: ¿Qué?
0: Nada. Para habernos mandado la parte de la dinámica que dice color rosa. Ahorita vamos a usar esa frase en el, ¿cómo se llama? En el espacio en vivo que vamos a estar teniendo. Oye, hace rato, antes de que nos fuéramos igual al corte comercial, mencionaste dos cosas donde podemos llegar a sentir que nosotros fracasamos. Y una de ellas es la vida ajena.
2: Ajá.
0: Primero estás. Ajá.
2: Yo, ajá. Es que dice, yo quería que no se viera eso. Digo, no se notara. Dice Kurumi Jeje, esa Dianita.
0: Yo siento que hay mucha frustración cuando, por ejemplo, nos comparamos con la vida de a lo mejor algún influencer que seguimos. Sentimos que fracasamos, ¿no? O luego cuando dicen, por ejemplo, no manches, todo lo que ha logrado Cristian Nodal y es 2 años mayor que yo, o es 1 año mayor que yo, y yo no tengo esto, yo no tengo lo otro. O influencers hasta más jóvenes que nosotros.
2: Oye, espera, Kurumi nos pregunta, nuestro compañero Daniel Martínez, de que si es en Pachuca, o sea, así nos dijo.
0: No, entonces, pero dijo Sabinos, ¿verdad? Pues es no Tulancingo. Sé. Bueno, Kurumi, pues es vecina mía. Creo que ahí se equivocó, Kurumi.
2: No sé, ojalá se lo manden.
0: Que nos haga la aclaración, por favor. Sí, yo siento que mucha gente se siente fracasada por no tener lo que otras personas tienen, o personas que admiran, etcétera. O, por ejemplo, igual en algún momento lo platicamos el sábado que salí con mis amigos allá en Pachuca.
2: Los Sabinos, ¿verdad?
0: Los Sabinos. Uh-huh. Ajá. Una de mis amigas dijo que se sentía como una fracasada por no estar titulada, porque veía que varios compañeros de nosotros ya estaban titulados.
2: Y es que yo te voy a decir algo, o sea, la vida en realidad, o sea... No es color de rosa, la verdad. Claro, o sea, claro. Es difícil.
0: No todo es color de rosa.
2: Cuando escuchan ese redoble, es justo eso, de que la palabra para meter en la programación, que ustedes a lo mejor nos dieron el ejemplo, la pusimos en este momento. Entonces yo por eso dije, no es color de rosa la vida.
0: Exactamente, que fue la palabra que nos hizo llegar terminación 58 y por eso... Solamente por habernos mandado esa dinámica, ¿sí? Se llevó su pase doble.
2: Un pasecito doble.
0: Pues bueno, te comentaba, me dice una amiga, no, es que me siento como una fracasada porque pues los demás ven que ya se titularon, etcétera. Y le dijimos, no manches, pero pues igual trabajas, o sea, ya tienes un trabajo formal, trabaja en un periódico allá en Pachuca. Pues igual entendemos que pues estás ocupada porque, o sea, de verdad lo hemos agarrado trabajando hasta las 11 de la mañana, desde las 7 de la mañana hasta las 11 de la mañana. Es como de, no, o sea, no te sientas fracasada por eso, pero siento que muchos nos sentimos así por ver lo que los demás tienen y yo no tengo. ¿Nunca te ha pasado eso?
2: Pues es que al final viene como que del tema de... Ay, no inventes.
0: ¿Qué se te antojó? Sí. ¿Qué se te antojó, Montilita? A ver, platícanos.
2: Un huevo con jamón.
0: No, man, te conozco. Es del pelo.
2: No, hasta se me puso la piel chinita del antojo. No, o sea, me estoy saboreando en este momento. Han de pensar la gente que no como o algo así, pero...
0: Han de pensar que...
2: Y que estoy embarazada. O que no como, pero tú viste hoy me comí como mis 4 tacos de barbacoa.
0: Sí,
2: ay,
0: sí,
2: ay, qué rico. No, pero sí se me antojó ahorita un huevito con de ese jamón bien rico. Pero okay. Bueno, estábamos hablando de otra cosa. Estábamos hablando de... Ah, que sí me ha pasado eso... Pues a veces sí me llego a comparar, ¿no? Pero más que nada sí justamente como que con influencers o así que digo, wow, o sea, Creo que redes sociales debemos utilizarlo muy, muy bien, porque si no es un hilo muy delgado entre lo que es todo eso, sabotearte, ¿no? Claro. Y que en lugar de aportarte una red social para muchas cosas, porque tiene muchas ventajas, pues también te puede ayudar a afectar en muchas otras cosas, como ejemplo el tema de estarte comparando todo el tiempo con personas que a lo mejor pues ni siquiera sabes esa vida, qué onda, si realmente proyectan eso y la realidad es otra, o sea, entonces pues sí, sí me ha llegado a pasar, pero la verdad es que ya, por decir, yo soy de las personas que no me gusta ni estar stalkeando perfiles, ni ver qué hicieron, no hicieron, prefiero, yo soy, es muy raro que yo vea estados de alguien, muy raro.
0: Mira, vamos a poner un ejemplo súper, hiper, mega local. Tú. Te han hecho hasta la pregunta de, oye, ¿cómo le haces para viajar tanto? Yo creo que las personas que a lo mejor no te conocen, pues han de decir, no, pues qué chido, viene a trabajar a Ultra y viaja por todo el mundo y veo que está de vacaciones a cada rato y sube fotos que aquí, que allá, en cafeterías y bonitas. No, pues está súper padre la vida de Diana Montiel. Pero no manches, o sea, las personas que pues igual te conocemos, pues sí vemos que la neta no es el único trabajo que tienes aquí en Ultra, que haces muchísimas más cosas todo para el tiempo. Eso. O sea, eres una mujer que todo el tiempo está ocupada.
2: Sí, o sea, ¿no? que al final... Así como hay esas cosas, también hay sacrificios.
0: Claro, y de hecho igual hablaba con Kurumi, porque en algún momento, bueno, me hizo una pregunta y se quedó en el chat. Y le digo, es que muchas veces, por ejemplo, yo puedo decir, ay, es que me gustaría tener la vida de Chris Evans, ¿no? Uh-huh. Un actorazo, guapísimo, sex symbol, todo, ¿no? Pero pues no voy a lograr nada estando a las 10 de la mañana acostado en mi cama.
2: Exacto.
0: Entonces... ¿Por qué entonces no me pongo a trabajar para lo que...
2: Para lograr lo
0: para
2: que
0: lograr
2: quieres.
0: Para lograr lo que ellos tienen, ¿no?
2: Sí.
0: O bueno, a lo mejor nos fuimos con un súper famoso, pero muchos youtubers, que te digo que en algún momento frustré esa parte mía.
2: Oye, o algo hasta normal. Ni siquiera... Ahí influencer, youtuber, te estás yendo todavía hasta un poco más lejos. Uh-huh. A veces hasta con la familia, amigos cercanos, tu círculo uh-huh. más cercano. Esto es una realidad, no lo digo yo. O sea, las personas que más te envidian son las personas más cercanas a ti. Porque están viendo todo el proceso. Entonces, a veces hasta con familia o amigos, pues empieza la comparativa, ¿no? Y no, cada quien está en su proceso. Oye, pero que la gente nos siga contando, Rivers, porque nos tenemos que ir a un corte y regresamos.
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4: Son las 5:03. La temperatura cambia, pero tú sigues en Ultra 102.9 FM, 22 grados centígrados.
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5: Buenas tardes, soy Isa Hernández y esta es información al momento. En temas nacionales, la violencia letal en México registró un drástico repunte apenas un día después de haber reportado la cifra más baja de asesinatos en la última década. Los homicidios dolosos sufrieron un incremento del 157%. En información de seguridad pública, una mujer identificada con las iniciales K y S fue detenida en Pachuca por su probable participación en el delito de robo agravado. De acuerdo con la investigación, presuntamente está implicada con el robo de autos con citas a través de Facebook. En temas regionales, durante el primer semestre del 2026, en Tulancingo se iniciaron 40 carpetas de investigación, esto por el delito de violación ante el Ministerio Público. De acuerdo con cifras directamente del Secretariado Ejecutivo del Sistema Nacional de Seguridad Pública, de las 40 carpetas, 39 detuvieron como víctimas a mujeres y una a un hombre.
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5: Vecinos y comerciantes piden la reubicación de una camioneta que se instala sobre el camellón para vender ropa, esto entre la calle Xicoténcatl y Doria, debido a que obstruye el paso hacia la calle lateral, lo que puede provocar accidentes. Esta fue información actualizada, sigue el pendiente de nuestras cápsulas informativas.
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0: Muy bien, y ya estamos de regreso con ustedes. ¿Y cómo ves, Héctor Rivera? Que, bueno, pues en este caso, el día de hoy tenemos este tema. ¿En qué has fracasado? Kurumi nos dice... gracias, Kurumi, por mandarnos lo que es los audios y por participar en la dinámica. También por acá dice, ¿me pueden poner la canción de la de Normal de BTS? Porfa, muchas gracias. Claro que sí. Y bueno, en este... nos mandan saludos desde Nueva York también, que nos está escuchando la terminación 33. Por acá también nos dicen, un saludo para mi esposita Conce, una canción de Fuego en la Sangre de Chayanne. Dice, y un saludito para mis papás, el señor Jerónimo Márquez Pineda y la señora Reinita Duarte Romero en La Lagunilla. Muchas gracias por escucharnos y que con gusto les vamos a poner esa canción.
1: Claro que sí. Oye, hace rato igual es que anoté lo que estaban, lo que estabas mencionando de en qué hemos fracasado. Ajá. En lo que sí, fíjate, no me había puesto a analizar, sentí que llegué a fracasar fue en el manejo de mis emociones.
0: Ok.
1: Hace unos días tuve una situación que sí me volvió a mover muchísimo, muchísimo, muchas emociones que tenía yo. Entonces, yo de pasar de ser una persona pues un poquito ya más consciente de la existencia de mis emociones, su manejo, etcétera, pasé esta situación y me desequilibré por completo. Y hubo un rato donde dije, no manches, o sea, ya perdí el avance o no sé, la construcción que yo tenía misma. Todo ese proceso ya lo perdí. Ajá. Volví a fracasar, volví a sentirme así, así, así, así, así, así. Pero no, o sea, fue como de... ¿Por qué permito que un suceso externo o una persona externa pues igual venga y altere todo ese proceso que me ha costado muchísimo pues irlo manejando, ¿no? Pero por un momento sí sentí que llegué a fracasar en mis emociones, en mi proceso. Ajá. Te lo juro que sí.
0: Sí, es que es como que parte de la vida también, esas altas y bajas, ¿no? Que de repente dices, bueno, a lo mejor voy súper bien y de repente, chin, otra vez como que sientes que te fallas.
1: Exactamente.
0: Oye, vamos a tener... ¿Cómo otra cosa? Pues yo creo que es eso, todo eso que te comenté, o sea, no veo otra cosa. Hasta el momento siento que en este momento de mi vida... O en esta edad, siento que estoy trabajando para no llegar como tal a la palabra fracaso o a la palabra como pérdida o así. Ejemplo, a lo mejor en un futuro sí te podría decir que a lo mejor teniendo unos, no sé, 35 años, si no tuviera hijos, sí diría, chin, fracasé en esa parte, porque a lo mejor mi proyecto de vida es tenerlo, mi primer hijo, no sé, máximo a los 30, exagerado. O si a lo mejor, no sé, igual como a los 30 y tantos, por el 35. Ya poniendo una fecha así como límite, pero se me hace mucho, no sé, a los 40, ¿no? Exageradísimo. Que no tuviera una casa propia, o sea, que sea mi nombre o así, sí diría, híjole, a lo mejor fracasé igual en esta parte. Pero siento que estoy en ese proceso todavía de mi edad en el que estoy trabajando por ello.
1: Exactamente. ¿No? Es que es lo que te decía. Estaría creo que mucho peor si siguieras teniendo esos anhelos, uh-huh. pero estuvieras haciendo absolutamente nada.
0: Nada. Uh-huh.
1: ¿No?
0: Sí, sí, sí, sí. O ejemplo, yo tengo muchas ganas de ejercer mi carrera, quiero poner una clínica en la que no solamente, o sea, se den terapias de psicología, pero también lo veo con ejemplo psiquiatría, el área de psiquiatría, el área de estimulación temprana, claro, con personas que puedan abordar eso, ejemplo, un psiquiatra o una psiquiatra y personas encargadas de la estimulación y así. Pero lo veo como una clínica, entonces podría decirte, ejemplo, en unos años, oye, fracasé en eso, pero no porque estoy trabajando para ello.
1: Ok. Uh-huh. Exacto, estás trabajando por y para ello.
0: Claro. Por acá Kurumi nos dice, yo sí voy. Para distraer la mente y hacerlo con algo que te guste, no hacer algo que no te guste. Y luego dice, uno tiene la vida de otro, pero hay maneras para lograrlo en tú mismo, trabajar contigo e ir al psicólogo o al psiquiatra. Eso ayuda mucho a tu mente, por ejemplo, me recomendaron que hiciera ejercicio o algo que me guste hacer para distraer la mente y hacer algo que te guste. Ok. Y nos dice, yo sí voy al consultorio futuro de Dianita. Sí. ¿Tú vas a ir, Rivers?
1: Ah, claro.
0: O sea, sí te hace falta, la verdad.
1: Sí, claro, me hace falta. Bastante, entonces yo creo que sí voy a tener que ir. ¿No?
0: Ya, sí, la verdad, siento que, híjole, vas a ser como que de mis pacientes principales, ¿eh?
1: ¿Sí? Del que se...
0: Ajá, lo estoy buscando. Y nosotros igual nos quedamos con cara de, ¿eh? Nada más había escuchado lo primero. Ay, Curumina, sí, jajaja. Pues sí, pero bueno, hay varias cosas. ¿Qué crees? Ya vamos a la recta final y ahorita nos vamos a, ¿qué? No, nos vamos a concentrar más en que se van a ir nuestros otros boletos que tenemos. Así que, la siguiente dinámica, así, sencillito. Quienes tengan corazón verde, que formen parte de esta familia con el corazón verde bien puesto, nos tienen que mandar un emoji de un corazoncito verde o un sticker de corazón verde y se llevan un pase doble para Divi Cinemas Tulan 5.
1: Ya nada más quedan 4 pases, así que córrele a mandarnos tu pase, bueno, tu corazoncito verde al teléfono de WhatsApp 775-771.
0: Es que me da risa que te me quedaste viendo ahorita bien fijo, pero con esas, esa cara como de enamorado, que hasta vean, te lo juro, no lo iba a decir, pero hasta te equivocaste de, mándenos su pase, dice.
1: Es que le estoy diciendo a Denita, ponme por favor otra canción porque necesito ir al WC. No. Y pues bueno, continuamos en este tema. Y le digo, por favor, ya córtale.
0: No. Bueno, ya tenemos todos los corazoncitos verdes, así que ya no manden más. Ya tenemos todos los participantes el día de hoy. Mañana se van a ir más boletos, pero nos vamos a este corte y regresamos.
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1: Son las 5 con 24 minutos. La temperatura cambia, pero tú sigues en Ultra 102.9 FM, 22 grados centígrados.
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0: Muy bien, y ya estamos de regreso, Riverita.
1: Exactamente, estamos de regreso con más aquí en Ultra Seguidores, que de hecho ya estamos llegando al bloque final, al bloque final de Ultra Seguidores. Para todos los ganadores de la dinámica, por favor recuerden que tienen hasta el día de hoy para... hasta hoy hasta las 6 de la tarde para pasar por su pase doble, o mañana, que mañana es el último día, de 10 de la mañana a 2 de la tarde o de 4 a 6 de la tarde. Así que por favor, organícese bien para que vengan por sus pases dobles. Por acá Terminación 32 nos dice: hola, ¿cómo están? Gracias por estar en contacto con nosotros. Por acá Edgar también nos manda, bueno, ya nos mandó su INE para que puedan pasar por su pase doble. Recuerden, tienen hasta el día de hoy a las 6 de la tarde o mañana, que es el último día, de 10 de la mañana a 2 de la tarde o de 4 a 6. Dice por acá: hola, buenas tardes, por acá se manda mensaje para participar en las dinámicas. Efectivamente, ese es el mensaje de WhatsApp de Ultra, que está directamente en la cabina. Y a través de este medio puedes participar en todas y cada una de las dinámicas que vamos soltando al aire, ¿vale? Por acá también dice, a ver, Kurumi: bueno, me avisan sobre algo que vaya a decir yo sobre mi participación y también si les parece a Ultra Noticias. Ok, perfecto. Dice: como la recomendación de Félix de Berito, nunca me pierdo los sábados, sobre todo los horóscopos. Ay, de veras que Berito da horóscopos para piques, ¿no? El sábado.
0: Los kits horóscopos se llaman. Kits horóscopos. Ay, y los da bien bonitos porque dice: te recomiendo ejemplo. Ay, es que, a ver, les voy a buscar un audio, pero dice así como que: les recomiendo disfrutar mucho de un día de clases con sus compañeritos o así. Lo da todos los lunes en la mañana. Miren, creo que aquí está. Tan, tan, tan, tan.
1: Recuerda que...
2: Muy buenos días. Iniciamos una nueva semana con los horóscopos infantiles de Berito. Veamos qué le espera a cada signo esta semana del 20 al 26 de julio. Aries. Estas ocasiones podrían traerte un nuevo amigo o una nueva amiga. Una sonrisa puede ser el inicio de una gran amistad. Tauro. Una sorpresa podría aparecer cuando menos lo esperes. Tal vez un paseo, una visita especial o un plan divertido haga que esta semana sea inolvidable. Géminis. Disfruta cada día de estas vacaciones con mucha alegría. Juega, ríe, descansa y crea recuerdos inolvidables, porque los mejores veranos siempre están llenos de momentos felices a las personas que más quieres.
0: Y así, o sea, pero es para los niños. Entonces nos da igual la recomendación de películas, igual muy buena. Pero lo que, pues ves que decía que lo que más me sorprende es que se va al cine, que mínimo una vez a la semana, ¿no?
1: No, yo creo que dos veces a la semana, creo. ¿Sí? Dijo que gastan muchísimo.
0: Y hace recomendación de películas. Mira, ejemplo, por acá tenemos la recomendación de esta semana.
2: Hola, amigos. Soy Berito y les doy la bienvenida a nuestra recomendación de películas. La película que les recomiendo para ver en el cine esta semana es La Odisea. Está inspirada en el famoso poema de Homero y nos cuenta la aventura de un héroe que intenta regresar a casa después de una larga guerra, enfrentándose a muchas aventuras y retos en el camino, enfocándose en lo que el destino controla. Además, tiene un elenco increíble con actores como Matt Damon, Anne Hathaway, Tom Holland, Robert Pattinson, Lupita Nyong'o, Zendaya y Charlize Theron. Seguro reconocerán a varios de ellas durante la película. Aunque tiene algunos cambios con respecto al poema original, es una muy buena opción para quienes disfrutan las historias inspiradas en la mitología griega. Yo la recomiendo para adolescentes y adultos, porque es una película larga ya que dura casi 3 horas.
0: O sea, y así da recomendaciones y dices, wow, qué bonito.
1: Definitivamente es lo suyo, ¿eh? Creo que ya nos va a quitar la chamba.
0: Sí, yo, fíjate, hoy en la mañana lo estaba pensando. Dije, ¿es Averito con el curso que se está tomando en las vacaciones de actuación y doblaje? No, digo, locución y doblaje. Dije,
1: nos va a tumbar la chamba. Sí, ¿eh?
0: Siento pasos en la azotea. No, pero yo creo que fue del movimiento. Ya, ñoño, así se escuchan tus gritos. En lugar de espantarme, me lastima mi tímpano.
1: Ay, sí.
0: Así grita el ñoño, ¿no? Chilla.
1: No, chilla.
0: A ver cómo chilla. Oh, ya. Bájenle a su radio, por favor. ¿Qué estamos hablando?
1: Del tema. Bueno, para empezar, ya estamos llegando al bloque final de este espacio.
0: Sí.
1: Y en segunda, que Berito nos va a quitar la chamba.
0: Sí, también.
1: Pero bueno, oigan, tenemos que irnos de rapidísimo a un corte comercial. Ya estamos llegando a lo último de Ultra Seguidores. Así que, por favor, no se despeguen. Nos damos un corte y regresamos.
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6: Son las 5 con 41 minutos. La temperatura cambia, pero tú sigues en Ultra 102.9 FM, 22 grados centígrados.
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0: Muy bien, y bueno, por acá tenemos todavía más mensajes, Riverita.
1: Así es, oye, de hecho ya estamos llegando a, pues ya al culmino de este espacio. Dice por acá, claro que sí. Bueno, el comentario que hace Terminación 87, creo que todos sabemos igual algunas polémicas que ha sufrido el artista. Pero bueno, gracias por hacernos el comentario, por cierto. Dice por acá también Kurumi, ya se van, ya casi nos tenemos que ir.
0: ¡Ya nos vamos!
1: Estamos llegando ya a lo último.
0: Aquí pasa como en la vida, todo por servir se acaba, uh-huh. Y todo tiene un inicio y tiene un final, Kurumi.
1: Así es. Pero, obviamente, ni los vamos a dejar solos, ni nada por el estilo, porque ahorita
0: yo digo que sí, que se queden solitos. ¿Eh? No, es cierto. Yo digo que sí se queden solitos.
1: Hijo, mano. ¿Así? No, los vamos a dejar con buena música, también uh-huh. con Rubén Darío, que trae datos musicales súper interesantes. A mí me gusta mucho la sección que siempre pone como de datos conspiranoicos y todo ese tipo de cosas. Y la verdad es que lo voy escuchando. Y como me gusta todo ese tema, la verdad es que me atrapa muchísimo. Pero bueno, también luego da tips de brujería, amarres, etc.
0: No.
1: Rubén entrando así como de, ¿ahora qué? ¿Ahora qué me inventaron? No, pero...
0: En una junta salió.
1: Sí, cierto, en una junta salió. Dije, no, que la brujería de Rubén. Y Rubén así de...
0: ¿De qué? ¿Qué?
1: No, pero bueno. Mañana, ya viernes, mañana te vamos a estar acompañando de 3 a 5. Mañana sí. Viernes de 3 a 5 y por fin regresan los lives.
0: Sí.
1: Así que ya lo sabes, estate pendiente para que estés en los en vivos de Ultra Seguidores, que va a ser una horita de 4 a 5 de la tarde. Y pues bueno, deseamos que pasen un excelente jueves.

0: comercial todavía, una temperatura, oye, el día está bastante soleado, hace muchísimo calor todavía, que estamos a unos 22 grados más o menos aquí en el Valle de Tulancingo. Ajá. Así que toma tus precauciones, 19 grados aparecería. El sol sigue estando bastante presente, ya un poquito más relajado. Como me encantan los atardeceres. Ahorita que me estoy yendo en bicicleta, el airecito está delicioso. Pero por favor, usen bloqueador solar. Cuídense mucho. Yo regreso más tarde de 9 a 12 en Cómplices. Y Danita te escucha mañana a...
1: A las 6 de la mañana. Uh-huh. Oye, hablas de amaneceres, no has visto... No, hablas de atardeceres, no has visto los amaneceres, ¿eh? Hoy amaneció chulada. ¿Sí? Chulada, chulada, chulada. Una joya, de verdad.
0: No he visto los amaneceres.
1: Sí, muy bonito. Hoy, como me imaginé que iba a hacer mucho calor, amaneció así el cielo rojo, rojo.
0: Oh, no.
1: Y era como antes de las 6 de la mañana. No manches. Estaba muy bonito el amanecer hoy. Así que los invito a que madruguen, vean el amanecer y le prendan al 102.9 desde las 6 de la mañana hasta las 8, que los acompaño en el madruguete. Y posteriormente regreso con ustedes de 2 a 5 de la tarde. Así que no se pueden perder mañana nuestra barra programática. Justo como lo mencionas, estaremos con live. Regresan estos streaming para acompañarlos. Se van a ir boletos de Divi Cinemas Tulancingo también. Y tendremos un tema interesante que platicar igual en esta tarde de mañana. Mientras disfruten de este jueves comercial, disfruten también de la buena música, como mencionabas, y pues salgan con tiempo. Hoy normalmente ya saben que la congestión vial es mayor, o sea, realmente hay más tráfico, entonces todavía vayan con tiempo suficiente al resto de sus actividades. Cuídense mucho, gracias por escucharnos y pues disfruten bastante de este juevesito. Chao,
0: así es,
1: chao.
0: Cuídense mucho, chao, chao.

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2: 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En Ultra son las
3: 5:56.
2: La temperatura es
3: 19 grados.
2: Alerta verde.
4: Sigue la circulación vehicular en carretera Tulancingo-Coatepec con buen flujo.
2: Alerta amarilla.
3: Cierre de calle 20 de noviembre entre 21 de marzo y Echavarri por instalación de juegos mecánicos.
2: Alerta roja.
4: Aguas porque el acceso está muy complicado a Ciudad de México por anejamiento en Indios Verdes. También ingresa por la zona oriente.
2: Recuerda que no circula.
3: El día de hoy no circulan lo que son vehículos con color de engomado verde, terminación de placa 1 y 2.
4: No olvides seguirnos en redes sociales como Ultra Radio Tulancingo y Ultra Noticias Hidalgo.
2: Este fue el monitor vial de Ultra.
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7: Son las 5:58. La temperatura cambia, pero tú sigues en Ultra 102.9 FM, 19 grados centígrados.
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15: Prende tu radio con Rubén Darío, ahora. ¿Qué tal? ¿Cómo estás? Muy buenas tardes. Qué gusto acompañarte a través de Ultra 102.9. 6:1, te voy a acompañar con Ruby Tates. También tenemos a Joe por acá. Jumbe, también música de Maroon 5. Grandes artistas para acompañarte donde estés. Mucho éxito. Vive, disfruta al máximo de tu tarde con la frecuencia verde. No olvides el número de WhatsApp, 775-771-1029. Vamos a iniciar con Ruby Tates. Ya es tarde.